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0: todo lo que pasó con la fiebre de Mulera y de Viñas, a mí me dejó también una lectura que es la siguiente, porque se dijo en su momento que Mulera jugó con fiebre. Y esa información salió del seno de la selección.
1: Claro.
0: Entonces, eso me parece preocupante.
1: Claro, porque eso era una locura. Si había pasado
0: porque
1: eso.
0: Si eso era así, sí. Era una demencia.
2: Y sí. Más locura, me parece, cuando se dijo que se sabía en parte del cuerpo técnico que no sabía Bielsa.
1: Ay, bueno.
2: Que estaba con fiebre. Creo claro. Que allá está peor todavía.
0: Pero que que lo explique hoy, y de la manera que lo explicó, me parece que también clarifica que desde dentro del seno de la selección, porque a ver, nosotros no hablamos con Bielsa.
1: No.
0: Y no hablamos directamente con los jugadores. No sé, digo nosotros, no sé cuántos periodistas directamente, seguramente muchos tengan información directamente de los jugadores. Pero ese tipo de informaciones es lógico y es obvio que salen desde, diría, desde adentro del vestuario. Desde adentro del seno de la selección. Pero se dijo una mentira. Si esto es como lo dijo Bielsa, insisto, ¿no?
1: Sí. ¿Sabes lo que pasa con eso?
0: En su momento se dijo una mentira.
1: Sí, pero para mí ahí el tema, y lo voy a decir con respeto para que se entienda bien nada más, ¿eh? Pero muchas veces el problema, el gran problema que tienen los futbolistas en general en el mundo, no, es el entorno. Entonces, hay veces que la familia del futbolista trata de ser buena onda o trata de defender al cuando si no juega el de la familia suplente, por decirte algo, y dice, che, ¿sabes qué? Yo supe, no sé, la abuela de Sánchez. Te digo por las dudas, el arquero atajó con fiebre, están todos enojados, es un lío bárbaro, creo que no sabía ni el entrenador. Entonces, al periodista. El periodista recoge eso, la verdad, la abuela, ¿por qué va a mentir la abuela? Pero la abuela no tiene la información. Entonces, a veces que los familiares, para tratar de dar una mano, meten un tema que no va y ensucian algo que no va y no está bueno porque es un colectivo, nadie se salva solo. Las familias muchas veces son contraproducentes para defender, atacan, y para defender, yo no digo que inventen porque no voy a dar ese paso, pero dicen situaciones que tampoco están chequeadas. Y
2: le pasó a Araújo,
1: bueno, con el hermano, que el propio Ronald lo con mucha clase dice, cuando llegue voy a hablar con él, pero lo mete en el tema y dice como, che, fue un acto de amor, pero a veces que el amor rompe colectivos, si no hablar de Yoko Ono. pero tiene que ver con ese tipo de circunstancias. Hay veces que uno, para tratar de dar una mano en algo, rompes algo.
0: Claro.
1: Y creo que lo que hice Gera, porque yo quiero ir a eso, me parece que ese tipo de informaciones, para mí, Gera, surgen desde ese tipo de lugares, ¿viste? De los familiares.
0: No, puede ser.
1: Que colaboran.
0: Puede ser, me parece que igual se acumulan situaciones que después son desaciertos y que, en definitiva, a donde quería apuntar era que también todo eso conducía a que todos pensáramos entonces que el entrenador estaba pintado.
1: Claro.
0: Y no es así.
1: Claro. Imagínate a Bielsa pintado. No era, igual,
0: pero
1: ¿no?
0: ¿Quién se lo puede imaginar?
1: Porque puede errar como el mejor, pero estar pintado creo que, no sé.
0: Claro,
1: no,
0: pero ¿alguno de ustedes piensa que se le podía haber escapado esa situación?
1: No, claro.
0: ¿Que Mulera estaba abajo del arco con fiebre?
1: Claro. Y no, aparte, imagínate el cuerpo técnico de Bielsa. Si Bielsa es histérico, con el cuerpo técnico debe ser triplemente histérico. Que imagínate que el doctor le diga, no, che, está bien, sí, Fernandito, quédate, entre vos y yo, olvídate. No, Bielsa no se entera nunca más.
0: Y otra cosa que les pregunto también, a ver qué les dejó, porque también fue una frase que me parece que fue fuerte. Yo no eché a nadie, dijo Bielsa.
2: Sí, sí.
0: Cuando habló del complejo y de todo lo que había,
2: enlazando lo que se habló cuando Bielsa recién llegó.
1: Claro, el jardinero.
2: El escenario se habían ido, sí. Que modificó mucha cosa en el complejo celeste,
1: ahí
2: que
1: está.
2: Adecuó.
1: Que metió mano
2: en todo.
1: Sí, y sí. Se dijo que arrancó flores que había plantado el maestro Tavares.
2: Claro.
1: Digo, para ser contundente.
0: Y hoy dijo que no.
1: Ahí está, es lo que
2: pero
1: dijo.
2: Más allá de decir que no, dijo que el legado del maestro Tavares
0: él
2: es también
0: brillo.
2: Se ha encargado de sacarle brillo.
1: Claro, porque se habló, por ejemplo, de un árbol que estaba metido, un árbol que había plantado el maestro Tavares, y Bielsa dijo, pa, este árbol acá me está ensuciando, no, tenemos que sacarlo porque preciso luz. Se dijo en su momento. Hoy Bielsa lo que dijo fue, no solamente no hice eso, sino hasta que corrigió una silla que estaba hecha con tapitas del maestro Tavares.
2: Claro. Sí.
1: O sea, y que llamó a alguien que lo tuvo 6 meses.
2: Mandó
1: al frente al tipo que tuvo 6 meses una silla.
2: Lo que es claro es que cada cosa que se decía de Bielsa, Bielsa lo sabía. Cada palo que se le daba a Bielsa de que había sacado a tal persona, que había movido tal cosa, que esto estaba de esta forma y él lo modificó, él lo anotó todo.
1: Sí.
2: Porque hoy se encargó, con carpeta, con altura, póngale la palabra que quieran, de limpiar su imagen en cada instancia, de limpiar la imagen de la AUF en cada cosa que lo fueron ensuciando, de Giordano también, que habló muy bien, lo decíamos hace un ratito. Anotó todo este proceso,
1: sí,
2: todo lo que fue por y para Bielsa, y hoy se fue, le preguntaba una cosa y él te respondía parte de esa cosa, pero él llevaba a regresar la respuesta, sí, que como él dijo, la practiqué muchas veces en casa, lo dijo él,
1: sí,
2: ella tenía la respuesta, sí, más que nada ayornada.
1: Sí,
2: vos le preguntás una cosa, Seba, perfecto, te iba a responder una parte de eso, pero el resto, él tenía muchas cosas para decir,
1: sí,
2: fuera de lo que le preguntara quien sea.
1: Y están así, antes de Leo Buñani, que no sé si ustedes vieron, sí, seguro que lo vieron, pero quiero decir, a ver si les quedó, la imagen, cuando Bielsa se aburrió, agarró los papelitos, empezó a juntar los papelitos, lo puedo hacer más o menos acá en YouTube, juntó los papelitos acá, agarró el papel, lo juntó el papelito y dijo, bueno, ya está, bueno, vamos con una pregunta más, pero el tipo ya se quería ir, ya había respondido todo. ¿Ustedes vieron? Sí, seguro que lo vieron, pero quiero decir, a ver si les quedó la imagen, cuando Bielsa se aburrió, agarró los papelitos, empezó a juntar los papelitos, lo puedo hacer más o menos acá en YouTube, juntó los papelitos acá, agarró el papel, lo juntó el papel.

0: Estamos haciendo una defensa de Bielsa y yo fui uno de los que más lo critiqué y me peleé contigo un montón de veces.
1: Pero
0: le da mucha grandeza, me parece a mí, también quiero resaltarlo, que todo eso que vos acabas de decir y que hemos dicho acá, él en cada momento donde se lo ensució no salió a trancar,
2: claro,
0: no salió a decir, se lo guardó y siguió laburando.
2: Sí.
0: Y eso me parece que también es una buena señal de lo que él pretendía para el proceso de trabajo.
1: Sí, que también dejó en claro y lo explicó el porqué. Dijo, en este proceso no hablé con ningún periodista, no me senté a dar una entrevista. Entonces, claro, tenía acumulado todo lo que fue, claro, parte del proceso.
2: Sí.
1: Y hoy fue momento. Y otra cosa que Gera decía al pasar, parece que estamos haciendo una defensa. No se hace una defensa, pero todos, al haber pulido ciertas cosas que eran todas dudas, no te digo que haces una defensa, pero sí se empiezan a justificar ciertas cosas. Que vino, fue un fracaso, fue un fracaso.
2: Sí, sí.
1: Que no se le dio el resultado, no se le dio. Pero explicó el porqué de cada cosa, después se te puede dar o no. Pero explicó un montón de situaciones que para nosotros eran quizá nefastas de lo que fue el manejo. Explicó por qué. Le fue mal, sí, le fue mal, pero explicó por qué lo hizo. Ya, quizá no es todo tan negativo, sí, de los resultados, sí, de lo, no, de, claro, lo deportivo.
2: Sí, sí.
1: Pero que... mostrando una parte hasta más humana, eso que dijo Gerardo, de pedirle disculpas de caso a la periodista que bueno, tuvo que recibir ese grito por parte de Bielsa cuando estaba por dar esa última entrevista. Pero mostrando hasta una parte más humana, haciéndole un cierre a su proceso, que reitero, de lo deportivo fue nefasto, pero mostrar una parte más humana que era lo que no se conocía de Bielsa.
2: Sí, sí. Sí, sí, sí. Bueno, vende Leo Muñani y estamos a media hora de que arranque el partido, así que vamos a meternos de a poquito también en dar las alineaciones, tanto de México como de Ecuador, y bueno, terminar de confirmar entonces que a las 23 horas arranca el fútbol. Estamos a 23 minutos para que esto ocurra por Carve Deportiva.
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2: Bueno, están confirmados los equipos, así que es un buen momento. Bueno, Rubén Vázquez va a hacer magia con México y con Ecuador. Entonces, con el salir, perfecto, perfecto. De Ecuador, bueno, hay una canción. Tiene todo preparado, Rubén Vázquez, pero.
0: Las 12 también, dice.
2: Las 12 también, muy bien, muy
0: bien.
2: Porque
0: usted se queja siempre de las cortinas.
2: No, yo te doy mi punto de vista, pero las puedo puntuar.
0: Sí, obvio.
2: Bueno,
0: ya es un segmento que está establecido.
2: ¿Usted por cuál quiere empezar?
0: Y vamos a empezar por México, que es el local, ¿no?
2: ¿Quién empezó por México? Bueno, muy bien, entonces.
0: A los efectos de los hechos concretos y a los efectos administrativos.
2: Sí, sí, sí, sí. De todo punto de vista, esto es una realidad. Le ponemos música, entonces. Aquí están, estos son los 11 de Javier Aguirre, los 11 de México, para el partido que arranca a las 11 de la noche.
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0: La selección azteca que sale con su guardameta en el arco número 1 para Raúl Rangel. La línea de fondo tiene al número 2 Jorge Sánchez, el capitán número 3 César Montes, el 5 Johan Vázquez, número 23 para Jesús Gallardo.

0: camiseta número 16, Julián Quiñones. El 25, Roberto Alvarado. Y la punta de lanza, el centro delantero, el número 9, Raúl Jiménez. Es el equipo confirmado de Javier el Vasco Aguirre.
1: Bueno, notable Rubén Vázquez, notable el torero, esto es un clásico.
0: No podía ser otro.
1: No. Pues, tiene muchas, ¿no? Porque Cielito Lindo es un temazo.
0: Sí.
1: Tiene muchas México, por cierto, pero este es un temún y es un clásico.
0: Lo mandó el productor, dice.
1: Claro, el productor está en todo. El productor está en
0: todo. Y para algo le pagan el oneroso sueldo que cobra.
1: Sí, ¿no? Sí, exactamente, y lo que cobra.
0: Sí.
1: Bueno, está confirmado México entonces. Otro informa, porque también está confirmada la selección de Ecuador. Es un buen momento para hacerlo a esta hora de la noche, me parece, y ponerle música. Aquí están, estos son los 11 de Sebastián Becachese, los 11 de Ecuador. Ay, mirá cómo está la tri, ¿eh? Para el partido de las 11 de la noche.
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0: Doriana, que tiene el arco con el número uno, como siempre, Hernán Galíndez. Dale, tri,
1: dale, Ecuador. Igual se quedó un poquito en el tiempo, Gera, ¿no? Porque habla de Iván Caviedes.
0: Sí, bueno. Apela a los históricos.
1: Está bien.
0: Ya veo que no le gusta. Cuatro hombres en el fondo, camiseta número 21 para Alan Franco, el 4, Joel Ordóñez, el 6, William Pacho, y con la número 3, Piero Incapié.

0: Llegó en el tiempo. Pero está, pero ahora eliminó Alemania.
1: Y bueno, ahí está. Con Alemania nos tocó y afuera.
0: Un adelantado, ¿eh?
1: Afuera y bailando, dijo Ecuador. Camiseta número 23 para el capitán Moisés Caicedo, así se dice. Número 15 para Pedro Vite. Con la número 9 aparece John Córdoba. Con la número 20, Nilson Angulo. Esos son actuales.
0: Señor.
1: ¿Vio? Ahí está. Y atacan dos hombres en el conjunto ecuatoriano. El histórico número 13, Ener Valencia. Y lo acompaña el número 19, el hombre del Flamengo, Gonzalo Plata. Es la selección que dirige técnicamente el argentino Sebastián Becachese. Puntaje.
2: No, bien. 7.
1: Bien,
2: sí, está bien. Le
1: pero
2: onda.
1: Es de los puntajes más altos que recuerdo.
2: Jugó con apellidos, está buena la temática. Nada, está bien.
1: Tiene fuerza.
2: Sí, está bien.
1: ¿Un
2: está
1: título
2: bien
1: para Sebastián Becachese?
2: A mí me gusta, pero confieso que. Pero no sé si me gustaría que dijera, no sé.
1: ¿Lo dirigiría a Uruguay, por ejemplo?
2: No, claro, viste, no sé. No sé si ese paso, viste, eso me pasa.
1: Entonces no te gusta.
2: Claro, me cae como simpaticón, pero
1: es raro.
2: Es como, sí, es el amigo simpático, ¿viste? Yo, sí, es fachero, no, es simpático.
1: Lo imagino un tipo muy divertido.
2: Puede ser.
1: Muy, muy dicharachero, ¿no? Para una reunión de amigos, para salir, para lo que sea.
2: Un jodón.
1: Dámelo a Becachese.
2: Está, pero para dirigir un equipo, no.
1: No sé si para dirigir un equipo que a mí me guste.
2: Bueno, está bien. Sí, por eso. Bueno, Ecuador fue, la verdad que hasta el final, tenía que ser el partido contra Alemania, ya tenía el pasaje, ¿no?
1: Sí, bueno, claro. De hecho, lo que decíamos hoy, ¿no? También pasó del odio al amor en un instante, ¿no?
2: Sí. Igual, a ver, señor Guerreiro, quiero sumarlo a este debate de... no, ¿cómo está Vanessa, eh? Por favor. Es impresionante, es impresionante.
1: Guerreiro ya se estaba yendo.
2: No, es una cosa descomunal. Escucha, ¿Alfaro o Becachese?
3: Alfaro.
2: Ah, pero ni lo pensaste.
3: Sí, vos sabés, me parece que es más un técnico que le llega a lo psicológico al jugador. Y lo ha demostrado en conferencias, lo han demostrado hasta los jugadores paraguayos, que tiene otra llegada. No digo que no lo tenga Becachese, pero estaba más que la cuerda floja, ¿no?
2: No, claro.
3: Era leer un poco los medios ecuatorianos los últimos días.
2: Sí, no, era tremendo.
3: Ya está.
2: Pará, ¿y vos, Gerard?
1: Pará, un tipo como Alfaro que pone, tiene al 9 Independiente, al 6 de la Lanús, claro, y al golero, claro, San Lorenzo, y elimina a Alemania, yo lo tengo que respetar, ¿eh?
2: Está, pero además yo creo saber la respuesta, pero ¿Alfaro o Becachese?
1: Alfaro, claro. Sin duda.
2: Sí.
1: Sin duda.
2: Sí, está bien. No, está bien.
1: Para vos...
2: A mí Alfaro no me gusta mucho.
1: Pero si tuviera que... Seba, los únicos dos que nos quedan para dirigir Uruguay son Alfaro o Becachese.
2: Yo no sé si no muero con la de Becachese, ¿sabes?
1: ¿En serio?
2: No sé, no lo dije convencido, ¿eh?
1: No, pero no. Seguro que no Alfaro.
2: No, porque, viste, tiene la receta uruguaya. Alfaro capaz que calza.
1: Y es más parecido uruguaya a lo nuestro.
2: Seguro. Porque yo me imagino, para eliminar a Alemania, por ejemplo, jugando más como Paraguay que como Ecuador.
3: Y no es un detalle menor lo que decía Gerardo... De que está haciendo magia con lo que tiene, ¿no?
1: No tiene nada.
2: No. Sí, tal cual. No.
3: A ver, ayer el 9 fue Ábalos.
2: Sí.
3: Qué alterna Independiente, ¿no?
1: Claro.
3: Sí. No es un jugador que, bueno, la rompe en, sí, Argentina, lo, no, marcan de a 2, de a 3.
2: Y Orlando Gítico, lo mismo.
3: Claro.
2: No es el mejor arquero de Argentina. O sea, para que quede muy claro, Mulera está en la Liga Argentina 8 escalones arriba de Gítico.
3: Y hay jugadores que se van a valorizar. Un disparate después de este mundial que está haciendo Paraguay. Orlando Gil es uno.
2: Sí.
3: Otro Matías Galarza, que ahora vio que. No un comunicado, pero sí salió de la interna de River, que la decisión es la misma.
2: Sí,
3: de los transferibles.
2: Tal cual.
3: Galarza, que está haciendo un buen mundial también.
2: Sí.
3: Pero tiene jugadores que... Ahora, Canale, por ejemplo.
2: Espera, pero agarremos jugadores... Cortito, ya no, nos queda un rato todavía, ¿no? Agarremos jugadores en general, ¿no? De Ecuador, de Paraguay y de Uruguay. En general. No hagamos uno puesto por puesto, pues estamos hasta las 11, 12 de la noche. Pero agarramos uno cada uno.
1: Olveira me dice, pero sí. ¿Cómo lo pongo? ¿Lo pongo en Uruguay o lo pongo en Paraguay?
2: Ahí va. Bueno, no importa. Yo creo que si tenemos que armar un 11 ideal con estos tres seleccionados, yo creo que de los que menos ponemos son uruguayos.
1: ¿Y sí, qué pones? ¿A Valverde, Bentancur seguro?
2: Y ahí, capaz.
1: Y un poco más.
2: Sí, y... Ya está ahí.
1: Capaz que ninguno más.
2: Sí. Después lo
3: llevamos. Varela. Hablando por lo que fue mundial, ¿no?
2: No, mundial, sí. Bueno.
1: Sí.
2: Yo qué sé, en vez de Cáceres, capaz que sí.
3: Y Cáceres, sí.
2: En vez de Cáceres, sí. No me acuerdo el lateral derecho de Ecuador.
1: De
3: Ecuador, Alan Franco.
2: Bueno, viste, no la rompió. No es el más crack, digamos. Bueno, puede ser Varela ahí, ponerle.
1: Sí, pero...
2: Pero después, hay parejo. 7 u 8 que son del resto.
3: Sí, sí. Sí,
2: digo, del resto de Paraguay o de Ecuador. Sí, sí. Ni siquiera puse a Colombia, Argentina, Brasil.
1: No, sin duda.
2: O sea que jugamos con Becachese y con Alfaro, digo.
3: Sí, sí. Hincapié seguro, Caicedo seguro, Plata seguro.
2: ¿Pacho?
3: Pacho.
1: Pacho, sin duda.
3: Sí, sí. Ahí hay 4 seguros.
2: Y bueno, y después.
1: ¿Y en el arco?
2: Y bueno, yo creo que por el Mundial Gil, ¿no? No sé, el Mundial.
1: Sí,
2: ¿no?
1: sí.
2: El Mundial de Gil.
1: Por lo hecho.
2: A mí no me gusta más. De verdad lo digo, a mí me gustaba Mulera que Gil, para ser muy claro.
3: Claro, pero el fútbol son momentos.
1: Claro, pero
3: el
1: por momento lo hecho,
3: es incomparable.
1: Claro, por lo hecho en el Mundial Gil saca ventaja.
2: Y sí, aparte medio 1,98 m creo.
3: 98 que dijeron ayer.
2: 1,98.
3: ¿Y 9 entre estos dos equipos de Uruguay? ¿Raúl Jiménez, Valencia o los de Uruguay?
2: Sí, bueno, o Ábalos, ponele.
3: O Ábalos, sí.
2: Pero no califica.
3: Por eso.
2: Y lo que pasa es que por nivel, por currículum, Darwin Núñez. Por currículum. Por mundial, lo tengo que dejar afuera a Darwin. Lo tengo que dejar afuera, si no, soy.
1: Sí, bueno, pero. No sé, por currículum, Valencia, como delantero, tiene currículum.
2: No, está bien.
1: Pero
2: sí,
1: en el
2: sí.
1: Mundial tampoco todavía.
3: Sí, no. El tema es que Valencia, por su edad, ya claro. Ha llegado a su techo deportivo.
2: Exacto. Claro.
3: Y Darwin, más allá de que ahora suena otra vez para el Liverpool, por un tema de edad y por por proyección de lo que le puede quedar de carrera,
2: sí.
3: No tiene hasta el momento su techo marcado.
2: La última, antes de Leo. DT, Alfaro, Becachese o Bielsa.
1: Yo me quedo con Bielsa.
2: Decía Alfaro.
3: Alfaro.
2: Sí, claro.
3: Alfaro.
2: ¿Viste? Te conozco.
3: Sí, sí. Alfaro.
2: ¿Vos? No, Bielsa. Bielsa.
1: Yo aún por este momento me sigo quedando con Bielsa. Me parece más entrenador.
2: Yo me quedo con Muñani. Porque la verdad
1: pará, este tipo está despegado. Antes de este hombre que es lo mejor que hay acá.
2: Sí.
1: Próximo sábado 6 de la tarde.
2: ¿Qué tenemos que hacer?
1: Paraguay-Francia.
2: Paraguay-Francia. Vamos a repasar eso.
1: Paraguay con Francia.
2: Vamos a repasar el menú.
1: ¿Donde Alfaro se cargue a Francia?
2: No, ya está.
3: Ya está.
2: Cambio de opinión. Cambio de opinión ahí.
3: No. Sí, después sí. No. Man. No te subas a la alfaroneta.
1: ¿Sabés con quién lo vas a cambiar de opinión?
2: ¿Con quién?
1: Decilo.
2: ¿Con Leo Muñani?
1: Obvio.
2: Porque hace cosas como esta, escuchen.
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1: Bueno, vamos a estar cerrando la previa porque ya se viene el fútbol, si todo sale bien. Recuerden que estamos en Casa Zorrilla y si quieren traer alguna cosita, por acá estamos, ¿eh? Vamos a estar hasta qué hora, Jera.
2: Y no menos de la 1:30 de la mañana, ¿no?
1: Perfecto, o sea que hay tiempo, si quieren traer alguna cosita.
2: Sí, no demoren igual, ¿eh?
1: No, bueno, sí, tal cual. Estamos acá.
3: Si es para el entretiempo, mejor, pues.
1: Claro, pues nosotros.
3: Yo no tengo mucha opción, no sea mal. Claro. Y Muñani tampoco.
2: Mientras Seba comenta, en el entretiempo, los demás podemos picotear.
1: Bueno, nosotros hacemos ese llamadito, si quieren, en Casa Zorrilla, aquí los esperamos, entonces, avisen nada más, y bueno, simplemente...
2: Río Branco, 1483.
1: Tequel. Ah, perfecto. Acá es un equipo solidario, cada uno tiene su rol como para cubrir la llegada de alguna cosita sólida, como diría Omar Gutiérrez, si cae por acá por Casa Zorrilla. Bueno, Gera, cerramos la previa, ¿qué quedó algo pendiente por decir?
2: No, simplemente que ya está todo marcado, 17 grados de temperatura, 70% la humedad, calmó el viento, parece no haber tormenta ya en Ciudad de México, las tribunas repletas y todo indicaría que este partido se va a llevar en condiciones naturales. Veremos qué sucede entre estas dos fuerzas. Me parece, Seba, a priori, dos fuerzas parejas, México sí. Y Ecuador, ¿no?
1: Sí, yo te adelanto, Jera, que para mí era el partido más lindo, para mí, de los 16avos.
2: Sin duda.
1: Entiendo que sí. Por nombre puede haber otros, pero tengo ganas de verlo.
2: Sí, a mí fue uno de los cruces que me gustó más, a priori, cuando se fueron conformando. Por esto que decía, me parece dos fuerzas parejas, dos estilos que son diferentes, es verdad, pero que bueno, cada uno con lo suyo ha llegado hasta esta instancia. México como uno de los mejores primeros y Ecuador siendo uno de los terceros, cargándose en sus hombros, no cargándoselo porque se lo haya eliminado, pero sí ganándole en esa última fecha contra todos los pronósticos a Alemania. Así que bueno, cada uno con lo suyo, este duelo que a priori me parece va a ser muy interesante.
1: El saludo para toda la barra que está escuchando Carro Deportiva. Muchas gracias por dejarnos entrar en sus vidas un ratito, para toda la barra de YouTube, la verdad, muy activos, ahí están a pesar de casi las 11 de la noche y siguen todavía un buen rato con nosotros. Rubén Vázquez en la puesta al aire, Vanessa Acuña, una fenómena además en YouTube, manejando todo, una crack, es el equipo de Carve Deportiva. Cerramos la previa, ya viene el Tincho Guerreiro, que ahí lo ven, arriba mío, ahí está el Tincho, mirá, ahí está el Tincho Guerreiro, ya viene para contarles entonces, se mete en el partido, porque se viene México y Ecuador. Cierra Leo Muñani, somos Carve Deportiva, hoy tenemos buena parte de la madrugada para estar contigo.

punto de meterse en octavos de final. Este seleccionado de Javier Aguirre, que llega luego de la victoria 3-0 en fase de grupos en esa tercera y última acción correspondiente a fase de grupos. Esa victoria frente a República Checa con aquellos goles de Quiñones, de Chávez y de Fidalgo para la victoria 3-0 del conjunto azteca. Marchó primero en el grupo A con 9 unidades invicto, metiendo al 9 de 9, hablando en puntos y 3 de 3, hablando en victorias de

0: penales el equipo de Gustavo Alfaro. Decíamos luego de la victoria, dos tantos contra uno con goles de Gonzalo Plata y de Nilson Angulo para la victoria del conjunto ecuatoriano, que clasificó como uno de los mejores terceros con 4 unidades, tenía solamente uno. Pero la victoria frente a la selección alemana de fútbol lo colocó como clasificado en los octavos de final. Y en este escenario deportivo en la Ciudad de México, en el viejo y querido Estadio Azteca, van a estar jugando para saber quién accede a la siguiente instancia del torneo. Y es buen momento para arrancar a conocer alineaciones, arrancando por la selección mexicana, el equipo locatario, después del informe de Leo Muniani. Hola, Leo, el deseo de buen trabajo, en medianoche de este martes mundialista. Informa y así va México.
1: Hola, Tincho, ¿qué tal? Muy buena noche, buen trabajo. Informa.

0: puerta de Guadalajara, Raúl Rangel. El lateral derecho que juega en Grecia es el número 12, Jorge Sánchez. La 13 para uno que milita en el fútbol ruso es el capitán César Montes. La 5 para el del Génova de Italia es de John Vázquez. Y el lateral zurdo, el que juega en Toluca de México, el 23, Jesús Gallardo. El volante central utiliza la 6 en el dorsal, juega en el Cruz Azul, es Eric Lira. Por derecha el de Guadalajara con la 7, Luis Romo. Y contra la banda zurda el de Tijuana, la 19 para Gilberto Mora. Tridente ofensivo que tendrá en el puesto del 7 con la número 25, otro de Guadalajara, Roberto Alvarado. De puntero izquierdo va a jugar el que milita en el fútbol de Arabia Saudita, el 16 para Julián Quiñones. Y referencia diaria para el del Fulham de Inglaterra, la 9 para Raúl Jiménez. Son los 11 que dirige técnicamente Javier Aguirre. Reitero, con Rangel en el arco, el fondo para Sánchez, Montes, Vázquez y Gallardo. La mitad del terreno para Lira, que tendrá de 8 a Romo, de 10 a Mora. El 9 será Jiménez, de 7 va Alvarado, de 11 va Quiñones. Son los 11 del conjunto mexicano que viene invicto. 3 partidos jugados, 3 victorias en esta Copa del Mundo. Y va a enfrentar a la selección ecuatoriana que dirige técnicamente Sebastián Becasese. Y se para de la siguiente manera.
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Carpaccio. Y el lateral zurdo es el del Arsenal. La 3 para Piero Hincapié. 4 hombres en la mitad del terreno. John Yeboa, el del Venecia, va con la 9, es el volante por derecha, el volante por el sector zurdo, el del Sunderland de Inglaterra, la 20 para Nilsson Angulo, el doble 5 para el 23, será Moisés Caicedo.

Ener Valencia. Son los 11 de Ecuador, Reitero con Gadín de Cederarco. El fondo para Franco, Ordóñez, Espacho e Hincapié. La mitad del terreno para Yeboa con Caicedo, Vite y Angulo. Atacan Plata y Valencia. Son los 11 ecuatorianos para jugar estos 16avos de final de la Copa del Mundo. Será México y Ecuador a través de la 1010 AM.

0: en la inmediatez en este partido correspondiente a los 16avos de final de la Copa del Mundo.
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0: En este momento ingresa el seleccionado mexicano, hacia el mismo el ecuatoriano. También el quinteto arbitral de Eslovaquia es el árbitro central con los asistentes para el partido correspondiente a los 16avos de final de esta Copa del Mundo. Van a rodear el círculo central para entonar los himnos, tanto el locatario como el visitante. Y es buen momento para seguir poniéndole información a esta noche mundialista. Gerardo Franco, hola Gera, ¿cómo te va? Buen trabajo.
2: Qué gusto de saludarte, Tincho. Deseo de un buen trabajo. Lo mismo para el resto de los compañeros. En esta llave, en el horizonte, tiene quien gane hoy. Se va a enfrentar al ganador de Inglaterra y Congo, que van a jugar en la jornada de mañana desde la 1:00 p.m. A propósito de los resultados del día, Francia avanzó tras golear 3-0 a Suecia y 2-1 la victoria de Noruega para avanzar sobre Costa de Marfil.
0: Se están posicionando en estos momentos tanto México como la selección ecuatoriana. En el medio están colocados los encargados de impartir justicia. Reitero que van a ser de Eslovaquia, tanto el árbitro central será Vincic, el encargado de impartir justicia. Klantic es el primer asistente y el segundo será Kovacic para la gente encargada de impartir justicia. Escuchamos el himno mexicano en el escenario deportivo de México.
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0: Ahí estaba justamente las palabras de apoyo para el pueblo venezolano por parte de los altoparlantes del Estadio Ciudad de México, donde se va a estar disputando el encuentro correspondiente a los 16avos de final. Ya está el conjunto ecuatoriano vestido de amarillo para la jornada de hoy. También el conjunto mexicano, que está con esa campera que utilizan habitualmente para los movimientos precompetitivos, que va con short blanco, con medias rojas. Y ahora sí, esperando el himno nacional del seleccionado mexicano, que ya están dispuestos para el arranque del himno. Bueno, primero va con Ecuador entonces. Y lo que indica los altoparlantes es el himno de Ecuador previo al encuentro a través de Carve Deportiva 10:10 AM, la casa del mundial. Ahora sí escuchamos el himno ecuatoriano.

estaba el himno de Ecuador, también el grito de aliento posterior al himno, algo que habitualmente se hace como para romper filas ya posteriormente de entonar las estrofas del himno. Ahora se va a venir el himno mexicano. Habitualmente utilizan el himno del locatario primero, seguramente haya sido así para que explote el estadio cantando el himno de México que se escucha a partir de este momento.

0: Ahí estaba el himno de México, más allá de ser locatario en cuanto al papeleo y a lo administrativo. Claro, el himno se escuchó así como lo es, como local. Realmente completa las graderías del Estadio Ciudad de México y a través de Carrue Deportiva 10:10 AM, antes del arranque del fútbol. Buen momento para presentar el comentario previo al encuentro en la voz de Sebastián Sánchez.
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2: Gracias, querido Leo Muñani. La verdad es que nos espera, lo hablábamos con Jera antes de que arranque el partido, un lindo partido. La verdad es que es lo que queremos, por lo menos abierto. No los imagino a ninguno de los dos estando a la defensiva. Ya Ecuador sabe lo que es enfrentar a Alemania. Imagínate tener que defenderse contra México. México es el local y va a tener que ir a la carga también. Por eso creo que es un partido, yo lo imagino por lo menos, muy abierto. Y hay motivos para pensar que la vamos a pasar bien, porque además hay jugadores muy picantes. Para mí es una tremenda Copa del Mundo de Julián Quiñones. El número 16 de México, tremenda Copa del Mundo está haciendo. Bueno, en Ecuador, tener que nombrar uno solo es un acto de injusticia, ¿no? Porque Gonzalo Plata está haciendo un mundial fantástico. Bueno, lo de Caicedo y Vité como doble 5 también. ¿Qué sé yo? William Pacho, qué zaguero William Pacho, ¿eh? Y yo diría que dentro de todo, me parece que Piero Hincapié no es. Tanto como yo pensaba, o sea, lo he visto mejores partidos a Hincapié que lo de esta Copa del Mundo, dentro de todo, pero es un partido muy lindo, agradable, lindo para ver, lindo para escucharlo por la radio. Yo creo que va a ser, yo no sé si se van a convertir las emociones, pero no tengo ninguna duda que va a haber emociones en los arcos, porque además ya no tiene nada para perder, ¿no? Ya es un mata-mata en un partido solo. México, nada más empujado por la localía. Para Ecuador, con lo que significa para Ecuador haber derrotado a Alemania, estar donde está, ¿quién le puede quitar a Becachese este momento de alegría absoluta? Yo creo de verdad que es un partido súper lindo para ver, lindo para disfrutar. No lo imagino para nada cerrado, ojalá que no me equivoque, pero México no tiene jugadores para cerrar el partido, para jugar de contragolpe. Ecuador, que lo podría llegar a hacer. Igualmente es un equipo muy físico, entonces el contragolpe de Ecuador, que lo podría llegar a hacer sin ningún tipo de problemas, es un contragolpe muy rápido, muy físico, entonces también le va a dar mucha movilidad al juego. Yo de verdad creo que la vamos a pasar muy bien. Es de los mejores cruces que nos puede regalar 16avos. Y también me voy a apresurar a algo, me digo, sin descubrir la pólvora, que evidentemente el que hoy quede eliminado, y es difícil catalogarlo como una mala Copa del Mundo, aunque se va a ir muy temprano, porque Ecuador yo creo que está a un partido más de ser la revelación, a un partido, capaz que todavía no lo fue. Bueno, le ganó Alemania, pero bueno, capaz que no lo fue todavía. Bueno, le queda un partido más. Si saca a México, va a ser difícil que no sea la revelación, por ejemplo, pues ya Marruecos no se lo puede catalogar de revelación. México no es la revelación. Y bueno, pero si se saca a Ecuador y se mete un poco más, ya también otro que empieza a hacerlo. Entonces me parece que acá el que gane y va sacando la chapa de revelación de este mundial, y el que pierda, yo creo que se va temprano, se va muy temprano, porque para el mundial que hizo Ecuador o que hizo México en su grupo, con un puntaje fantástico, irse ahora, la verdad, el que se vaya le va a quedar tanto por hacer, que bueno, el fútbol tiene este tipo de circunstancias y hoy se ven obligados los dos a tener que pasarlas. Seguramente es un lindo partido, ahí escuchan a la gente, además, obviamente ya expectante porque se acomodan los equipos y va porque aplauden, porque se viene Martín Guerreiro ya, que anda volando, es un rayo realmente, y lo vamos a estar presentando y disfrutando obviamente en Carrue Deportiva. Cierro el comentario, no sé, antes agradecer a toda la barra que está del otro lado, muchas gracias otra vez por dejarnos entrar en sus vidas. Somos Carrue Deportiva, se viene un lindo partido, se viene México-Ecuador.
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0: El pitazo del árbitro central del encuentro, 11 para acá, batado, pelota al medio, cronómetro en cero, ya están jugando los primeros 45 minutos en México y Ecuador por los 16avos de final de la Copa del Mundo.
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0: Va tomando la pelota John Vázquez, el futbolista del Génova, va jugando atrás la pelota para la presencia de Rangel, la tiene el guardameta de Guadalajara que de pierna derecha va a jugar la pelota ahora contra el sector derecho. De para César Montes, levantó la cabeza. Es el futbolista del Lokomotiv de Moscú. En Rusia juega el número 3 que va tomando la pelota ahora contra el sector derecho. Es el capitán de México. Amagó a jugar contra el sector diestro para Sánchez. Prefiere más atrás para Rangel.
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0: Recordar que el partido estaba fijado para la hora 22, pero claro, la tormenta dilató el arranque del fútbol. Una hora después ya tenemos fútbol a través de Carribe Deportiva. La pelota ahora contra el sector izquierdo la tiene Gilberto Mora. Contra el sector izquierdo termina perdiendo el útil. Va recuperando Pedro Vite. Enganchó y hay foul contra Gonzalo Plata. Estiro libre que va a tomar Ecuador en la mitad del terreno.
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0: De pierna derecha va jugando la pelota desde el fondo. Ecuador juega contra el sector derecho para Ordóñez. La tiene el zaguero número 4. Rodando ahora contra el sector izquierdo. Juega para Pacho.
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0: Sector zurdo. Pacho con la pelota. El de Paris Saint Germain. De pierna zurda va jugando contra el sector derecho para el de Bruja de Bélgica. Allí está Ordóñez. Levantó la cabeza. Juega más atrás ahora para que Hernán Galíndez toque su primera pelota en este encuentro. 2 minutos en la arranque, en el amanecer del fútbol, pelota larga para Angulo contra el sector izquierdo. La pelota pica, se pierde afuera, es lateral, sector derecho va a reponer Sánchez.
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2: Lo peor es que cada vez que diga algo de Sánchez voy a estar con el micrófono, ¿viste?
0: Hay un Franco también.
2: Sí, es verdad, ¿sabe cómo vamos a estar nosotros dos acá?
4: No, meter mal siempre, ¿no?
2: Totalmente.
4: Bien.
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4: ¿Cómo dijo Muñani?
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4: Ah, ok.
0: La pelota la va tomando contra el sector izquierdo México. Engancha ahora. Se va llevando la pelota contra el sector izquierdo. Va Quiñones. Levantó la cabeza. Va jugando mucho más atrás. Para que Vázquez se haga acreedor de la pelota. Jugando para Montes. Sector derecho. Digo para Jorge Sánchez. La tiene el número 2 contra el sector derecho. Evitó el lateral. Le va jugando para Luis Romo. Y está el médico para la presencia de Lira. De pierna derecha. Lira jugó hacia Brando. Se viene México. Buena combinación. Le quedó contra el sector derecho para la presencia de Gilberto Mora. La tiene el 19. Mora de derecha. Jugó en corto. Digo para Alvarado. Vamos a tirar de pierna zurda. Y ahora sí. Le quedó el cachón. Alvarado tiró en el pecho a William Pacho. Le va pegando en el pecho la pelota y contra el sector izquierdo sale Ecuador.
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0: Sector izquierdo va tomando la pelota a México. Le va quedando la pelota para Luis Romo. La tiene el de Guadalajara jugando atrás ahora para la presencia de John Vázquez. El zaguero va jugando para Eric Lira. La tiene el número 6 contra el sector derecho para Vázquez. La aguanta el 2, jugó hacia adelante. Dio para el 25. Este Roberto Alvarado contra el sector derecho. Jugó largo de Federico para Gilberto Mora, la tiene el 19. Mora hacia adelante, se viene México. Centro, segundo palo. Va pasando la pelota. Igualmente contra el sector izquierdo, la va a buscar Quiñones. Contra el sector zurdo, de pierna derecha, juega más atrás y la tiene México en zona defensiva.
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0: Toma la pelota ahora contra el sector derecho, se viene México. Jiménez contra la diestra, dio para Mora al medio. Cortaron justo. Hay un gran corte para sacar la pelota de Ordóñez. Jugó contra el sector izquierdo y largo sale Ecuador contra el sector zurdo. Se va.
2: Es un buen partido, mejor dicho, son buenos los primeros 4 minutos y medio de Gilberto Mora, el número 19, que juega por la derecha, entró picante, con buenas diagonales. Hay una buena sociedad también por el costado derecho. Comienza una construcción que puede ser positiva para México.
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0: Esta nochecita que ha avivado la chispa acá en Casa Zorrilla está tremendo, La pelota la va tomando contra el sector derecho. Le va quedando el útil para Jorge Sánchez de pierna derecha, el del PAOK. La va jugando al medio. El remate al arco. Por arriba. El buen remate de pierna derecha. Mira qué bien Gilberto Mora. El de Tijuana. En el pase de Jorge Sánchez. La jugó al medio. El remate se pierde por arriba. Saque de meta.
2: Lo bueno que hizo Mora fue recibir de primera. Él sabía que si paraba la pelota iba a tener un par de ecuatorianos. Entonces, rápidamente él atacó la pelota. Le faltó un poquito de rosca, ¿no? Simplemente. Y algo de altura, un metro, un poquito menos, para que vaya definitivamente el arco. Empieza mejor México, no es noticia. Tiene la pelota en 5 minutos y medio.
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0: Se viene Jiménez, el remate de pierna derecha, finalmente, de media distancia, del futbolista Luis Romo. Le pegó el de Guadalajara. Eran 3-2, más allá de que iba bajando contra el sector izquierdo a defender Piero Hincapié. Era muy buena la oportunidad, Seba. Le pegó realmente 7, muy desviado el 7.
2: Sí, le agarró muy, muy, muy de abajo, muy de abajo. Bueno, así le pega el Colo Alonso habitualmente cuando juega el fútbol en el timón. Muy abajo la pelota de Luis Romo, ¿no? Que igualmente, a ver, México tiene un par de remates en 6 minutos. Claramente es el protagonista en estos primeros minutos que tiene el partido.
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0: La pelota con trayectoria derecha la tiene Gilberto Mora. Jugó larga la pelota Mora. La dio hacia adelante y se viene México 0-0. Busca el primero. ¡El cabezazo! ¡Afuera! Increíble. Ahora sí, esto sí que es increíble porque Raúl Jiménez, el del Fulham, le levantaron un centro bárbaro, preciso. Aparte interna, botín derecho, vio lo de Romo. Apareció contra el segundo palo. Raúl Jiménez de forma increíble le roba el arco. Sigue en 0-0.
2: Sí, vos sabés que yo lo que imagino, ¿no? Bueno, el centro de Romo primero es notable. Qué buen centro mete Romo. Después, yo lo que calculo es que, justamente, lo que calculó Jiménez es que no la iba a tocar él, que antes la cortaba Pacho. Pacho no llega a la pelota y ahí se mete Jiménez ya a la tarde. Como que nunca pensó, nunca fue positivo. Si él hubiese imaginado la situación, el cabezazo era mucho más al centro, le sale lejos del palo derecho. Bueno, México ya está perdiendo oportunidades. En 3 minutos, en 7 minutos, perdió 3 oportunidades de gol, una muy clara.
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0: Ahora hay un rezongo ahora para Javier Aguirre, el director técnico de México. Seguramente algún dicho, algún grito del director técnico de México. Ya está todo controlado. La pelota la va tomando justamente la selección mexicana, que hoy viste de camiseta verde con el número bien notorio en color blanco, gran short blanco y medias rojas para el conjunto mexicano. Buena combinación en la indumentaria para el equipo de Javier Aguirre. Contra el sector izquierdo, lateral que va jugando México. Ay, mirá la devolución del lateral. Le pegó con la pierna izquierda Raúl Jiménez, le erró a la cancha cuando quiso jugar contra el compañero, contra el sector derecho. Qué vincha rara tiene Raúl Jiménez, ¿eh? Es una vincha y una protección prácticamente en el parietal derecho. Seguramente es algo de algún golpe para el centro delantero número 9 de México. Se va a quedar otra pelota ahora para Don Franco, sector derecho para Llevo. La tiene el de Venecia, va perdiendo otra pelota. Recuperación Vázquez, y en el fondo la tiene rodando México.
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0: En el fondo es Rangel, vestido de color rosa, va jugando contra el sector derecho para César Montes. Allí está el capitán, otra vez más atrás para la presencia del guardameta de Guadalajara de México. La tiene Rangel, de pierna derecha, dio para Sánchez, el de Pau, que de Grecia, va jugando la pelota ahora hacia adelante. Se viene Ecuador, llegando a 9 minutos, primer tiempo, gran cierre. Buen cierre de William Pacho, contra el sector izquierdo, trancó la pelota, se pierde afuera, el lateral que va a tomar Ecuador, Jera.
5: Sí, señor, recién nombró la vincha de Raúl Jiménez, es una diadema, así es el nombre de médico que tiene esa vincha, y es para protegerlo de aquella fractura de cráneo que tuvo en 2020 cuando chocó con David Luiz, un choque con este futbolista, y tuvo una fractura en el cráneo el atacante de México, y por eso ahora uno lo puede observar de pelo corto, pero de vincha y con esa protección.
0: Igual recién cuando jugó de pierna izquierda, la protección la tenía prácticamente en la frente de él, se la volvió a correr a la zona del parietal derecho. Vaya uno a saber. Seguramente es una etapa en lo último de la recuperación, Seba.
2: Se le chipoteó.
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0: 10 minutos pasan de las 11 de la noche en toda la República Oriental de Uruguay. Son casi 9:30 del primer tiempo en Ciudad de México. La pelota va tomando Pacho, de pierna izquierda. Jugó el medio ahora para Pedro Vite. La tiene el número 15, levantó la cabeza hacia adelante, no puede. Por lo tanto, termina jugando hacia atrás. La pelota para Pacho. Ahora contra el sector derecho. La tiene Gonzalo Plata, el de Flamengo. Vestido hasta con los botines de color amarillo. La tiene Plata. La pisa para acá, para allá. En la mitad del terreno hacia adelante, no puede, juega para Alan Franco, puesto el 8.
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2: Mire quién apareció ahí, que me escribe un mensajito muy cariñoso ahí abajo.
0: Mire usted, ahí qué está. Cariñoso, ¿eh?
2: Ah, es así.
0: ¿Qué hora es? 11:10 le dieron el teléfono, mire usted.
2: Ahora,
0: rarísimo,
5: para,
0: ¿eh?
5: Para mandar algo para comer no aparece, ¿no?
0: No, menos no hay chance que era.
5: Manda algo.
0: La pelota la va tomando contra el sector izquierdo, Ecuador, de pierna izquierda. No entendí igual la metáfora del mensaje. Se va quedando para Pedro Vite.
2: No, es familiar, es un tipo familiar.
0: Sí, eso ni que hablar. De pierna izquierda juega larga una pelota. Se viene Ecuador, sector zurdo. Busca el primero al medio, el pase buscando a Valencia. Va cortando en el fondo México. Le quedó igualmente para Angulo. Sector izquierdo, Angulo enganchó para la pierna hábil, que es la diestra. Cuando fue a rematar, lo van cerrando. Lo cerró Tabla y Jorge Sánchez. Se va quedando en corto la pelota ahora para la presencia de Moisés Caicedo, y este contra el sector derecho. La aparición posición de Yeboa. La tiene el 9, jugó hacia adelante. Pelota para Aaron Franco, levanta el centro. No había nadie en el área. Terminan cortando de pierna izquierda, sacando la pelota. Y otra vez México contra la banda zurda. Planifica la transición de defensa-ataque. Allí está Quiñones, el que juega en Arabia Saudita de pierna derecha. Fue de media vuelta. Lo terminan cerrando. Es infracción al revés, dijo el árbitro. Bueno, es infracción que va a tomar Ecuador en el círculo central.
2: Sí, me pareció que a Quiñones se le fue un poquito la pierna. En todo caso, ¿qué equipo físico? Bueno, lo hicieron un sanguchito, ¿no? Después lo agarraron y después se tira la patada. Pero, digamos, por una cuestión cronológica, comparto, Tincho, tu mirada de relator. Primero la falta a Quiñones, claramente. Dio como una ley de ventaja, no sé, innecesaria, y después Quiñones lo faulea. Pero coincido, primero la falta a él, incluido con agarrón de camiseta.
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0: La pelota la va tomando ahora en el fondo el seleccionado ecuatoriano. La tiene Angulo contra el sector sur, solamente en el dorsal. Hizo una pausa en el partido, juega el medio al útil para que vaya a buscarla de pierna izquierda. Otra vez Gonzalo Plata, devolución ahora para Angulo. Va perdiendo, la tiene Plata, la perdió. Se viene México, sector derecho, casi 12, primer tiempo. Empatan sin goles contra el sector derecho. Tiene la pelota Eric Lira, el volante de marca. Termina perdiendo la pelota, pero ya estaba fuera. El lateral contra el sector derecho, puesto del 7, quedó sentido el 6 de México.
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0: Bueno, veremos si la reposición va a ser desde arriba o desde abajo, es decir, si es tiro libre o si es lateral. Y finalmente lateral lo va a hacer Jorge Sánchez contra el sector derecho, la 2 en la espalda. En corto, está para marcar la acción el 20, Nilsson Angulo, el futbolista que milita de fútbol alemán. El lateral, mirá lo que hizo otra vez, de pierna derecha, Roberto Alvarado, jugando de pierna derecha, el pase no es bueno, quedó varado el compañero, se pierde afuera y saque de meta para Ecuador.
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0: Casi 3 minutos del primer tiempo para empatando sin goles México y Ecuador en la instancia de 16avos de final. Va reventando de pierna derecha la pelota, de pierna diestra Galín, de largo el envío, mirá, Galín que directamente a Rangel, desde el golero de Ecuador directamente a las manos del guardameta de México, que se va quedando seguro con la pelota.
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0: Ya bajó el esférico Alberto Céspedes, salió rodando desde el fondo el equipo que dirige técnicamente Aguirre.
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0: Uruguay, el córner para México.
1: Está picante, la verdad, sobre todo Quiñones por el costado izquierdo. Muy buen partido de Quiñones otra vez. En este caso Roberto Alvarado le pega muy mordido. De hecho Dan, un jugador de Ecuador, pero creo que igualmente no iba tan bien aspectado. Pacho otra vez que está presente en todas las jugadas defensivas de Ecuador.
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3: Bueno, hay rezongo el árbitro central. En todos los partidos, si no me equivoco, han habido este tipo de rezongo porque se para un futbolista en la línea gol, prácticamente. En la marca de Nilson Angulo ante la presencia de Julián Quiñones, el número 16, el extremo contra la banda zurda que se para al ladito del guardameta. El tiro de esquina. Bueno, México lo hizo en corto. ¿Y qué le pasa al árbitro? Está hablando con Alan Franco ahora.
1: Está quisquilloso.
3: Claro, pero anda los manotazos dentro del área. Deja jugar. Si hay infracción, es penal o tiro libre ofensivo. No hay mucho más, ¿eh? Es tiro de esquina que va a tomar México. Contra el sector izquierdo, el centro vendrá desde la pierna derecha de Gilberto Mora. Va a colocar la pelota en el área por arriba. México quiere el primero. Empatan sin goles. 15 del primer tiempo. 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El centro, primer palo. Y va a buscar Rancapié. Termina rechazando ahora contra el sector izquierdo el conjunto mexicano. La pelota ahora le va quedando ahora para Mora. Mora con el útil. Jugó otra vez contra el sector derecho para que la vaya a buscar César Montes. El centro de Montes, segundo palo, golpe de cabeza, igualmente presenta el peligro, le pega al arco, afuera. El remate otra vez de Mora, del número 19. Está picante el volante por derecha, se pierde afuera, saque de meta, se va.
1: Qué buena jugada, porque además engancha por el costado izquierdo, se mete hacia el centro, le faltó un poquito más de ángulo, estaba demasiado cerrado, la tira el segundo palo, pero por pocos centímetros no fue el gol de México. Pero realmente muy poquito, una buena curva, está jugando muy bien Gilberto Mora. Claro, si es así, no demora el primero de México.
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4: A propósito de Gilberto Mora, es el segundo jugador en la historia de los mundiales en jugar un partido de eliminación directa siendo tan joven, 17 años y 259 días, solamente por detrás de Pelé.
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3: De pierna derecha jugó el esférico Eric Lira, el volante del Cruz Azul contra la banda zurda, buscando la presencia de Julián Quiñones. La pelota pica, se pierde afuera, el lateral del sector derecho va a jugar Ecuador.
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3: El lateral contra el sector derecho que va a tomar Ecuador. Claro, Javier Aguirre, el técnico de México, realizaba el conteo de la demora de Ecuador para reponer contra el sector derecho. Fue a buscar el esférico, ahora Mora justamente termina perdiendo la pelota porque quiso recepcionar orientado, le quedó muy largo cuando tocó con el empeño de la pierna derecha, se pierde afuera y lateral, puesto por el 4 que va a tomar Franco.
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3: La pelota la va tomando ahora contra el sector derecho, le va quedando el fútbol ecuatoriano. Allí está Plata, desborda contra el sector derecho. Ahora tiene Gonzalo Encaro de la punta del medio. Se viene Ecuador en la mitad del terreno. Apertura contra el sector izquierdo para Piero Inca. Piera tiene el de Arsenal. El número 3 en el dorsal. Jugó al medio. Dio para Valencia. Puede tirar. Metió el caño. Rebotó. Tiró afuera. El remate de pierna zurda. Termina rozando la pelota. Se pierde afuera. Casi el primero ecuatoriano.
1: Sí, la decisión se llevó en el final, ¿no? De pierna zurda. Pero todo nace con una jugada de Gonzalo Plata. Primero que bien llevó. Además, la forma en quitarse de encima a César Montes. Y después remata de pierna zurda, no le quedaba mucho más. La cruza estuvo cerca de haber convertido, pero insisto, todo comenzó de parte de una jugada notable de Gonzalo Plata. En la medida que Plata empieza a aparecer, Ecuador es otro.
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3: Bueno, ahora el árbitro central del encuentro derivó en el saque de meta. No había tocado en el guardameta. Ay, México casi se complica en el fondo. La presión de Valencia. Vio que llevó a pateo a los Romario de puntín, ¿eh? Fue el recurso, sí, que le quedó. Igual, sí, un puntín con un riesgo importante para el fondo de México.
1: Sí, tal cual, porque no le quedaba mucho tiempo. Dijo, bueno, está, de puntín. Y bueno, y lo hizo una jugada que capaz que pudo haber terminado en otra situación, ¿no? Pero el árbitro cobró saque de meta.
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3: William Pacho con la pelota. Jugó al medio buscando y encontrando la presencia del futbolista Moisés Caicedo. Jugó contra el sector derecho. Faul. Cuando iba la pelota otra vez para Yeboa. Para el número 9 lo van tumbando. Fue Jesús Gallardo, lateral del Toluca. Fue empujó de atrás y estiró libre que va a tomar contra el sector derecho Ecuador.
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3: 18:30, primer tiempo. ¿Vos qué querés, Leo?
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3: Juega la pelota ahora contra el sector izquierdo. Pacho jugó por derecha para Ordóñez. Devolución para el zaguero de Paris Saint Germain. Ahora para Incapié. La tiene contra el sector izquierdo. Incapié jugó la arre con envío. Sector sur de buscando Angulo. La tiene el 20 en el cuerpo a cuerpo. Gran cierre. Notable yendo abajo de Jorge Sánchez. La manda fuera el lateral que va a tomar Ecuador.
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3: Sector zurdo es lateral que va a tomar la selección ecuatoriana buscando el primero. Empatan sin goles. Casi en 19:30 de este primer tiempo. Queda un rato todavía de este primer tiempo que arrancó retrasado por lo que son las tormentas en México. La pelota va tomando ahora el conjunto ecuatoriano. Lateral al medio termina reventando de pierna derecha. Sacando la pelota César Montes. Le va a quedar por izquierda igual a William Pacho. Mirá, se dieron directamente contra la cabina, claro, contra la cámara que está a nivel de campo. Lo tumbaron directamente y algo pasó con Jiménez, Jiménez quedó, Raúl Jiménez, digo, se levantó y quedó un cara a cara. Algo no vimos seguramente de la acción anterior, pero lo tumbaron a Jiménez, se levantó, quedó cara a cara. Se eleva la temperatura en Ciudad de México.
1: Sí, y en los bancos de suplentes, ¿no? Claro, lo que le reclaman es como que lo empuja Pacho. Yo no creo que lo termine empujando Pacho, ¿sabes? En tiempo real, Pensé que es una caída normal, pero bueno, para mí no hubo un empujón, no fue con las manos que lo tira sobre el camarógrafo. Evidentemente queda mal, porque es un golpe frente al camarógrafo, pero repito, para mí no hay empujón de Pacho.
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3: Bueno, la verdad pensé que había algo más porque los dos bancos aparte saltaron de forma inmediata, seguramente los de México pidiendo infracción y algo más, pero no entendí por qué saltó de esa forma el banco de Ecuador tampoco. Se apretaba tomando contra el sector izquierdo México, empatando 0-0, 20 minutos de este primer tiempo. Queda un rato, Leo Benítez.
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3: Sector de derecho va tomando la pelota ahora México. Tengo un llamado, discúlpeme, Gerardo Franco, informa por favor.
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4: Quiero hacer historia en mi país y que la gente se sienta orgullosa, dijo Kylian Mbappé tras la victoria de Francia en la jornada de hoy. El hombre que anotó su gol número 18 en 18 partidos en la Copa del Mundo.
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3: Quiñones con la pelota, sector izquierdo, si engancha le pega, enganchó, tiró. ¡Gol! ¡Quiñones! ¡Gol! ¡De México! Julián Quiñones lo encontraron en velocidad contra el sector izquierdo. Tuvo una o dos anteriores de aviso y en

0: tan precisa que incluso Quiñones sale de su propio campo, o sea, no es fuera de juego bajo ningún concepto, y después mete un slalom espectacular, se va adueñando además de la posición con la pelota, lo cual lo hace mucho más complejo todavía, y uno de los mejores zagueros del mundo, como William Pacho, no puede con él, se le pone de frente, remata notablemente, Quiñones además le pega en un ángulo muy difícil de hacer, muy complejo incluso para Galíndez, notable definición de Quiñones, que está teniendo una tremenda Copa del Mundo, es la figura de México, pone el 1-0, mamita, qué arranque del partido, pero es justicia, está bien que México haya hecho el primero.
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2: Bueno, y ahora hay una mini reunión de todos los futbolistas ecuatorianos, menos Gonzalo Plata, que quedó parado en el sector opuesto. Después, los 9 futbolistas sacando ni que hablar a Galíndez, estaban en una comunicación, hablando seguramente para levantar cabeza e intentar solucionar algo que no se da habitualmente. Después, no. Se va a una reunión. Vio cuando va a arrancar el partido, que se reúnen los 11, un grito de aliento. Bueno, similar nada más que sin Gonzalo Plata y el guardameta Galíndez.
0: Sí, yo creo que acá lo que me parece va a corregir Ecuador, justo ahora va a venir la pausa de rehidratación, que le va a venir muy bien. Pero el costado derecho de la defensa, Alan Franco y Joel Ordóñez, han empezado mal, El costado derecho de Ecuador muy flaco, y esto lo está aprovechando México, porque por ese sector, Quiñones anotó el primero.
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4: Tercer gol de Quiñones en la Copa del Mundo.
2: La pelota la va tomando, disculpa, Leo, porque se viene ángulo, sector izquierdo. Bueno, jugó hacia atrás la pelota. Pensé que iba a encarar cuando jugaba para Pedro Vite. Y ahora contra el sector derecho, buscando y encontrando la presencia por el número 21. Fue Alan Franco, el de Atlético Mineiro. Jugó por derecha, dio para Yeboa. Allí está el 9, el del Venecia de Italia, jugando en corto para Caicedo. Y este más atrás contra el sector izquierdo para William Pacho, que no pudo cortar la velocidad de Quiñones, que casi en el relato, te digo, es una posición dudosa, pero tan rápido el número 16 que arrancó de su propio territorio y cuando recibió la pelota ya había sacado. Allí está el 9, el del Venecia de Italia, jugando en corto para Caicedo, y este más atrás contra el sector izquierdo para William Pacho, que no pudo cortar la velocidad de Quiñones, que casi en el relato, te digo, es una posición dudosa.

0: Es verdad, el árbitro estaba delante del jugador ecuatoriano.
1: Sí. Lo que pasa es que lo va a salvar la pausa de hidratación. Pero es increíble la pausa que hace. No. No tiene ningún sentido. El jugador mexicano como que dice, no, está bien lo que hiciste. Yo te choqué. Pero es increíble. La verdad que corta una carga tremenda. Viene la pausa de rehidratación. A propósito de esto, bueno, este primer cuarto, México bastante más que Ecuador. Tuvo una clara Ecuador, ese remate de John Yeboah con su pierna zurda, cerca del palo derecho de Raúl Rangel. Pero la verdad es que ha sido bastante más México, ¿no? Sobre todo porque es un equipo ordenado. Tiene un 4-3-3 bastante explosivo. La verdad que lo hace de buena manera. Eric Lira es el 5-5, juega con la 6, pero es el 5-5. Gilberto Mora está haciendo un muy buen partido por la derecha. Luis Romo, otro buen partido por la izquierda. Raúl Jiménez, dentro de todo, el 9, yo diría que es el más flaquito futbolísticamente. Pero después Alvarado está picante y Julián Quiñones, tremendo, es el jugador de México en esta Copa del Mundo.
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3: Tincho.
0: Tijera.
3: Este primer cuarto que termina con una posesión del 61-39 en favor de México, que remató 7 veces en total frente a una sola de la selección ecuatoriana, un tiro a puerta, el que fue el gol de Quiñones, con 3 faltas por el lado de México, 2 por el lado del conjunto ecuatoriano. En corners, 1-0 la selección anfitriona.
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0: Está la pausa de hidratación en Ciudad de México. El locatario está ganando por 1-0 frente a Ecuador. Y el gol anotado por Julián Quiñones por el número 16, que a los 22 del primer tiempo desencadenó el grito sagrado. Hasta el momento se mete en octavo.
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0: De a poco ya están los futbolistas mexicanos, también los ecuatorianos, pronto para el complemento sería de este primer tiempo. Después de la pausa de hidratación, el fútbol está parado. La victoria es para México, 1-0.
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0: Se reanuda el fútbol en el OK del árbitro de Eslovaquia para que arranque otra vez el fútbol. Pelota ahora contra el sector izquierdo para Jiménez. Mirá cómo Jiménez totalmente desarmado. Raúl Jiménez, claro, hubo un pequeño toque. Iba en velocidad el número 9, el delantero del Fulham, pero claro, exageran tanto la caída en esta ocasión en la trayectoria. Viene a buscar la pelota con un mínimo toque de Joel Ordóñez. Todo tuyo, Seba.
1: Oh, pero parece un meme, porque además la forma que mueve los brazos es como que va aleteando. Para mí es un meme, ¿no? Es una cosa. Es increíble. ¿Cómo va corriendo y cómo pierde el equilibrio y va moviendo los brazos?
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0: Obviamente no fue infracción, el árbitro va a reanudar con el lateral porque la pelota se perdió fuera. Lateral que va jugando Alan Franco para Ecuador contra el sector derecho, perdiendo por 1-0. Va jugando de cabeza la pelota, va quedando en el medio para que de pierna derecha tranca y meta para buscar la pelota al 6. Eric Lira termina cayendo, trancó, perdió y ahora se viene Ecuador por el carril central. La tiene y la iba a tomar Valencia. Le metió el cuerpo notable Lira, que a él le robaron la pelota. Se puso el overall, fue a buscar y la ganó. Ahora hay un tranque fuerte. Termina impactando Valencia en la mitad del terreno contra el futbolista número 19, Gilberto Mora. Está sentido el árbitro. Va a ver al futbolista mexicano que en 29 primer tiempo está sentido.
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0: Alvarado, finalmente el de Guadalajara. Lo terminaron tumbando. Tiro libre que va tomando México contra el sector derecho. Otra vez le queda para Alvarado. Engancha el zurdo. Para allá, para acá. Va jugando al medio.

0: Le va quedando la pelota para Alvarado, jugando más atrás, el útil para que contra el sector derecho la juegue César Remonte. Y ahora para Vázquez.
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0: Casi 30 minutos. Primer tiempo. La pelota la va tomando contra el sector derecho. La tiene César Remontes. Ahora contra el sector zurdo. Jugando para la presión ya el 23. Y va Gallardo a buscar la pelota. Se viene ahora a México. La jugó para Mora, que es el titiritero, el que arma el fútbol mexicano. La dio contra el sector izquierdo. El centro al área. Cruzó toda la misma. Va sacando hincapié. Revienta de pierna zurda. Largo el envío.
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0: Larga la pelota ahora para Jiménez. Buena maniobra. Pero claro, cuando tiró el sombrerito le quedó largo. Mirá la macana de Pacho. Y ahora se viene México. La tiene Jiménez. Jugó contra el sector izquierdo. Le puede pegar Ordóñez al medio. Jiménez tiró. ¡Gol! De México, Raúl Jiménez. El remate del delantero número 9. Cuando cayó Pacho, no pudo cortar Ordóñez y apareció el centro delantero, que había tenido una y la amarró de forma increíble. Y a los 31 minutos de este primer tiempo, reivindican la red. México le gana 2-0 a Ecuador. El delantero del Fulham, Raúl Jiménez, el grito sagrado.
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2: Y todo comienza con un error de William Pacho, porque en realidad ahí está la jugada. Es una jugada que México ya había perdido la pelota, ya estaba en posición de Ecuador. Pacho la verdad rechaza muy mal, y después aparece una segunda jugada. En esa segunda jugada, Quiñones la recupera primero. Jiménez se la da a Quiñones, se la devuelve muy bien, con una visión de campo muy tranquilo. Después remata de pierna derecha, imposible, al palo izquierdo, bien arriba para Hernán Galíndez, imposible. 32 minutos de primer tiempo. La verdad que a esta hora México canta y no llora.
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0: La medianoche lo ilumina. Sebastián Sánchez tiene estas cosas tremendas. La pelota la va tomando Ecuador contra el sector izquierdo. Y bueno, te lo tengo que preguntar, Seba, porque ya pasamos los 30 minutos del primer tiempo. En Ciudad de México, gana el local 2-0. ¿Jugamos 30 minutos de qué?
2: 30 minutos de, la verdad, un partido donde México es el gran protagonista. Está desaparecido Ecuador, más allá de alguna jugada muy puntual de John Yeboah. Después no apareció más nada. Es todo México, es un recital de México. Todo un recital, de verdad. Todos los artistas que tiene México están todos en estos primeros 30 minutos, mucho más México. Raúl Jiménez, Julián Quiñones, el partido de Eric Lira, por favor, qué 5 que tiene México para este partido por lo pronto. Bueno, la verdad es un partido donde está muy cómodo, como si estuviera jugando en su casa.
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2: Segundo gol de Raúl Jiménez en esta edición de la Copa del Mundo.
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0: Va tomando la pelota Valencia contra el sector izquierdo. La tiene el 13, levantó de pierna zurda. Va cerrando contra el sector derecho. El número 13, César Montes, el capitán, el zaguero que juega en el fútbol. El ruso, la pelota se pierde afuera y hay córner para Ecuador, que pierde 2-0.
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0: 33 minutos y medio de este primer tiempo. México gana 2-0. El primero lo hizo Quiñones a los 22, el segundo Jiménez a los 31. Y ahora Ecuador tiene una inmejorable oportunidad para que por arriba, con la altura, por el segundo piso, pueda descontar. El centro será de la pierna derecha del futbolista número 9, Yeboah, va a levantar el centro de área. Es Caicedo finalmente el que va a levantar el centro. Bueno, para, porque Sánchez cayó en el área, porque Gallardo cayó en el área. Son los laterales de México que andan a los empujones dentro del área mayor. Uno estaba prácticamente abrazado con Valencia, cayeron los dos abrazados. Valencia se levantó, quedó Sánchez en el piso. El árbitro, que tiene mucho trabajo en cuanto al rezongo, habla con los dos. Hay un rezongo por doquier para el 19, para Gilberto Mora. Hace lo propio también con Valencia. Tiro de gira que va a tomar Ecuador.
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0: Igual es increíble en un fútbol que intentan agilizar tanto que en cada tiro de gira el árbitro pare para hablar con todos dentro del área. El centro de Valencia, salga el golero con el puño, va rechazando la pelota del guardameta. Rangel. Le va quedando igualmente contra el sector izquierdo para que la vaya a buscar Angulo. El 20 de derecha levantó para nadie. Realmente para nadie en la cobertura de Jesús Gallardo. Se pierde afuera. Saque de meta para México.
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0: Va a sacar la pelota de pierna izquierda en el fondo del seleccionado mexicano. Esto es otra de las cosas, Eva, que a mí me llama la atención del último tiempo. Saque de arco, saca el zaguero y se la da el golero. Y ahí arranca el juego otra vez.
2: Sí, es verdad. Sobre todo, y pasa muchas veces cuando el zaguero tiene menos pie que el arquero. Hay arqueros que tienen mejor pie que algún zaguero. Entonces se la dan al zaguero para que el zaguero al arquero para que salga jugando. La verdad que no es muy común, cada vez es más común, por cierto, pero bueno. ¿Sabes qué? Me frené un poquito porque, hablando de frenar, yo no sé si el árbitro frena una jugada,
0: claro,
2: que carga para México.
0: Cobró un tiro libre para México en la mitad de la cancha. Y se iba solo Jorge Sánchez, ¿eh?
2: Es increíble.
0: Prácticamente como un puntero, retrocede para cobrar una infracción en la mitad del terreno contra Roberto Alvarado.
2: Sí, pero le corta la posibilidad a México de salir jugando. Me frenó eso. No podía creer lo mal que estaba viendo yo la jugada, pero es increíble cómo. No es la segunda, ¿eh? Vincic está cortando permanentemente los partidos.
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0: Bueno, Lira va a ser el tiro libre en la mitad del terreno, en el círculo central, de pierna derecha, jugando en corto para John Vázquez. La tiene el zaguero del Génova de Italia. Va jugando para Lira, de pierna derecha, marcó muy bien el pase contra el sector izquierdo, la jugó para Mora. La tiene el 19, la juventud de Mora contra la experiencia de Caicedo. Va jugando de frente la pelota y ahora larga para Jiménez. Van sacando de cabeza, rechaza Ordóñez en la banda fuera, el lateral que va a tomar México.
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0: Con Rubén Vázquez en sala de operadores en Casa Zorrilla, le llevamos el fútbol de México y Ecuador, 16avo de final de la Copa del Mundo, partido que se retrasó una hora en el inicio del fútbol. Era las 10 de la noche, arrancó sobre las 11, por allá por la 1 de la mañana, tendrá punto final, siempre y cuando no haya larga y penales. Hasta el momento, en victoria mexicana, 2-0, de pierna izquierda, arriba queda otra pelota ahora contra el sector zurdo para la presencia del futbolista Vázquez. La tiene el 5, levantó la cabeza, se metió en territorio enemigo, jugó en medio dando la pelota y perdiendo contra la banda izquierda. Quiñones, que en la media vuelta perdió, se viene Gonzalo Plata, la tiene el de Flamengo, enganchó Plata, lo van tocando, dice que el árbitro que no fue para desestabilizarlo, por lo tanto otra vez la tiene Ecuador. Se va.
2: Sí, está desconocido Ecuador, la verdad es que está, bueno, sintió el impacto del segundo gol, yo creo que sintió el impacto del primero. Ya el primero fue un cimbronazo, el segundo fue muy pegado, pero está aturdido Ecuador, muy aturdido. Pasa a ser de lo mejor Gonzalo Plata por el costado derecho, pero poquito. El costado izquierdo con Valencia, con Angulo, está desconocido. Ahí la lleva el número 20, pero de los poquitos de Ecuador, ¿eh?
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0: Fue fuerte Quiñones y Caicedo. Claro, vivo, audaz, vio que venía en velocidad, tocó para el costado y puso el cuerpo frágil y lo tumbaron. Está calentito el clima, ¿eh? Vos sabés que ahora algo le dijo Caicedo y se le dijo como, bueno, no me hable más, dejala por ahí nomás. Lo que dijo Quiñones al volante central del seleccionado ecuatoriano, pero ha elevado temperatura en el terreno de juego, Seba.
2: Sí, yo creo que tiene que ver, Tincho, lo que hablábamos también con Jera y el comunicado de la Federación Ecuatoriana de Fútbol. Pasaron una noche insoportable, o sea, me parece que están como, no es con los jugadores, pero están sacados, y yo te diría que los sacó de foco, porque este no es el Ecuador que vimos en el Mundial. Me parece que están como desencajados a raíz del comunicado y de lo mal que pasaron la noche.
0: Tiro libre que va a tomar Caicedo. Cero de pierna derecha, tres cuartas cancha, amiga, levantó ambos brazos, apuntando al cielo, indicando algo, preparado, centro. Bueno, no fue preparado. O si fue preparado, no debe haber sido esto. El centro de Caicedo de pierna derecha, buscando la presencia de Piero Hincapié. Largo el envío, se pierde afuera, saque de meta para México.
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0: 38 minutos y medio de primer tiempo, gana México 2-0, es un golazo el segundo, el que hizo Jiménez anteriormente, también una buena conquista, la pierna derecha de Quiñones para la victoria del conjunto mexicano. Le va quedando la pelota ahora contra el sector derecho, la tiene el futbolista Chemo, va para Ecuador, jugó hacia adelante, dio para Plata, termina perdiendo la pelota, recupera México, mira el taco que metía Jiménez, termina perdiendo la pelota, recuperando Pacho en el fondo.
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0: Pedro Vite se metió la línea defensiva de lateral zurdo y ahora Pacho jugó una buena pelota, la dio para John Yeboah, está el de Venecia, sector derecho, enganchó para acá, para allá, está Yeboah y le puede pegar, tiro de zurda. ¡El golero! El golero notable, Raúl Rangel, se arrojó contra el parante derecho, contra Yeboa, que ha sido lo más importante de Ecuador en el ataque, Seba Sánchez.
2: Es la verdad, porque Yeboa ha estado solo pisando el área, hoy lo hizo desde el otro costado, de pierna zurda, notable. ¡Qué tajadún de Raúl Rangel para que todo siga 2-0!
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0: Tiro de esquina que va a tomar Ecuador, sector izquierdo, brazo en alto para el ejecutante que va a levantar de pierna derecha, va a colocar la pelota en el área. Caicedo al centro, golpe de cabeza para rechazar de Vázquez, que va quedando igualmente contra el sector derecho. Alan Franco se va haciendo acreedor de la pelota, el botín diestro para pisar la pelota, el número 21, el de Atlético Mineiro, jugando más atrás para Hernán Galíndez.
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0: La tiene Ciro Hincapié jugando contra el sector izquierdo ahora, para la presencia de Caicedo, y este para Angulo. Sector izquierdo va al 20, desbordando en el puesto Bronze, ya Bagú para allá, para acá, se la llevó contra la línea de costado, ganó la cuerda, la tiene Angulo al medio, cerraron justo. Gran cierre del futbolista John Vázquez, yendo abajo, robando la pelota, más que robando, rebotando en Eric Lira, en el volante central, se pierde afuera y hay córner para Ecuador.
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0: Tiro de esquina otra vez el del Chelsea, está Moisés Caicedo atrás de la pelota para levantar el centro, pierna derecha, 41 primer tiempo, el centro, segundo palo, el golero otra vez, rechazando a Rangel, se va a perder la pelota contra el sector derecho, sí señor, va a reponer Ecuador.
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0: Quedan 4 minutos más, lo que adiciona el árbitro central del encuentro. Alan Franco con la pelota jugando para Caicedo, sector derecho ahora, y contra la zurda para que la tenga Hincapié. El centro de pierna zurda de Hincapié le pegó en la frente al futbolista Sánchez, al lateral de hecho mexicano, se pierde afuera, es córner para Ecuador.
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0: buscar en el segundo palo el futbolista Valencia. El centro caerá por elevación, atenta mirada del árbitro central del encuentro. Caerá la pelota en la elevación, en el centro, de pierna derecha, lo va haciendo al primer palo, el cabezazo es prácticamente defensivo del jugador de ataque, porque llegó Hincapié para el golpe de cabeza, la manda fuera, saque de mitad que va a tomar México.
1: Es así, porque quiso peinarla Hincapié, ¿no? Y eso de peinarla le faltó un poquito, agachar un poquito más la cabeza, y bueno, por eso la pelota salió prácticamente, con su cabeza a que sea saque de meta para México. La verdad que es un partido donde no parece encontrar la clave de Ecuador rápido, ¿no? Porque le vendría bien al partido, y a Ecuador en particular, un gol ahora. Pero entre que Rangel tapó una jugada sensacional con Yeboah y que Ecuador no sale todavía de la tormenta, México ha desacelerado porque ha ganado 2-0 y ahora sí, como México, se plantó un poquito más. Pero claramente es mucho más el conjunto local.
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0: De pierna derecha saca largo el envío Hernán Galín desde el guardameta de Huracán. La va a buscar por arriba Valencia. Corta Vázquez de cabeza. Le va a quedar para Mora. La peinó el número 19, sector derecho. Jugando la pelota ahora para la presencia de Alvarado. De taco jugó para Mora. La tiene México. Está jugando en corto. La dio para Lira. Ahora hacia adelante. Qué bien se metió Jiménez. Jugó para derecha. La tiene Mora. Va a desbordar el centro al área de Mora. El cabezazo por arriba. El golpe de cabeza otra vez Jiménez. Ganando por las alturas. Está totalmente irreconocible, Seba. El fondo de Ordóñez con Pacho. Tiene altura, presencia, pero no ganan una.
1: Totalmente. Pero aparte, en este caso, es Ordóñez el que pierde con Jiménez. Pacho en el segundo gol de México. La verdad es que Jiménez les está ganando a ambos zagueros, ¿eh? No es una buena noche, por lo menos el primer tiempo, de William Pacho y de Joel Ordóñez.
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0: 43 minutos, 40 segundos, primer tiempo, gana México 2-1. Quiñones el primero, el segundo, el futbolista Raúl Jiménez. Un golazo el segundo, con un cúmulo de errores también de Ecuador en la última línea, pero ¿qué le importa el conjunto mexicano? Con esta victoria y diferencia de dos goles se están metiendo en los octavos de final. La pelota de pierna derecha la va a jugar en el fondo Raúl Rangel. Juega la arco en vivo, buscando la presencia de Raúl Jiménez. Ganó de cabeza Joel Ordóñez, el que juega en el Brujas de Bélgica. Y ahora la tiene otra vez México. Queda un minuto reglamentario. Jugó por derecha y le puede pegar. Allí está Sánchez. El Jorge levantó el centro al medio. El remate al arco. El cabezazo afuera. Parecía igualmente estar en offside. Raúl Jiménez en la segunda incidencia. La soledad. El manual escrito del fútbol indica cuando llega a esa línea final, el centro hacia atrás, nadie lo percibió de Ecuador. Un remate frontal, Seba, te diría que está Brogui Ecuador.
1: Claro, es tal cual. El buen partido que está haciendo México, Sánchez por el costado derecho mete un buen centro, después le pega mordido Jiménez, muy mordido, y estaba Mora ahí como para cabecear, pero la verdad es que estuvo cerca del tercero. Claramente está más cerca México del tercero que Ecuador del descuento.
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0: 45 minutos se cumplen en este momento. El cartel luminoso va a ir al aire. Ya sabremos cuánto más se va a jugar para hacer 5. Es decir, los 3 de la pausa de hidratación y 2 más que el árbitro del partido estuvo adicionando. Realmente con todo lo que paró el árbitro para charlar, para pedir explicaciones, para que no se agarre dentro del área, quedó hasta bastante corto, Seba.
1: Es verdad, porque ya hay 3 que son por la pausa. Y 2 más parece corto, es verdad. Por lo menos 6 o 7 pudo haber sido el número.
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0: Bueno, Sánchez quedó en un pechazo solo con Hincapié, ¿eh? Contra el sector izquierdo, la defensa ecuatoriana, sector derecho del ataque de México. Que va quedando la pelota en el fondo para la presencia de Ordóñez, que ha tenido un muy mal primer tiempo. Va jugando atrás la pelota para la presencia del guardameta Hernán Galín, desde el de Argentinos. Perdón, el de Huracán de Argentina. Va jugando largo en vivo. Dio para Gonzalo Plata, allí está el de Flamengo, que no apareció en este primer tiempo. Va cortando la mitad del terreno. La tira en México por intermedio de Quiñones, que en el minuto número 22 le mandó el fondo del arco. Hay foul. Y no va más, dijo el árbitro. En el primer minuto, número 5 adicionado, ¿sabe qué, Leo? Se exhibe la primera tarjeta.
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0: Bueno, y en una posición de riesgo, porque es Alan Franco el amonestado, donde hace un aproximadamente 12 minutos, Seba Sánchez dijo que ahí estaba el trámite.
1: Sí, el costado derecho, ¿no? Alan Franco ahora junto con Joel Ordóñez. Para mí es el costado más flaco que tiene Ecuador. Lo ha aprovechado muy bien México, porque ese es el sector donde han nacido algunos de los goles y muchas jugadas. Y bueno, y ahora queda amonestado además Alan Franco. Es un jugador de mucha experiencia, no imagino que lo quite BKHS, pero está en riesgo porque todavía no terminó el primer tiempo. México puede acelerar, lo va a ir a buscar. Bueno, es un partido que empieza a complicarse de a poco para Ecuador.
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0: La pelota se termina perdiendo afuera contra el sector derecho defensivo mexicano. Terminó sacando la pelota Vázquez, el número 5, barriendo abajo, yendo a robar la pelota. El lateral que va tomando ahora lo hizo Angulo. Jugó para Hincapié contra el sector derecho. La pelota la va tomando ahora la selección ecuatoriana. Se viene con la pelota. Va jugando el esférico Ecuador. Foul. Cuando la fue a tomar, llevó a contra el sector derecho. Lo bajaron, tiro libre que va a tomar la selección ecuatoriana.
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0: Contra el sector derecho va tomando la pelota ahora Ecuador. Lo bajaron a Yeboa. Es tiro libre que va a tomar la selección ecuatoriana contra el sector derecho.
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0: Sector derecho, es tiro libre que va a tomar contra el sector derecho Ecuador. Buscando el primero para ellos, el tercero en el partido. Gana México 2-0. El centro caerá por diversión. El centro, segundo palo. Tan pasado. Bueno, no han acertado un centro. No te digo, un compañero. No le han invocado al arco, Seba. Directamente afuera, saca de meta.
1: Sí, y en algún caso fue el propio Moisés Caicedo, ¿no? Que de verdad, digo, no, está errático Caicedo. Además, es de lo mejor que tiene Ecuador. Muy errático, sobre todo este tipo de jugadas, Tincho, donde parecería que, por lo menos, lo que hay que hacer es que coloque la pelota en el área, ¿no? Y ni eso le ha salido a Ecuador.
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0: Sector izquierdo fue a buscar la pelota a México. Iba para Raúl Jiménez, la pelota rebota, se va perdiendo afuera. Rebotón Raúl Jiménez en el centro delantero mexicano, en el 9 que juega en el Fulham, que a los 31 del primer tiempo la mandó al fondo del arco para ampliar la diferencia. Porque Andrés Quiñones también desencadenó el primer grito sagrado de morado en Ciudad de México. Porque una hora después de la hora prevista para que arranque el fútbol, dio el pitazo el árbitro central. El hombre de Eslovaquia va jugando en arco de esférico. Golpe de cabeza en la mitad del terreno del futbolista Luis Romo. Manda la pelota afuera y es lateral. Sector derecho va a reponer Ecuador.
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0: Lateral que va a tomar el hombre y ha molestado Alan Franco contra el sector derecho. Puesto del 4. Estaba en el puesto del 8. El árbitro dijo: no, señor, vaya un poquito más atrás. Y el lateral que va a tomar igualmente contra el sector derecho. Lo va a hacer el 21. Franco con el lateral jugó para pelota. Resolvió bien. Y la tiró al medio. La pelota para la presencia de Caicedo. Ahora para Hincapié, sector izquierdo, quiere descontar Ecuador antes, pero entretiempo, dio para el futbolista Angulo, sector izquierdo, Javier Angulo, la tiro larga en línea final, gran cierre de Vázquez, otra vez el 5, yendo abajo en esta ocasión fue Jorge Sánchez, el lateral diestro, el número 2, barriendo, yendo abajo fuerte, pelota afuera, córner para Ecuador.
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0: Tiro de esquina, córner, claro, Caicedo no está tan fino en la pelota aquí. Por eso ahora se hace acreedor del tiro libre Nilson Angulo, el futbolista que milita en el fútbol inglés. Le va a pegar de pierna derecha. Está Hincapié, está Pacho. Bueno, lo tumbaron a Moisés Caicedo, al capitán de Ecuador. El rezongo otra vez por parte del árbitro central. Lo hicieron en corto. Va jugando la pelota para la presencia del número 15. Allí está el futbolista Pedro Vite. Jugó otra vez para Angulo y sector derecho. De frente tiene la pelota Alan Franco. De una pelota quieta. Bueno, mirá lo que hizo Ecuador, terminó el primer tiempo. Mirá lo que hizo Ecuador, tenía la oportunidad de con el centro colocar la pelota en el área, lo jugaron en corto y la jugaron para Alan Franco, que en el ataque de Ecuador había quedado como último hombre en la mitad del terreno para defender, la jugaron atrás. El árbitro dijo, el tiempo ya está pasado. Se termina el primer tiempo para cerrar una primera etapa totalmente mala de Ecuador. Tuvo este episodio en la última del primer tiempo. Señoras, señores, es el final de los primeros 45 minutos que se transformarán en 50 en Ciudad de México. Victoria del local, el anfitrión está accediendo a los octavos de final de esta Copa del Mundo. El primero de Raúl Jiménez, el segundo de Julián Quiñones, al revés, perdón, Quiñones el primero, Jiménez el segundo, para esta ventaja mexicana frente al conjunto ecuatoriano. Quiero solamente el título de Seba Sánchez de este partido.
1: La verdad es que Ecuador ha bailado el ritmo de Jarabe Tapatío, ¿no? Este primer tiempo notable lo de México, le ha salido todo, fundamentalmente lo de Quiñones por el costado izquierdo, siendo el goleador además de México. Bueno, no, muy redondito México. Está extrañamente raro Ecuador.
0: Señoras, señores, fue solamente el anticipo de lo que va a ser el comentario de Sebastián Sánchez para esta victoria de México 2-0. Complementamos información en la voz de Gerardo Franco, por favor.
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3: Bueno, hoy suma un nuevo gol Estadio Azteca como uno, el estadio con más goles en toda la historia de la Copa del Mundo. Y otro dato llamativo de este primer tiempo, desde marzo del 2022 que Ecuador no concedía dos goles en un primer tiempo de un partido, lo que marca justamente la performance que está llevando a cabo justamente hoy el equipo de Sebastián Becachese. No voy a dar más datos, solamente, y lo sumo a Seba Sánchez, agradecerle a Vane Acuña, nuestra compañera.
1: Qué fenómeno, ¿eh?
3: Que la verdad es de lo mejor que hay en este, en esta casa zorrilla.
1: No, no, que sepa además que ya lo que queda del año, lo que nos pida Vanessa,
3: seremos su esclavo.
1: Es una fenómena, la verdad tuvo un gesto hermoso, así que le mandamos un abrazo grande de parte de todo el equipo.
4: El agradecimiento y lo mejor que lo mandó en el entretiempo. Seba Sánchez, usted va a tener que comentar ahora.
3: Ah, usted comenta,
1: claro,
3: vos.
1: Claro. No, no, dejen un poquito de papel con salsa.
3: Póngalo en cámara, Vane, no, no.
4: Señoras, señores, se fue el primer tiempo con la victoria de México, 2-0. Se van a quedar con el comentario de Sebastián Sánchez, que estuvo también en este trabajo previo correspondiente a los 16avos de final. Toda la información de Gerardo Franco, la locución comercial de Leo Muniane, con la producción periodística de Matías Gonet y con Rubén Vázquez. En sala de operadores, gana México, 2-0. De mi parte, el agradecimiento por la atención dispensada luego del entretiempo. Les cuento la parte complementaria.
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1: El saludo para toda la barra. Bueno, siempre a Leo Muñani. Gracias, Leo. Con Rubén Vázquez, el torero, en la puesta al aire. Mati Gonete en la producción periodística. Decía el saludo para toda la barra que está siempre ahí en YouTube. Bueno, la gente que está escuchando la radio tradicional, muchísimas gracias por preferirnos en esta noche. Para Marcelito Sosa, ahí, que se sumó, que no estaba en el arranque. Acá te sacamos la falta, ¿eh? Un crack, Marcelo, que siempre está, ¿eh? Para Walt también, que está por ahí. No está nada dicho en este 2-0. Ecuador es muy superior en el 1-1, si dejan de estar acobardados también. El beso para Cintia, que está de vacaciones, como decíamos también en el comienzo. Bueno, toda la gente que está por ahí comentando y viendo el partido. Para Jera Bolso también, que está por ahí, mucha gente, de verdad, gracias por estar en YouTube, por en definitiva prestarnos un rato de sus tiempos, de sus vidas, y bueno, que podamos ingresar con Carve Deportiva. Así que de verdad, mucho lo valoramos. Bueno, este primer tiempo que se ha ido con la victoria parcial de México 2-0 sobre Ecuador. La verdad es que ha ganado bien México el primer tiempo. Está raro Ecuador, es difícil sacarle la foto a este Ecuador. No, el primer tiempo es desconocido, absolutamente desconocido de Ecuador. Quiero empezar por esto porque es lo más notorio. México ha jugado en este nivel, no hay mucho para discutir porque México esto lo ha mostrado a lo largo de la fase de grupos. Pero este Ecuador, la verdad es que no. Uno podría decir, capaz que el primer tiempo contra Costa de Marfil, bueno, más que el primer tiempo, yo diría en el cierre del partido. Primer tiempo no, porque primer tiempo incluso Ecuador tuvo chances de gol. Yo creo que el cierre del partido de Ecuador por ahí se asemeja a esto que hemos visto en el primer tiempo. Extraño por donde se lo mire. muy mal en lo defensivo. Es raro que William Pacho esté tan bajo como en este primer tiempo. Se ha contagiado Joel Ordóñez, o al revés, Ordóñez contagió a Pacho, pero la verdad es que es una defensa, estos dos zagueros muy flojas este primer tiempo, pero sobre todo lo de Pacho, que a mí me parece uno de los mejores zagueros del mundo, un zaguero del PSG, me parece un zaguero notable, de verdad, Yo creo que está claramente entre los mejores 10 zagueros del mundo, no tengo ninguna duda, por lo menos en mi lista, cada uno tiene la suya. En la mía, Pacho está entre los 10 mejores zagueros del mundo, y hoy ha tenido un primer tiempo complejo, incluso con responsabilidad directa en el segundo gol, porque él es el que pierde la pelota para que Raúl Jiménez la recupere, descarga con Julián Quiñones, lo asiste muy bien Quiñones, que ha hecho todo bien en la Copa del Mundo, todo bien. A Jiménez lo asiste y bueno, remata muy bien de pierna derecha y pone el 2-0. Pero Quiñones, con sus goles y sus asistencias, es absolutamente clave en México. Además de ser el goleador de México, hasta en asistencias, porque en esta jugada también entendió todo. Yo creo que se vio tentado en determinado momento de poder terminar en la jugada, porque lo pudo haber hecho, pero detectó rápidamente, se tomó un segundo más que el resto y vio cómo estaba muy solo y suelto Raúl Jiménez y lo asiste. O sea que es un jugador con una mirada, y además el pique que tiene en el primer gol sale de su propio campo de juego, o sea, la línea que divide en dos, él corre, sale un poquito de atrás de la línea, pica muy bien por el costado izquierdo, aprovechando el cachón que habían dejado Franco y Ordóñez, la espalda sobre todo de Franco, y bueno, y la verdad es que es una jugada muy interesante. Además, cómo corre con el control de la pelota es notable, después hace una finta hacia el medio, ya se va perfilando, y después creo que hizo lo mejor todavía en el final, porque eso ya estaba bien, cómo va corriendo y él mismo va prestándose para el pase, lo hace bien. Cómo controla la pelota con movimiento y en velocidad es notable. Pero cómo define, yo no sé si no es mejor, porque define el primer palo. Es muy difícil para Galíndez pensar que la bola iba a ir ahí. Lo normal es cruzarla hacia el otro palo, y para eso se perfila Galíndez para ese lugar. Pero bueno, vino esa jugada. Después lo que marcaba del segundo gol, con errores compartidos, porque Caicedo, de hecho, tampoco puede con Jiménez. Jiménez le gana a Pacho y a Caicedo. Lo puede poner en el currículum, le ganó a estos dos buenos jugadores, uno es el rechazo y después el tranque con Caicedo, después bueno, lo que marcábamos de Quiñones, la asistencia y el remate de pierna derecha del número 9, muy cerca del palo izquierdo de Galíndez, que se tiró para la foto. Gana bien México, y créeme, si te has perdido parte del primer tiempo, lo cual es un error increíble, ¿no? Te has perdido parte del relato de Martín Guerreiro del primer tiempo, pero si así fuera igual, gana bien México, porque de hecho está mucho más cerca del tercero que Ecuador del descuento. Esta es la realidad, como para que tengan una idea, la verdad, para que tengan una idea de lo que ha pasado en este primer tiempo, ganando bien el conjunto mexicano. Para mí la figura ha sido Julián Quiñones, el número 16, de lo mejor del partido. Eric Lira, el número 6, volante de marca, volante tapón de México. Es un jugador para mí muy interesante. También ha tenido un gran primer tiempo. Bueno, Luis Romo, no hay cuestiones negativas para decir. Gilberto Mora, este pibe, es increíble este pibito lo que juega en México. Está bien. Después habrá que ver, porque yo entiendo que a mí por lo menos lo que me pasa, lo comparto con todos ustedes, es que me es difícil calificar muchas veces al fútbol mexicano, a los jugadores mexicanos, porque después que uno los ve haciendo buenos torneos locales, pero después a nivel internacional les cuesta mucho. Entonces uno tiene que medirse cuando ve a un jugador mexicano jugando justamente en territorio mexicano. Y en esto me mido un poco, con Lira, con Mora, con el pibito, ¿no? Con Luis Romo. Obviamente que me mido porque hay que ver para qué están. Pero ya igual me aventuro a decir que lo de Eric Lira me parece, si hoy se fuera a México de la Copa del Mundo, que no parecería ser la noche para que sea, pero puede ocurrir porque esto es fútbol. La verdad es que Lira ha sido un buen 5. Gilberto Mora, el pibito, la está haciendo redondita en esta Copa del Mundo. Jiménez es un goleador, Quiñones anda muy derecho. Entonces, si hoy se fuera a México, repito, es poco probable porque está ganando 2-0. La verdad es que estos jugadores yo los tendría dentro de los jugadores interesantes que han habido en esta Copa del Mundo. Pero, claro, por el lado de Ecuador está desconocido, ¿no? Está un equipo que se notó mucho más hambriento contra Alemania, pero claro, pero hoy no. Hoy se lo nota distinto, como cansado, como fuera de foco, ¿no? Como metido, mucho más pendiente de la madrugada, mucho más pendiente de lo que vivieron anoche que este momento deportivo. Está como desencajado, ¿no? No sé, me parece que ahí perdió un poquito el norte. No sé cuánto tuvo que ver este grado de incidencia de lo que pasó en la madrugada. cuánto puso el foco Becachese, porque muchas veces para sacar lo mejor de un jugador sacás ese momento como emocional y se pasa para el otro lado, ¿no? Pasa a estar como a 220. Yo lo vi a Ecuador un poquito más a 220, pasado de revoluciones, incluso lo contaba Martín Guerreiro durante su relato, hasta ofuscado muchas veces en muchas situaciones que son innecesarias. Yo creo que hay como algo de fuera de foco de Ecuador que debería medirse, porque está en partido. Es colocar un gol. Claro, es difícil, tampoco tarea tan sencilla. Pero es un gol de Ecuador para ponerse otra vez a tiro a un gol de México y bueno, y estar ahí. Me parece que es un momento como para, quizás, si me pongo en lugar de Becachese, desacelerar a esta hora. Imagino el vestuario, no es acelerar, es desacelerar. Está demasiado pasado de revoluciones el conjunto ecuatoriano. Claro, me pongo en lugar de Javier Aguirre y la verdad es todo alegría, ¿no? Y es un 2-0 muy redondo, porque aparte lo ha encontrado, lo ha sabido jugar. Y muy redondo de parte de México, que repito, lo que cuesta de explicar de México son esas tres o cuatro jugadas de gol absoluto que tuvo en los primeros 10 minutos. Tuvo tres goles prácticamente cantados México en los 10 minutos y la verdad es que no pudo terminar de cerrarlo. Igualmente, más allá de que malogró esas chances, puso dos más. ¿Qué diríamos si este primer tiempo se fuera 0-0? Bueno, justamente de todo lo que malogró México en el arranque del partido. Más allá de que malogró tres o cuatro chances bastante claras de gol y no pudo, después convirtió dos más. Imagínate las veces que llegó México. Por lo menos seis o siete claras en el primer tiempo. De seis o siete hizo dos y le está alcanzando. Ecuador llegó dos veces con dos remates del futbolista John Yeboah. Uno por la izquierda, otro por la derecha, siempre los dos de zurda, y fue lo único de Ecuador. Y tampoco fue tan claro los remates. Después fue claro la forma en que remata el número 9, pero no es que fueron jugadas colectivas como las que hizo México a lo largo del primer tiempo. Gana bien México, la verdad es que tiene todo como para seguir de largo, para en tal caso frenar un poquito el partido y hacer un poco más de un ritmo que le sirva más. Golpe a golpe, la verdad es que le ha servido más a México que a Ecuador. Ecuador va a tratar de marcar otra vez golpe a golpe. Hay que ver si le da un poco la fuerza hasta física, ¿no? De este conjunto de Becachese, que repito, para mí salió demasiado acelerado para el segundo tiempo. Claro, salió como a comerse todo. Y claro, y a veces que no resultó. Pero lo que sí vamos a hacer, porque el partido lo pide y ya están ingresando los futbolistas. Ahí me dice Martín Guerreiro que ya quiere entrar. Bueno, ya quiere entrar Martín Guerreiro también, porque tiene mucho para decir con respecto a lo que se viene para el segundo tiempo. Por ahora gana bien México 2-0. Saludos para toda la barra de YouTube, para el Maguito Flores, mi amigo el CRA, ese CRA que disfrutamos del amor por la murga y en este caso por la trasnochada. Para Hot Wheels 1950, que siempre está. Para Malamem, que anda en la vuelta. Para BR, otro CRA que anda ahí. Para Malú, que dice que para la penca le falta un gol de Ecuador, que no ves por ningún lado. Está un poco caliente, pateó todo, mira, pateó la silla también. Bueno, re caliente Malú. Bueno, esto es así, mientras sigue la fiesta en el Azteca, ya está la selección ecuatoriana. Aguardamos por México, se ve en el segundo tiempo pronto, a mi derecha, ya está. Impertérrito, Martín Guerreiro para llevarles el segundo tiempo. Por ahora es victoria merecida, súper merecida de México. 2-0 sobre Ecuador.
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0: con variantes o los mismos protagonistas para esta victoria mexicana. 2-0. El primero de Julián Quiñones a los 22 minutos del primer tiempo, ampliando la diferencia. Raúl Jiménez a los 31 para la victoria parcial de México. 2-0 frente a Ecuador.
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0: Sánchez dijo clarito que Ecuador tendría que modificar alguna cosita y lo va a hacer nomás. El conjunto ecuatoriano que va a realizar dos variantes, van a hacer dos cambios en el equipo que pierde 2-0, reitero, con goles de Quiñones y Jiménez.
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0: Se va a dar el pitazo del árbitro central del encuentro y ahora sí el pitazo del árbitro. 11 para acá, balado, pelota al medio, cronómetro cero. Ya están jugando los segundos 45 minutos. México y Ecuador. Victoria para el seleccionado mexicano. 2-0.
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0: Sector derecho va tomando la pelota de Ecuador. El centro alarga, termina cruzando toda la misma. Se va perdiendo contra la banda zurda. Le va quedando igualmente para Angulo. Levanta la cabeza al 22 para levantar el centro. No, señor, enganchó hacia adentro. Angulo para allá, para acá. Termina jugando en corto. Devolución para Angulo, pero estaba en el piso. Lo han tumbado el número 20. Ya se realizan los cambios y ya voy contigo, Seba, para porque primero los cambios. Confirmamos que era los cambios en la selección de Ecuador.
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2: Se retiraron Franco y también Ordóñez para la disputa de este segundo tiempo. Adentro el 26, Yaimar Medina, y el 17, Ángelo Preciado.
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0: Se organizaron las variantes y México en la pierna derecha del 25 que trepó Roberto Alvarado. Abrió el pie sur de la buena oportunidad para el tercero. Se pierde afuera.
3: Sí, era lo que le faltaba, ¿no? A México, porque es un buen partido de Jiménez, también de Quiñones. Faltaba Alvarado. Bueno, se colocó por el costado derecho con pierna zurda. Buen remate cerca del palo derecho del portero Hernán Galíndez. Otra vez, arranca el segundo tiempo. Comienza un nuevo tiempo con un México que está acelerando en busca del tercero.
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0: La pelota la va tomando contra el sector izquierdo. Le queda para el remate de pierna zurda ecuatoriano. Largo en envío buscando a Valencia. Le queda muy largo, la pelota pica. Y el guardameta del seleccionado mexicano Raúl Rangel se queda seguro con la pelota.
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0: Sector derecho jugando la pelota para la presencia de Montes. De pierna derecha jugó largo en envío Vázquez. Tan potente, se termina perdiendo la acción del conjunto mexicano. Sector izquierdo ya la tiene ahora Ecuador, por izquierda se va.
3: Sí, hay que ver si Ecuador se tranquiliza un poco, ¿no? Repito, porque para mí es el tema, ponerse en partido, está un gol, porque en definitiva, digo, a uno es ponerse a tiro, por eso creo que el límite para Ecuador debería ser ese, estar tranquilo. Si México hace el tercero, se termina el partido, está claro, y se expone a esto Ecuador, ¿no? Porque en 2 minutos del segundo tiempo, ya México tuvo el tercero.
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0: La pelota la va tomando contra el sector derecho el conjunto mexicano. Jugaba hacia adelante buscando la presencia de Raúl Jiménez. Va perdiendo la pelota, la tiene Mora. Y ahora contra el sector diestro se viene México al medio para Jiménez. Se termina cortando notable Pacho. De pierna derecha corte contra el sector derecho sobre México.
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0: Contra el sector derecho, bueno, come y come metros en el terreno de juego México. Se pierde afuera y lateral que va a tomar la selección mexicana.
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0: Sector izquierdo tiene la pelota ahora el número 19, Gilberto Mora, que maneja el fútbol del conjunto mexicano. Va jugando en corto ahora. Eric Lira con la pelota. pelota juega contra el sector derecho, digo, para César Montes en el fondo. La tiene México, claro, haciendo estirar el fútbol ecuatoriano. El pase largo no es para nadie. Va cortando línea defensiva. Piero Hincapié jugando más atrás para el guardameta Galíndez.
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0: Era infracción de Preciado, la tiene México para el foul ahora. Termina cargando contra el sector zurdo de atrás. Jesús Gallardo, el hombre del Toluca de México, es infracción. Sector derecho va a reponer Ecuador.
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0: De pierna izquierda va jugando la pelota, ahora la tiene Caicedo, pierna zurda, jugando para el esférico, encontrando Hincapié, y ahora por izquierda dio para Angulo. 49 de tiempo corrido, son 4 minutos del segundo tiempo. Gana México 2 tantos contra 0 hasta este momento. Se está metiendo en la siguiente instancia del torneo. Debe quedar onda para Pedro Vite, el de Pumas de México. Juegan corto la pelota para Caicedo, otra vez para Vite, la tiene el 15, Pedro, el volante central, jugando para Hincapié, sector zurdo, dio para Angulo. La tiene el número 20, mano a mano contra el sector derecho, frente a Roberto Alvarado. Termina jugando al medio, esférico otra vez para Vite, jugó para Caicedo, sector derecho está abierto para buscar la pelota. John Yeboa, se la va para Yeboa, la tiene el 9, encaró de la punta al medio, le puede pegar, va Yeboa, quedó ancho el toque contra el sector izquierdo y por eso tuvo que jugar para Hincapié. El lateral zurdo que trepó, la dio para Angulo, otra vez para Hincapié, la tiene Angulo, enganchó contra el sector izquierdo, mano a mano contra Alvarado, juegan corto, digo para Hincapié, sector zurdo ahora, maneja la pelota Ecuador, perdiendo votando contra cero, se hace de pasión ya para buscar el descuento, va jugando en corto la pelota ahora para Vite, al medio la tiró para Plata, apareció Gonzalo, la tiene el de Flamengo, jugó por derecha, dio para Ángelo Preciado, el pase al medio para Gonzalo Plata, enganchó para la zurda, la dio para Vite, tiró de izquierda Vite, el volante central la tenía Preciado, la jugó para Plata y termina pateando el volante de marca Seba.
3: Esto es Ecuador, fíjate que no tiene tanto remate el arco y Vite se cansó que ya no rematara Ecuador y bueno, con la pierna zurda encaró él, porque la verdad las únicas dos aproximaciones han sido del mismo jugador, de John Yeboa. Plata, es un jugador interesantísimo, pero no ha tenido remates al arco. Ener Valencia, desaparecido, y Moisés Caicedo. Yo diría que lo curioso del caso es que Caicedo y Pacho están jugando un partido rarísimamente malo.
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0: Franco notable, el número 2 contra el sector derecho, Jorge Sánchez. Termina rebotando la pelota. Le va quedando ahora contra el sector izquierdo. En 51 minutos de tiempo corrido. Le va quedando fuera la pelota porque contra el sector diestro se termina perdiendo en el puesto del 7 lateral que va a tomar México, ganando 2 tantos contra 0.
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0: Toma la pelota ahora México. Le quedó para Mora, se metió en el área, puede tirar, tiró, rebotó la pelota en Hincapié. En el remate de pierna derecha termina rebotando el útil. Le va quedando en el fondo ahora para Montes. De pierna derecha lo buscó, lo encontró por el largo, el envío. En la presencia del 16 de Julián Quiñones, que fue a buscar el útil. La pelota pica, se pierde afuera, saque de meta ecuatoriano.
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0: La pelota con sector derecho, ahora va tomando Ecuador, que no quemó ninguna ventana de variante, pero hizo los cambios. Ay, mirá lo que está haciendo en el fondo Pacho. Termina jugando de pierna derecha Ordóñez, el número 4, que fue el mismo zaguero que rechazó mal, se rebaló para el gol de Jiménez. Mira qué bien la hizo ahora Ecuador por derecha, Preciado, la jugó por derecha y ahora se viene Ecuador contra el sector derecho, de bordo el remate al arco. Termina rebotando la pelota cuando Valencia llegó a línea final, se pierde afuera, saque de meta.
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0: Pues la pelota la va a tomar contra el sector derecho. Claro, si tú decías Ordóñez. Ordóñez salió hace un ratito por el mal primer tiempo. Era Pacho contra el sector derecho, que se ve que se contagió, pero que salió de forma defectuosa. El remate de Valencia rebotó finalmente en él. Estaba inhabilitado, dice el árbitro. Por eso tiro libre indirecto que va a tomar en el fondo México contra el sector izquierdo. Va a salir rodando.
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0: De pierna izquierda jugó un corto esférico John Vázquez. Ahora contra el sector izquierdo para Gallardo, otra vez para Vázquez, devolución para Gallardo. Saca el 23 de pierna derecha, se adelante buscando Jiménez. La recepción del pase no es bueno. Va recuperando Valencia. La tiene el número 13 jugando atrás ahora para que la tenga Hincapié.
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0: Sector derecho la maneja Ecuador. La tiene de pierna derecha. Mira el taco que metió Yeboa. Bueno, innecesario igual, Perdiendo 2 tantos contra 0. Metió un taco para jugar la pelota del compañero en 2 metros. Va jugando para Caicedo. Y ahora para Incapié. Sector izquierdo la tiene el 13. Dios y adelante la pelota para la presencia del futbolista contra el sector zurdo que la fue a buscar. Era Yeboa. Termina perdiendo la pelota. Le quedó para Incapié otra vez al medio. La presencia de Pedro Vite. Se va quedando con el útil el volante central. De Vite para Caicedo. Sector derecho. Va jugando ahora para la presencia de Gonzalo Plata. La tiene el 19. Plata con la pelota. Terminó perdiendo. Y mira que para fortuna. Contra el sector izquierdo de Quiñones. Quiso rebotar la pelota y en última instancia pegó en él. Ya repone Ecuador.
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0: Gonzalo Plata otra vez con la pelota. Botines amarillos para él. Jugó para Caicedo el 23 y capitán jugó para Plata. Al medio la pelota al remate. Arco terminó rebotando. Pedía infracción todo Ecuador. Bueno, es donde se ha jugado dudosas. Aplicó ley de ventaja al árbitro. Así que iba a cobrar la infracción para México. Sector derecho. Maneja la pelota. Mira el taco que quiso meter Alvarado. Terminó pifiando la pelota. El fútbol lo va a parar el árbitro porque quedó sentido el futbolista mexicano.
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0: Llevó a fue a patear de pierna izquierda, se llevó el patadón. En realidad él terminó impactando contra el volante del seleccionado mexicano Luis Romo. Quedaron ambos futbolistas sentidos.
3: Sí, sí, sí, pero la falta de Llevó a porque Romo pone la pierna antes de que patee Llevó a y en vez de pegarle a la pelota le pega, bueno, le pega todo junto, pero primero la pierna de Romo y después la pelota el número 9 de Ecuador, que por lo menos yo diría que es el más querendón. Si le alcanza, bueno, no le alcanza, pero es el que más ha buscado tanto en el primer tiempo con estos primeros 10 minutos del segundo.
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0: Gonzalo Plata prácticamente como un lateral zurdo tira una pared, van devolviendo otra vez para Plata, jugando atrás ahora para la presencia del zaguero. La tiene William Pacho jugando contra el sector derecho, dio para Caicedo, largo el envío, le puso el pecho y a jugar contra el sector zurdo, va tomando la pelota de Ecuador de Tinangulo. Allí está el número 20 platinado, juega en corto la pelota al centro, alarga para Valencia, golpe de cabeza. Va rebotando la pelota en el 5 en John Vázquez y le va quedando contra el sector derecho ahora para Ecuador.
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0: Va tomando la pelota ahora contra el sector izquierdo, le quedó para Ecuador. Sector medio del terreno de juego, el que la tiene de pierna zurda es el número 15, el futbolista Pedro Vite, el de Pumas de México. Jugó contra el sector izquierdo, la dio para Angulo y ahora contra el sector izquierdo, buscando otra vez la presencia de su compañero. Es Ciro Incapié, va jugando en corto. La pelota Pierre Incapié ahora al medio para la presencia de Caicedo. Más atrás para que la tenga Pacho. William, el número 6 del PSG, va jugando para Caicedo.
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0: Va tomando la pelota ahora de pierna izquierda, Vite, jugando para Incapié, sector zurdo, jugando la pelota ahora contra el sector izquierdo, dio para Medina. El ingresado en este segundo tiempo, Medina con la pelota, juega para Vite. Le aparece el número 15, Pacho se da contra el sector derecho, la indicación para buscar la pelota, pero primero pasa por intermedio de Caicedo. Caicedo otra vez para Pacho, Pacho para Caicedo. La tiene contra el sector derecho de Ecuador, perdiendo tantos contra cero, Quiñones y Jiménez. Los goles del seleccionado mexicano, que hasta el momento se mete en octavos de final de esta Copa del Mundo. La va tomando Angulo, sector izquierdo para el número 20, botines rosados y blancos. La tiene Angulo, jugando en corto, dio para Vite, la tiene Ecuador.
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0: Medina con la pelota, jugó para Incapié, ahora contra el sector derecho para Pacho, la maneja Ecuador, contra el sector derecho para Caicedo, levanta la cabeza, parte interna, botín derecho, juega para Vite, la tiene otra vez el volante, el de Pumas de pierna derecha, juega ahora por izquierda, dio para Incapié, está centralizado ahora el número 3 en el segundo tiempo, mira el centro de Incapié, estaban los cuatro futbolistas de México parados, la sacan de pierna derecha, igualmente le quedó para Angulo, sector izquierdo, casi 58, tiempo corrido, Angulo, Maguán Carar termina jugando en corto, digo para Incapié, otra vez para Angulo, sector izquierdo, maneja la pelota de Ecuador, movió para acá, para allá, ay, la perdió Angulo y se viene México, sector derecho, la espera Jiménez contra banda sur, la tiene Mora, que ahora frenó, puso el freno de mano, de Mora la acción, lo bajaron y es tiro libre que va a tomar México.
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3: Anda bien Morita, ahí la movió Incapié, no lo soportó y lo bajó, una falta tremenda de Incapié y bueno, y fue lo último que hizo Mora en este partido, ya se viene una variante.
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0: Se realiza un cambio en Ecuador, también un cambio en el seleccionado mexicano.
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0: Se realizó la variante en el seleccionado mexicano, también en el ecuatoriano. El árbitro dio lo que se reanuda el fútbol. Ahora sí, confirmación de los cambios.
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2: Perdón, Leo, se fue Mora en el conjunto mexicano. Ingresó el número 26, Brian Gutiérrez, y del lado de Ecuador, el que se retiró fue Ener Valencia. Ingresó el número 11, Kevin Rodríguez.
3: Lo que pasa siempre, lo decimos, ¿no? Ya le ha pasado a Martín Guerreiro, ahora le pasa a Gerardo Franco. El que pisa a Leo Muñani paga un asado para todo el equipo.
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0: La pelota la va tomando en el sector defensivo Ecuador. La tiene de pierna derecha ahora Moisés Caicedo. La tiene el 23. Caicedo con la pelota jugando al volante central. Largo envío. Sector zurdo. La tiene Angulo. Veremos si llega. No, señor. La pelota pica, se pierde afuera. Igualmente agradece el gesto de colocar la pelota larga. Se pierde por línea final. Fue Caicedo, que no está del todo preciso en el fútbol. Se pierde afuera y saque de meta que va a tomar el conjunto mexicano.
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3: Hay que ver qué es lo que hace Kevin Rodríguez, ¿no? El número 11, que entró muy bien el partido pasado frente a Alemania, muy bien. Es más, es el que mete el cabezazo para que después Gonzalo Plata pueda sacarle la bola al portero. Pero la verdad es que hay que ver hoy en este partido, donde no salen bien las cosas con los titulares, si el ingreso de Kevin Rodríguez puede ser importante. A mí me gustó muchísimo en el partido pasado frente a Alemania. Hay que ver si en este contexto, ¿no?, donde Pacho está mal, Caicedo está mal, Plata toca poco el balón, bueno, está entreverado Ecuador. Hay que ver si lo salva en 30 minutos que le queda.
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0: La pelota la va tomando contra el sector izquierdo el conjunto ecuatoriano. 60 minutos de tiempo corrido, lo que son 15 de este segundo tiempo. Va ganando México, tanto contra cero, todos los goles en la parte inicial. A los 22, Julián Quiñones, y a los 31, Raúl Jiménez. La pelota ahora va a ir a buscar Angulo contra el sector izquierdo. Puso el freno de mano, va jugando en corto para Ciro Hincapié. Hincapié con la pelota, amaga contra el sector izquierdo, va Hincapié de pierna zurda, va jugando al medio para la presencia del 15, viste con la pelota. Sector derecho ahora buscando y encontrando la presencia de Yeboa. La tiene el de Valencia, el del Venecia, va jugando al medio la pelota, jugó de izquierda, le roba a todos los compañeros. Igualmente la fue a buscar contra el sector izquierdo, se la llevó Medina, el ingresado hace un rato, va jugando en corto, la dio para Rodríguez, Kevin Rodríguez, jugó para Angulo, enganchó muy bien, se fue de la marca de Alvarado, jugó al medio, cortaron justo. Corto justo, John Vázquez jugando la pelota afuera, el lateral que va a tomar Ecuador.
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0: Fue buena la aparición de Angulo contra el sector izquierdo. No pudieron sentenciar en el área mayor. La pelota ahora la va tomando Ecuador contra la punta derecha. El que tiene fútbol es Preciado. Va jugando al medio. Le quedó para Llevó. Ay, Llevó. Es como el segundo o el tercero consecutivo. Pase que erra a un compañero. La pelota se termina perdiendo afuera. Opa, Gallardo a los manotazos contra el número 17, contra Ángelo Preciado. Hay un rezongo de árbitro, cómo le gusta la conversación, ¿eh? Es tremendo, el lateral lo va haciendo Ecuador contra la punta derecha, claro, y no es algo habitual en la Copa del Mundo, que habitualmente los árbitros intentan dar continuidad al fútbol. No es el caso de este árbitro central, Seba.
3: No, Vincic opina todo lo contrario, le gusta, es un árbitro con espíritu de los 90s.
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0: La pelota para Pedro Vite ahora contra el sector izquierdo, para Piero Hincapié. Le va quedando la pelota para Hincapié, jugando hacia adelante para Nilson Angulo. Le va jugando el futbolista número 20, el platinado, que enganchó y va jugando al medio otra vez para Vite. Le tiene el 15, el volante central.

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1: Tiro de esquina, corner que va a tomar el conjunto de Ecuador, que por arriba va a ir a buscarlo, que hasta el momento por abajo no le sale. Le va a ir a buscar William Pacho por el segundo piso, también aparece.

0: llegaba al área. Había una cuestión de criterio nomás, básico, que hace inentendible lo que hizo el futbolista ecuatoriano.
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2: Se viene México, quiere el tercero, pelota al medio, corto notable. Bien pompreciada por Hincapié. Se termina metiendo en la acción cuando el pase iba al medio, buscando la presencia del futbolista Quiñones, que claro, estaba en el vértice del área mayor buscando la pelota. Se va quedando por derecha ahora para la salida del conjunto ecuatoriano. Tiene Preciado jugando al medio, esférico para Caicedo. La tiene el número 23 del Chelsea. Levantó la cabeza hacia adelante, no puede, por lo tanto va jugando en corto para William Pacho.
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2: Angulo jugó hacia adelante, mal la pelota, buscando la presencia de Medina. No se entendieron. Angulo buscó profundidad y Medina quería la pelota al pie. Largo el envío, lo que claro es que la tiene en las manos el guardameta Raúl Rangel. Va a jugar muy seguro desde el fondo.
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2: Rodando contra el sector derecho, ya la sacó la selección que gana 2-0.
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2: La pelota en la mitad de la cancha la tiene Pedro Vite, el número 15, jugando contra el sector derecho para el Atlético Mineiro. La tiene Preciado, jugó hacia adelante, termina cortando Gallardo. Sector zurdo, se viene México con la pelota, le va quedando ahora para Lira, jugando el número 6, el volante central de muy buen partido. Jugó contra el sector izquierdo para la presencia de Montes y este para Vázquez. Sector derecho y ahora profundizó por izquierda, va cortando Preciado. Ay, Preciado arriesgado, quedó centrado.

0: México, Seba.
1: México que tiene 12 tiros al arco, pero dos como tal. Y los dos que tiene al arco como objetivo, qué plancha que mete Preciado, qué plancha fea, además. Me frenó por la impotencia de la plancha. Fea la plancha, ¿no? Y te decía, de los 12 remates al arco, dos al objetivo como tal. Y esos dos fueron gol. O sea, cero tapada de Galíndez.
0: Un jugador firme, intenso, auténtico como Sir Edward de 1891. El espíritu de Escocia en cada vaso.
2: Tiro de esquina que va a tomar México con el sector izquierdo, buscando por arriba el tercero, sentenciar, bajar la cortina al fútbol. 28 minutos pasan de las 12 de la noche en toda la República Oriental de Uruguay, a través de Carve Deportiva, 10:10 AM, la casa del Mundial. Lo va a ir a buscar por arriba el árbitro otra vez con una advertencia.

0: Montes por el segundo piso.
1: Muy solo, muy solo, demasiado solo. Y otra vez lo pierde Pacho incluso. Está rarísimo el partido de Pacho. Qué increíble. Y lo tuvo Montes, tremendo cabezazo, notable por Galíndez.
0: Otra vez Robert.

0: Ecuador se va, que le haga un gol México. Otra vez apareció Montes. Aparte los zagueros van con carrera, se va, toman una carrera interesante y con Quiero Parás en el doble ritmo. En esta perdió Piero Hincapié, pero está fuera, saca de meta.
1: Porque también creo que hay un error de conceptual. Bueno, el codazo que se come Piero Hincapié de parte de Montes, tremendo codazo. Más allá de eso, hay un error para mí, de Ecuador en marcar en zona. Marca en zona, se quedan paraditos, y los jugadores mexicanos vienen desde atrás y le ganan permanentemente por arriba. Es una cuestión de puntería, pudo estar perfectamente el tercero.
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0: Bueno, se realiza la pausa de rehidratación en Ciudad de México. Algún reclamo por parte de los futbolistas mexicanos, más que reclamo, alguna corrección dentro del terreno del juego. La pelota ahora está detenida, el fútbol está parado. Gerardo Franco.
3: En este último cuarto, que estará por empezar en un instante nada más, está a punto de consagrar algo histórico. Es la primera vez, si se confirma la victoria de México, que una selección de CONCACAF elimine a una de CONMEBOL en un duelo de eliminación directa.
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0: El fútbol está detenido en Ciudad de México, era para el tercero, era el tercero de México. Con dos instancias en la cual no pudo resolver de la mejor forma el seleccionado ecuatoriano, se durmió en el fondo casi el tercero de la selección que dirige técnicamente Javier Aguirre. Sí.

0: Sí, no, está muy bien, está muy bien México, esa es la verdad, porque además el tercero es inminente. Claro, hay gente que se lo perdió, pero pasa que hay gente que llegó tarde al relato de Martín Guerreiro y está ganando México 2-0, que está ganando muy bien, está ganando muy, muy bien, está cerca del tercero. De hecho, lo tuvo César Montes, con un par de cabezazos, cerca de convertir el tercero. Está raro Ecuador de ver, Pacho, es un partido flojísimo. Yo creo que es el partido más flojo que le vi a Pacho en la carrera. Bueno, tampoco le seguí toda la carrera en el arranque, pero en los últimos 3-4 años de Pacho, ese partido más flojo que le he visto, este por la Copa del Mundo. Está increíblemente irreconocible. Montes ha ganado permanentemente por arriba. Está cerca el tercero de México y que puede ser por arriba, algo que no era tan pensado, pero entre Vázquez y Montes son dos zagueros que van muy bien arriba, como decía Martín. Además, van ganando hasta en velocidad porque no quedan paraditos en el área chica. Vienen desde atrás, eso le da una ventaja física. Bueno, está desacomodado Ecuador. Claro, claramente el tercero de México sería un mazazo. No olfateo el descuento de Ecuador. Tendría que ser inminente porque si no le queda poco tiempo, está quedando eliminado de la Copa del Mundo.
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2: Se va a reanudar el fútbol en Ciudad de México. El árbitro va a dar el ok. Se van a venir también dos modificaciones, dos cambios en la selección locataria.
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2: El primero de Quiñones, el segundo de Jiménez. Gana México 2-0. La pelota en 25 minutos y medio, casi 26, va reventando de pierna derecha en el fondo de Ecuador, buscando la presencia de Angulo contra el sector izquierdo. Ganó el 20, mano a mano contra el futbolista Sánchez, contra el buen lateral derecho que cuenta con tarjeta amarilla, por eso no pudo tocarlo. Le va quedando la pelota en corto, sector izquierdo, va Medina jugando en corto, dio para Vite de pierna derecha, Magu de izquierda, va jugando en corto, esférico para Gonzalo Plata, que está realmente desaparecido en este segundo tiempo. Plata con la pelota, ya tiene el de Flamengo, jugó por derecha, dio para la presencia de Pacho, el del Paris Saint Germain, de pierna izquierda juega para Vite, el volante central con la pelota, pierna izquierda va jugando para Hincapié, el del Arsenal, sector izquierdo y juega para Vite, la tiene otra vez el volante del Pumas de México, va jugando de izquierda para Pacho, en el fondo la tiene Ecuador.
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2: Llevó a con la pelota jugando atrás para la presencia de Vite, y este por izquierda jugó para Hincapié, levantó el centro, gran cierre, notable lo del futbolista número 5 Vázquez, cerrando la acción, y ahora el despeje para rechazar la pelota en el fondo mexicano, se termina perdiendo por detrás del arco de México. El tiro de esquina que va a tomar Ecuador.
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2: Ecuador y el tiro de esquina en corto, el centro de Medina, no llegó por poquito Plata, el centro era bueno, dirigido para el 19, en el área menor, no llegó a impactar en el cuerpo a cuerpo contra Montes, y se pierde afuera, saque de meta para México, comentarista.
0: No sé, señor relator, si no fue el mejor centro de Ecuador en todo el partido, y cuando digo mejor centro, no crea que lo conectó a un jugador, no lo conecta, pero por lo menos el centro fue interesante para Plata, que no llega, y después Montes, que hace un gesto simplemente de golpes que no existió, pero gana un poco de tiempo la selección mexicana, que gana bien 2-0.
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2: Confirmamos los cambios en México.
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0: Afuera Romo y también Raúl Jiménez. Adentro en México el 11, Santi Jiménez, y el 18, Obed Vargas.
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2: Se viene Ecuador, la tiene plata. Tiró afuera. El remate de pierna izquierda de Kevin Rodríguez. Llegó a última consecuencia. Mano a mano, cara a cara contra Rangel. El tanteo de pierna derecha muy exigido. Se pierde afuera. Era el descuento, se va.
0: A mí me gusta Kevin Rodríguez, ¿eh? La verdad es un jugador interesantísimo que tiene Ecuador. Qué pelotazo de Moy Caicedo. Mete un gran pelotazo larguísimo. Con el pecho no le queda como él quería exactamente, pero en cualquier caso, con la pierna derecha, porque no tiene pierna zurda, digamos, no la utiliza habitualmente, le queda mal, queda desacomodado. Entonces ya con el ángulo que tenía para rematar el arco no era tal, porque hay una buena salida rápida de piernas de Raúl Rangel. Y bueno, se queda Ecuador sin una chance de un posible gol. Repito, hasta acá, pase lo que pase con Ecuador, lo de Kevin Rodríguez, ese puñado de minutos que tuvo en el partido pasado y que está teniendo ahora, es de lo mejor, de lo más interesante de la selección de BKHS.
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2: Señoras, señores, el fútbol está parado. Están atendiendo al guardameta mexicano. Cuando fue a buscar la pelota Raúl Rangel, terminó impactando contra Kevin Rodríguez. El intento de cerrar el arco, de hacer lo más corto posible el desenlace de la acción, buscando arco justamente mexicano. Termina chocando contra el futbolista ecuatoriano, pero no a la sensación, Seba, no, de ser un golpe para que tenga que ser asistido.
0: Tal cual, yo te iba a decir, lo más cercano fue la rodilla derecha, pero no se toma la rodilla derecha. Así que sí, me pareció un poquito extraño. Capaz que un poco de acting para ganar tiempo, ¿no?
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2: La pelota contra el sector izquierdo lo va a tomar el conjunto de México. Unida y vuelta notable de Angulo contra el sector izquierdo. El extremo, el número 20 de Ecuador, para que hasta el momento no le dé, porque está ganando México 2-0. Estamos en el minuto número 30 del segundo tiempo. La pelota la va tomando ahora contra el sector izquierdo México. ¡Ay, qué buen cierre! Notable, ¿eh? Yendo abajo para robar la pelota de Piero Hincapié, un hombre que ahora está haciéndose amo y dueño del fondo de Ecuador, de toda la línea defensiva. Revienta la pelota plata, potente envío, golpe de cabeza de México en el fondo, la va a buscar en la mitad del terreno, el golpe de cabeza de Caicedo, parece infracción, y obviamente la tiene plata contra el sector derecho, allí está con la pelota, pero hay falta, sí señor. Retrocede el árbitro, había un empujón cuando fue a buscar la pelota Kevin Rodríguez, se estiró libre el sector izquierdo, que va a tomar México.
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2: Un antebrazo de Kevin Rodríguez lo condenó en la acción en la cual terminan pitando la infracción a favor de México. Se van a venir dos variantes. Va a quemar Ecuador lo último que le está quedando. Está colocando toda la carne en el asador, buscando seguramente la épica de poder empatar este encuentro que pierde 2-0. Le va quedando por derecha la pelota para Jorge Sánchez. Juegan corto. Esférico para Eric Lira. La tiene el de Cruz Azul jugando contra el sector derecho. Para la presencia de Montes, más atrás para Rangel.
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2: Ya 30 minutos del segundo tiempo en Ciudad de México. Victoria para el local, 2-0. 16avos de final de la Copa del Mundo. Tenemos 30 minutos de qué, señor comentarista.
0: 30 minutos todavía sigue siendo la superioridad del conjunto mexicano. La verdad es que no ha bajado un poco las revoluciones, ha subido en algo Ecuador. Los cambios de BKHS en algún caso fue interesante, sobre todo lo de Kevin Rodríguez, pero México será muy señor. La verdad que gana 2-0 y empieza a regular fuerzas, pensando que quizás entre Inglaterra y Congo, bueno, ahí está el futuro rival, pero es como que ya se empieza a regular México, ¿no? Todavía le quedan al partido aproximadamente unos 15 minutos. La verdad es que está lejos de conseguir a esta hora un posible empate Ecuador.
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2: Bueno, se calentó.

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2: Se va el número 9, Yeboah, en el conjunto de Ecuador. También el 20, Angulo. Entran dos que militan en el fútbol argentino. Con la número 10, el hombre de River, Kendry Páez. Y con la 16, el hombre de Huracán, Jordi Caicedo.
3: Bueno, Becachese sacó a los dos hombres que habían arrancado el partido por afuera, Yeboah y Angulo, para que entre el fútbol de Kendry Páez, que ha tenido escasos minutos esta Copa del Mundo, y Caicedo, que además le da altura a la selección ecuatoriana.
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1: Se realizan variantes, también se realizan cambios en el equipo mexicano a falta de 10 minutos y medio más lo que adiciona el árbitro central del encuentro.
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2: Se va
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2: Pero siempre lo piso, ¿eh?
0: Bueno.
2: Se va el número 16, Quiñones, y el 25, Alvarado. Adentro el 15, Israel Reyes, y el 17, Orbelín Pineda.
3: Lo que habrá sido el partido para Javier Aguirre, o capaz que es un poco regular para lo que se viene, Inglaterra o Congo, que los tres de arriba no terminaron el partido, ni Alvarado, ni Jiménez, ni Quiñones. Toda la delantera de México la limpió Aguirre en la recta final.
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1: Y hace un rato sacó al pibe Mora, que también venía de buen partido. Lo sacó tempranito. Fue el primer cambio, la primera variante. La pelota fue a buscar a Gonzalo Plata. Enganchó para acá, para allá, lo van bajando. Y foul, tiro libre que va a tomar Ecuador. Quedan 10 minutos.
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1: La pelota estará va tomando contra el sector derecho. Kendry Páez, el número 10, el que juega en River. De pierna izquierda juega la pelota a la media hora para la presencia del volante Pedro Vite. De pierna zurda lo mandó a correr a Gonzalo Plata. La tiene en la pierna zurda, pegadita a la izquierda. Va Plata, gran cierre. Sector derecho de Sánchez, igualmente le quedó para Plata. Sector izquierdo juega el medio, termina rebotando la pelota. Juega ahora para la presencia del futbolista Vite. Sector derecho para Caicedo. Allí está Moisés, el número 23, brazalete azul en su brazo zurdo. Va jugando en corto la pelota ahora para Vite. Sector zurdo jugó otra vez la pelota para la presencia del lateral de Piero Hincapié. De bordo Hincapié levantó el centro. Bien Sánchez, barriendo abajo. Rebota la pelota, se pierde afuera. Córner para Ecuador.
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1: Centro al área, el golpe de cabeza defensivo. Le va quedando para Caicedo. Buen centro, sale el golero. Y el guardameta Raúl Rangel. Grito de boy, se queda seguro con la pelota.
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1: Larga la pelota, la va a sacar desde el fondo. Quedan 8 minutos. ¿Y vos qué querés, Leo?
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1: Larga el envío, lo fue a buscar el centro delantero mexicano recién ingresado, Jiménez. Santiago Jiménez fue a buscar la pelota. Se termina desbaratando la acción del conjunto ecuatoriano. Quedan 10 minutos. Dale, Leo, venite.
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1: Señoras, señores, la pelota la tiene Ecuador por derecha. Sale el equipo que pierde 2-0.
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1: Fue a buscar la pelota Ecuador por arriba. Le quedaba el rebote para Kendry Páez. Quedaba linda la oportunidad del remate de pierna izquierda. Retrocede el árbitro de Eslovaquia pitando la infracción cuando cargó por arriba. En el gol golpe de cabeza, el número 16 fue a buscar la pelota Jordi Caicedo, infracción contra John Vázquez, tiro libre mexicano.
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1: El fútbol está parado, tiro libre. Está bravísimo hoy, ¿eh? Es tiro libre que va a tomar México. Quedan 7 minutos, largo desde el fondo.
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1: Gana México 2-0. El primero lo hizo Julián Quiñones y el segundo Raúl Jiménez. Los dos ya salieron sustituidos en el equipo que dirige Javier Aguirre, que está claro ahora economizando la marcha del fútbol, porque ha sacado a los principales futbolistas para aguantarlo, porque sabe que esta victoria es 2-0 y que no tiene pinta de cambiar. Ya tiene hincapié, sector izquierdo de Ecuador, quiere el descuento, el centro, sacaron de cabeza, rechazó César Montes, le va quedando igualmente por la derecha, ahora para Sánchez, saque de pierna izquierda, rebotó la pelota, foul para tarjeta, para tarjeta de Pedro Vite, llegó tarde en la acción, impactando contra Santiago Jiménez, el 11 del Milan. Estilo libre que va a tomar México en la mitad de la cancha.
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1: El árbitro va a ver cómo está el volante central, el número 11, que ingresó hace un rato al delantero, en realidad que estaba en la posición de volante central, Santiago Jiménez. El árbitro está al lado de la incidencia. Tiro libre que rodando va a tomar México contra el sector derecho.
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1: Hasta el momento Sánchez, el lateral derecho, es el único que cuenta con tarjeta amarilla.
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1: Kendry Páez con la pelota jugó contra el sector zurdo, dio para hincapié. Así está el lateral zurdo del Arsenal. Jugó larga la pelota, terminó rebotando, reba quedando para Medina. La tiene el 26 y juega para el 3. Este es el futbolista hincapié. Va jugando ahora para la presencia del volante central Vite. Jugó para Caicedo. Levanta el centro. Golpe de cabeza de Vázquez para rechazar la pelota. El remate al arco. ¡Fuera! Le pegó Caicedo. Como venía, se llenó el empeño. La pierna derecha se pierde afuera. Saque de meta, se va.
3: Sí, yo, más allá que Caicedo lo intenta ahora, y de hecho pasa un par de metros lejos del palo derecho, también, ¿no? Caicedo, yo esperaba bastante más en este partido, no apareció Moy, lo ha necesitado Ecuador, es un jugador siempre la base de la columna vertebral del equipo de BKHS. Hoy no ha sido un buen partido de Moisés Caicedo.
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1: La pelota era va a ir a buscar contra el sector derecho de Ecuador. Le están quedando menos de 5 minutos a la ilusión ecuatoriana. Será la eliminación del primer equipo sudamericano en esta instancia decisiva. Era 16avos de final. La pelota era va a tomar contra el sector izquierdo. Medina no pudo partir la pelota y ahora se viene México. Sector derecho, la va a ir a buscar Santiago Jiménez, mano a mano contra hincapié. Allí está Jiménez. Enganchó para acá, para salir, robó justito la pelota. Bien por hincapié de pierna zurda. Hizo rebotar el útil sector derecho. Sale Ecuador.
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1: Bueno, el pase es realmente malo. Ay, mirá en el fondo. Uy, qué manera de complicarse Raúl Rangel. La pelota picó, lo fue a agarrar con las manos y le termina escapando. Y en línea final, en vez de tenerla con las manos, claro, quiso aguantarla para esperar que lo presione algún futbolista de Ecuador. Lo que no se dio cuenta es que Kevin Rodríguez ya había puesto quinta y va de directo contra el guardameta, que igualmente resuelve, se va quedando seguro con la pelota.
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1: Larga el envío, golpe de cabeza contra el sector derecho, fue cortando la acción por arriba, por el segundo piso, el conjunto ecuatoriano, el que ganó por arriba era Pacho, iba jugando contra el sector izquierdo, dio para hincapié el lateral de Arsenal, se va quedando con la pelota, quedan 3 minutos y medio, veremos cuánto más se adiciona el árbitro central del encuentro. Caicedo con el fútbol, círculo central, latina el 23, parte interna, botín derecho.

0: para que Andrés Páez van sacando de cabeza. Rechaza la pelota, Gallardo se pierde afuera, el lateral ecuatoriano.
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0: Lateral contra el sector derecho que va a tomar Preciado, va a jugar con las manos el 17, va a colocar la pelota ahí en área. Menos de 3 minutos, lateral de Preciado, el centro al área, el cabezazo termina rebotando la pelota, le va quedando la para Hincapié, la jugó al medio Hincapié, casi la pierde, la recuperó igualmente notable, muy buena la recuperación y mirá cómo la regala otra vez Ecuador, perdió la pelota por intermedio de Kevin Rodríguez, la vuelve a retener, la tiene Ecuador, 87 y medio de tiempo corrido, gana México, 2-0, Kendry Páez la jugó al medio, se viene Ecuador, parece falta, bueno, no retrocedió el árbitro, dio la sensación de que era infracción, le va quedando para Kendry Páez, de pierna izquierda, Páez al centro, la peinaron y afuera, el golpe de cabeza de Medina al 26, de pierna afuera, saque de meta mexicano Sánchez.
2: Sí, qué mala lectura de Vicic, porque era falta, no hay, hay algo a favor de Ecuador, qué mejor que un tiro libre en ese lugar, es difícil la lectura que está haciendo el árbitro de este partido, no es un mal arbitraje, pues no ha sido nada, son errores mínimos, chiquitos, pero no ha ayudado al juego.
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0: La pelota contra el sector izquierdo la tiene Ecuador. Levanta el centro para Páez. Pasó. Le quedó ahora para Preciado. Centro, segundo palo. Cruzó otra vez el área. Entraba Kevin Rodríguez para el golpe de cabeza. Se va quedando para Hincapié. Se va, ¿eh? Termina cortando justito Hincapié porque si se iba era el lateral para México. Sector izquierdo. 88 y medio. Metió un caño, pero termina perdiendo la pelota. Reventando en el fondo. Sacando la pelota en el fondo de Ecuador. Sacando México, perdón. Mira Lira cómo está contra Hincapié. Se dicen de todo un poco, ¿eh? La pelota se termina partiendo afuera. El lateral que va jugando Ecuador. Sector izquierdo. La pelota para la presencia del extremo contra el sector izquierdo. Medina la metió al medio. Tiro de zurda. Rebotó justito. Se viene Ecuador. Quiere el descuento. Y ahora le robó México. Se viene transición. Defensa, ataque. La tiene Jiménez. Fue a cerrar. No pudo. Mano a mano contra Pacho. Mano a mano contra Pacho. Si lo espera contra el sector izquierdo. Tiene una nueva opción. La jugaron por izquierda. Gran cierre. Gran cierre. Ni él sabe cómo cerró, ¿eh? De espalda para prácticamente barriendo, robó la pelota Moisés Caicedo, la revienta ahora Ángelo Preciado.
2: Lo increíble, perdón, si ahí salió la pelota, me quedaba esperando eso. Lo increíble, Tincho, es que en realidad el partido está 2-0. Si no estaba 2-0, lo que hizo Pineda era increíble, ¿no? Porque hace una buena jugada y después le queda muy corto la bola. Pudo haber sido el tercero para México, es increíble el pasecito en el final. No, era hacia Pineda, perdón. Fue Santi Jiménez el que no llega a Pineda.
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0: Quedan 15 segundos más lo que adiciona el árbitro central. México se está clasificando a los octavos de final de la Copa del Mundo.
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0: La pelota se perdió afuera, va a reponer México, sector izquierdo, puesto el 6.
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0: Todavía no hay cartel luminoso indicando cuánto más se va a jugar. Ya estamos en tiempo adicional. Ahora sí, cartera arriba, 7 minutos se van a jugar.
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0: Hacia el 97 de tiempo corrido, 52 de este segundo tiempo. La pelota la va tomando Gonzalo Plata, levanta el centro, pierna izquierda, buscando a Kevin Rodríguez y con el pecho. Gallardo, notable, con el pecho va jugando atrás para que la tenga el guardameta número 1, Raúl Rangel.
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0: Desde el fondo va a tomar la pelota ahora el conjunto mexicano. 91 minutos prácticamente de tiempo corrido y le diría que ya está sentenciada esta historia. Golpe de cabeza de Ángelo Preciado, termina perdiendo, le va quedando ahora contra el sector zurdo para Pineda, la tiene el 17, buen cierre de Kendry Páez, la manda fuera, pide aliento Pineda, es lateral sector izquierdo que va a tomar México.
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0: El lateral que va a tomar Gallardo contra el sector izquierdo, la 23 en la espalda para jugar con las manos, lateral alto, que va haciendo contra el sector zurdo, va jugando la pelota para la presencia de Eric Lira, lo va cerrando Preciado, jugó hacia adelante, perdió la pelota y se viene ahora México, contra el sector izquierdo, le va quedando la pelota para Santi Jiménez, media vuelta Jiménez, jugó al medio, dio para Lira, se viene México, tiene el tercero, al medio, el remate de Pineda, por arriba, el tanteo parte un interna, botín derecho, era un golazo Sánchez.
2: Un golazo por la definición de Pineda realmente, y atención porque fueron dos toques muy cerca uno del otro, dentro del área además, esto habla de Ecuador, y qué bien que pone el cuerpo, se perfila muy bien Pineda, le faltó un poquito más de ubicación y era la goleada.
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0: La pelota la tiene Ecuador contra el Verdi, se ve en el área mayor. Va jugando la pelota para Incapié, jugó el medio de la pelota. Caicedo la dejó correr para Kendry Páez. Sector derecho la maneja Ecuador. Le quedan 5 minutos de lo adicionado. El centro de pierna derecha de Preciado no es bueno. Termina rebotando la pelota, la tiene Pineda. La media vuelta después del pique, se la lleva al 17. Foul, y es para tarjeta, Foul, y es para tarjeta. El patadón que pegó Kendry Páez. Después de Pineda habían 3 futbolistas de Ecuador y Kendry Páez facilitó todo. Estilo libre tendría que ser tarjeta, Seba.
2: Completamente, porque no va a ser, pero. Bueno, mirá, ahí se la cantó. Él no la iba a sacar. Ahí se la cantó, le dijo: mirá, si vos sacás tarjeta amarilla, esto termina muy mal. Y bueno, por eso fue amonestado el número 10.
0: Dale, anotá, Leo, por favor, nueva tarjeta.
1: Tarjeta de la tarjeta de todo.
0: Vos sabés que hay un diálogo permanente entre todos los futbolistas. Y tiene una pinta que en cualquier instancia dividida se puede ir de las manos. No te digo en algo más allá de lo futbolístico, mirá cómo está Incapié. A los cabezazos, con Santi Jiménez. Pero el árbitro, a lo baby fútbol, en todas las jugadas para, habla con uno, habla con otro, están a los cabezazos. O la dejás seguir y ves si pasa algo más, o tomar una determinación, no es muy difícil. El fútbol está parado, se han consumido 3 de los 7 adicionados, Seba.
2: Sí, hay que ver que no se le vaya el partido a este árbitro, porque la verdad puede terminar muy mal el partido. Incapié está.
0: Bueno, hay una denuncia ahora por taparse la boca para el insulto, claro.
2: Ahí está.
0: Sí, no sé, seguramente sea de Incapié.
2: Sí, vos sabés, te iba a decir eso. Paga 1-10 que es Incapié.
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0: Bueno, Incapié se está tapando la boca, pero recién no se tapó la boca y le dijo de todo.
2: Sí.
0: Y se tapa la boca. Veremos qué determinación toma el árbitro. Que anda los gritos, se para uno, se para el otro. Va a ir al bar y lo va a ver y lo va a echar.
2: Sí. Chao, Incapié.
0: Bueno.
2: Capaz que se va a buscar alguno, ¿no? Agarrate que Incapié se va a llevar alguno. Va
0: sí,
2: a
0: sí. Pero lo que es inentendible de Incapié, recién estaba en un cara a cara, no tengo gracia tirar un cabezazo, pero buscó el contacto permanente en un cabeza a cabeza y termina tapándose la boca para decirle algo a Santi Jiménez, al número 11 que ingresó hace un ratito. El árbitro ya está chequeando, seguramente será cartulina roja.
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0: Bueno, el árbitro del partido todavía no se puso a hablar, no hizo la seña del VAR, pero tira roja en la mano. Bueno, no hizo ni un gesto, fue el 8 de una. Afuera Incapié, que ahora se está yendo, empezó a caminar, lo intentan saludar. Claro, los mexicanos son más buenos también, le tiran la mano para saludarlo a Incapié. Es increíble. Claro, pero lo están buscando para algo más y no van a ganar nada deportivamente si ya está expulsado Incapié.
2: Totalmente innecesario. Bueno, ahí se va. ¿Qué jugador increíble de Incapié? Porque con toda la experiencia uno decía, bueno, no va a caer en esto. Lo mismo pasó con el Almirón, ¿no? Son jugadores con mucha experiencia. Si algo faltaba, los sudamericanos somos los que no entendimos esto de taparse la boca, ¿no? Increíble que nos pasara a nosotros. No, la verdad que le pasa a Paraguay y ahora le pasa a Ecuador.
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0: Estilo libre que va a tomar en el fondo Raúl Rangel, de pierna derecha va jugando, el envío largo, buscando la espalda contra el sector zurdo del futbolista William Pacho, que fue a hacer la cobertura como un lateral izquierdo. Ahora el que va a ir a buscar esa pelota es el futbolista Medina. La pelota pica, se pierde afuera, saque de meta que va a tomar Ecuador, queda 1 minuto y medio. Juega con un hombre de menos, pierde 2 tantos contra 0.
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0: Largo el envío, golpe de cabeza en la mitad del terreno, la revienta México. Bueno, parece estar en offside, La va a ir a buscar Jiménez ahora en el cuerpo a cuerpo. La controla Santiago Jiménez, estaba solitario en el ataque y lo tumbaron. Terminó impactando directamente y ahora un manotazo del futbolista ecuatoriano. El árbitro va a ir a hablar contra el sector izquierdo, contra Pedro Vite. Está sentido, lo van a atender.
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0: Bueno, la infracción por parte de Vite, que después baja un antebrazo. No es un codazo, pero es un impacto en la zona de la oreja. y Santi Jiménez, que ahora intenta alentar en la tribuna. Falta de 30 segundos, Seba, lo mejor que le puede pasar a esto, que se termine.
2: Sí, está picado con Santi Jiménez, porque hincapié fue con él, y ahora también otro jugador, están todos picados con Santi Jiménez.
0: Larga la pelota de lo último, la peinaron, se termina perdiendo afuera, que foul de ataque, tiro libre, lo bajaron a Montes al capitán, lo festejan como un gol, porque le quedan 5 segundos, se va el partido, México va a estar en octavos.
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0: Van a jugar largo la pelota, se va al fútbol, el envío desde el fondo largo, 7 minutos y medio tenemos ya de lo adicionado, que eran 7, para la pelota contra el sector izquierdo, la va a buscar Santi Jiménez, Medina hace la cobertura, el número 26 la revienta de pierna izquierda, será lo último, la deja una más el árbitro, pero Medina le roba la cancha, pelota fuera el lateral, sector derecho para rebotar México.
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0: La 1:00 a.m. exacto en toda la República Oriental del Uruguay, la pelota va tocando de pierna derecha, reventando en el fondo, el seleccionado mexicano, mira qué buen golpe de cabeza para sacarla, la viene a buscar ahora contra el sector derecho, el que va es Sánchez, apreciado en el cuerpo a cuerpo, se pierde afuera, la pelota es lateral, sector derecho, ya va a jugar Ecuador.
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0: Ahora sí, llegó tarde, pegó un patadón Caicedo, había demorado hasta bastante, para que peguen una bien dada a los futbolistas ecuatorianos, llegó tarde Caicedo, se lleva la tarjeta.
1: Tarjeta de la tarjeta de todo.
2: Bueno, el partido puede terminar muy picado, ¿eh? Si no termina el árbitro, cada minuto que pase es una tarjeta amarilla para Ecuador.
0: Pero adicionó 7, estamos en 8:30, yo no vi ningún gesto, ¿eh?
2: Yo tampoco.
0: Que haya pisionado algo más claro por lo del VAR, dice bajo, por lo bajo Gerardo Franco, la pelota la va a tomar en el fondo del conjunto mexicano, recordar que en un rato estarán los titulares aquí en Carve Deportiva.
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0: Sale México en el fondo, quiere descontar Ecuador, pero no tiene un cachón, le va quedando ahora contra el sector izquierdo, contra el sector zurdo, se viene México y el árbitro del partido pito el final de los 90 minutos de fútbol, correspondiente a los 16avos de final de la Copa del Mundo, es victoria de México, 2-0, el primero de Quiñones, el segundo de Jiménez, para la victoria del equipo que dirige Javier Aguirre frente a Ecuador, la primera eliminación de un equipo sudamericano en estos 16avos de final, que no solamente el título de esta victoria mexicana, en la voz de Seba Sánchez.
2: Ganó muy bien México, la verdad que sobre todo hizo un gran primer tiempo, ahí sacó la diferencia, estos dos goles le alcanzaron, de raro Ecuador, fue un Ecuador que se va a ir de la Copa del Mundo de manera extraña.
0: Vamos a complementar información mientras se saluda a los protagonistas dentro de la cancha, el lamento de los ecuatorianos por quedar por el camino de esta Copa del Mundo. Gerardo Franco complementa desde Casa Zorrilla.
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3: Lo dicho, primera eliminación en la historia, manos de una selección de CONCACAF para una selección de CONMEBOL. Esto en cuanto a una llave de eliminación directa. En lo que refiere a esta instancia, México avanza y ahora espera lo que hagan en la jornada de mañana Inglaterra o Congo, partido que va a continuar con la continuidad justamente de los 16avos de final, mañana a la hora 13, a propósito de la agenda. Luego de eso, Bélgica con Senegal jugarán a las 5 de la tarde y a la hora 21, Estados Unidos con Bosnia.
0: El abrazo apretado para todos aquellos que hasta hace instantes estaban en un ida y vuelta interesante en el canal de YouTube, prendidos al trabajo de Carve Deportiva, siendo la 1:00 a.m. con 13 minutos en toda la República Oriental del Uruguay, haciendo el aguante del otro lado, escuchando este encuentro, dialogando también a través del canal de YouTube. Antes de cerrar la transmisión, presentamos el cambio del partido.
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2: Y el cambio fue de chip, ¿no? El chip de actitud de México por sobre Ecuador, un cambio de actitud tremenda, y lo de Julián Quiñones, ¿no? Es el gran jugador de México en esta Copa. Ahí estuvo el cambio de este partido, porque ya en el primer tiempo pisó y aceleró mucho más México, después fue imparable, pero repito, el cambio de actitud a favor de México fue el diferencial.
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El fútbol que era para las 10 de la noche terminó siendo a las 11 y estuvimos con un nuevo clasificado a octavos de final en México, que acaba de dejar por el camino al conjunto ecuatoriano. El agradecimiento a todos por estar del otro lado. Tuve el comentario de Sebastián Sánchez, también la previa a cargo de él, con Gerardo Franco en toda la información, con Rubén Vázquez en sala de operadores.

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sonidos que marcaron generaciones. One More Night de Phil Collins fue número uno en Estados Unidos y consolidó así su carrera solista.

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no creo que voy a poder llegar. Estoy como que estoy un poco enfermo, mano, de verdad. Estoy, me levanté. Ya lo no. Ya me vieron ayer, como va a estar enfermo. Kemba. Mira.

0: acaba de llegar mi perrito, se perdió de nuevo, tiene sangre y se perdió, mano. Qué cosa más loca, ¿verdad? Por segunda vez.
1: Mala mía, sorry. Bye.

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0: Bienvenidos, esto es Uruguay Agropecuario a través de las radios de CORI, las radios más importantes. Media hora con la información, media hora de intercambio con los protagonistas de los agronegocios. Lunes 29 de junio de 2026. Con mucho gusto les invito a transitar en este primer encuentro de la semana en las radios de CORI en todo el país. Es un gusto estar junto a ustedes.
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0: De acuerdo con lo publicado por el Instituto Uruguayo de Meteorología, este lunes 29 continuará con cielo cubierto, algo de sol, las temperaturas, la mínima 4, la máxima 12 grados. Probabilidad de lluvias nula. Vientos del sur al suroeste entre 10 y 30 kilómetros la hora. Para mañana martes 30, probabilidad de lluvias nula, cielo parcialmente cubierto, mayor presencia de sol, vientos del sur al suroeste entre 10 y 40 kilómetros la hora. Para el miércoles 1 de julio, ingresando en el séptimo mes del año, probabilidad de lluvias nula, aunque aumenta la nubosidad. Las temperaturas, la mínima 6, la máxima 12 grados. Para el jueves 2 de julio, probabilidad de lluvias baja, cielo cubierto, algo de sol, las temperaturas, la mínima 7, la máxima 10 grados. Así estará el tiempo.
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0: Actualizamos los indicadores del día. El dólar 38,90 y 41,50. El dólar Ibrou 39,40 y 40,90. El euro 43,23 y 48,49. El peso argentino 0,02 y 0,20. El real 6,90 y 8,60. El Brent operó a $75,41, subió 2,10% frente al cierre del día anterior. ¿Qué pasó en Chicago? La soja, noviembre 2026, $424,84, bajó 28 centavos. El trigo, septiembre 2026, $216,69, subió $4,32. El maíz, septiembre 2026, $166,04, bajó 98 centavos. A la espera de que se reanuden las ventas, el indicador de mercados del este ingresó a la pausa en $13,42 por kilo base limpia, bajó 1,3% según informó el Secretariado Uruguayo de la Lana. Repaso parcial de ACG que se reúne en el cierre de la jornada. El novillo gordo $5,57, la vaca $5,19 y la vaquillona $5,42. El ternero $4,19. En ovinos, el cordero $6,13, capones $5,20 y la oveja $5,11. El ingreso medio de exportación según INAC, la carne bovina $5,861 la tonelada, peso canal, la carne ovina $7,143 la tonelada, peso canal. Actualizábamos los indicadores del día.
1: Enseguida, más Uruguay Agropecuario, con Martín Maidana.
0: Comenzamos a desarrollar la información de acuerdo con un monitoreo permanente que realiza

0: Gras, el agua en el suelo disponible asciende a un 60% en todo el territorio nacional. Quizás, dado la falta de lluvias en los últimos días, la zona centro-sur pudo resentirse algún punto, pero no es de preocuparse, dijo la responsable de la unidad Iña Gras, bióloga Guadalupe Tiscornia. La escuchamos.
1: Bueno, justamente, como bien mencionaba, cerramos la última actualización, que lo que abarca son los segundos 10 días del mes de junio. Nosotros hacemos este monitoreo, si bien es un modelo que corremos todos los días, publicamos la actualización cada 10 días, y en el promedio de estos 10 días lo que estamos estimando son porcentajes de agua disponible en el suelo mayores al 60% en todo el país. Si bien para la zona sureste estos valores bajaron un poco en relación a lo que fueron los primeros 10 días, igualmente estamos con valores buenos y muy interesantes para tener como referencia. La vegetación empieza a sentir estrés por abajo del 50, del 40%, entonces en esta época del año también es esperable tener estos valores, ¿no? En general, como hay poca evapotranspiración, o sea, las temperaturas no son tan altas, entonces eso hace que la vegetación no transpire. Y el agua que cae en general se retiene más y bueno, pero en definitiva estamos con buenos valores, salvo que la zona sur, digamos, como destacado, es la que está presentando los valores más bajos. A nivel de todo el país estamos con buenos valores. Y de hecho, la otra variable que comentabas, que es el agua no retenida, que en definitiva uh-huh. es el agua que termina recargando cursos de agua, sí, tajamares, embalses. Si bien no hubo grandes precipitaciones, porque esto básicamente es el agua que termina escurriendo cuando el suelo no puede absorber más, y esto en general, esta variable tiene buenos acumulados cuando se dan precipitaciones abundantes. Y si bien no se dieron, sí algunos registros interesantes en el norte del país que permitieron que se estimaran, digamos, acumulados de esta variable como excedente de agua, uh-huh. De entre hasta 40 milímetros más o menos. O sea, en la región norte sí se pudo observar una recarga de estos cursos de agua o tajamares o embalses, ¿no? Como a nivel de reserva lo pudimos ver en el norte del país.
0: Era la bióloga Guadalupe Tiscornia, responsable de la unidad Iña Gras de Iña. Momento de hacer la pausa. Enseguida continuamos con más información agropecuaria. Tenemos muchos temas por delante, pero destacamos la zafra de verano, la zafra de maíz 26-27, que puede marcar un aumento en el área total. Ya seguimos aquí en la mañana de la radio, en la mañana de Sarandí, 690 AM.
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0: El mercado de haciendas gordas continúa firme con una referencia para el novillo gordo de $5.60 con poca oferta. Estamos transitando por el invierno donde los ingresos a planta son entre 7 y 15 días. El ingeniero agrónomo José Icardi, director de Mega Agro, analiza el desempeño del mercado ganadero.
9: El mercado de gordo ha tenido, como lo ha marcado la asociación, ha tenido algún ajuste de valores. Capaz que hace varias semanas el ajuste fue un poco mayor. Estas últimas semanas ya el ajuste te diría que es menor, pero también porque lo que son los ganados de pasto, como se manifestaba este lunes, no están abundando, sobre todo por lo que te decía recién, que las características y todo lo que es la oferta de, digamos, de lo que son pasturas artificiales, por decirlo de alguna manera, las pasturas permanentes o los verdeos, están bastante enlentecidos por lo que ha sido el clima, falta algún golpe de agua, se han echado las ureas, algunas se formó más tardía, pero yo creo que el problema más grande que se concuerda es la falta de luminosidad que hemos tenido los últimos 15 a 20 días, y por lo tanto no hay tanto ganado preparado. Por lo tanto, te diría que las haciendas a frigoríficos, yo hoy si tuviera que situarlas, el novillo te diría que lo marcaría entre 5.50 y 5.60, y la gente que tiene algún ganado especial y bien terminado no te lo larga por debajo de esos valores, o casi te diría que de 5.55 a 5.60 nos cuesta mucho hacer un negocio. Pues algún ganado más faltón o que se ha apretado de pasto sí sale, pero con menos terminación. En la vaca capaz que manejar entre $5 y 5.30 es más grande la brecha, porque también es más grande la forma de entrega. Vamos de algunos ganados pulpones que van a algunas de las industrias grandes hasta vacas pesadas y muy bien terminadas que dan corte y se entreveran con los novillos que hacen esos precios, digamos, en la punta de la vaca. Y la vaquillona, también a distinguir, capaz lo que es la vaquillona de exportación, ha tenido algún ajuste de valor, y la vaquillona especial, bien terminada de verde, de pradera, pero de buena terminación para abastos, que se carga de a camión, de a dos camiones, está muy buscada y con precios muy buenos. Te diría que a veces se arrima hasta el novillo si es que las tenés. No abundan y no hay. En la vaquillona de exportación estás 10, 15 centavos abajo, siendo pesada y de no tan buena terminación, y ahí también le compiten a veces los corrales. Ese es un poco el mercado que vemos, entradas dispares, plantas cortas de 5 a 7 días, plantas largas de 15 a 20, normalmente acordes al porte y al tipo de negocio que tienen. Muchas de las plantas que están compradas más largas son plantas que tienen un core de negocio de corral cada vez más, con más puja, y eso le hace tener un nivel basal de compra mayor. Y bueno, veremos un poquito, creo que va a ser determinante el clima, los mercados están y, y bueno, lo que la industria esté dispuesto a faenar. Digo, si vamos a ir a una faena para tratar de llegar a 2.200.000, 2.300.000, como se ha hablado, y hay que acelerar la faena, y bueno, y probablemente tenga que empujar la industria, y bueno, si esto no va a ser así, capaz que sea, que esté un poquito más controlado, de menos valores.
0: Si hablamos de el taller de diagnósticos de gestación en ganadería vacuna, marcó un índice de preñez nacional de 81.1%, se espera y que el sector se consolide en los 3.400.000, 500.000 terneros. ¿Lo ves viable? ¿Cómo lees estos números?
9: Bueno, la expectativa, digamos, somos optimistas a que eso pase. No es una cosa tan fácil y no es soplar y hacer botellas. Creo que lo primero es, creo que este indicador, lo más importante, no es solo el porcentaje de eficiencia que se ha mejorado notoriamente, sino sostenerlo en el tiempo. Eso no es porque sí, como lo define la gente que exponía el otro día. Realmente hoy está pesando la genética, pero sobre todo está pesando más lo que es el ambiente y el manejo, ¿no? Bueno, yo creo que eso es importante, y creo que para que haya más manejo también hay más inversión, y hay más inversión si hay plata para invertir, y bueno, creo que con los valores que tenemos estos últimos años del ternero y la rentabilidad de la cría, esto es lo que sí nos hace ver, es que el productor, cuando le da las condiciones para poder invertir, y bueno, y se genera expectativa, lo hace, eso es producto de eso. Bueno, todos esperamos poder levantar estos 3 millones que se llevó, que se han tratado de consolidar, salvo el año de la seca, de ir hacia esos guarismos que tú decías, de 3.400.000, 3.500.000. Uno, cuando lo escribe en el papel, son 2 segundos, hacerlo en la realidad es bastante más lento. Y bueno, creo que tratando de crecer de esa manera la matriz, vamos a ir aumentando stock, y creo que, bueno, para aumentar la extracción también se está invirtiendo en otras fases de la cadena, como han sido los corrales, la eficiencia de recría, la baja de, o sea, bajar la edad de faena. Bueno, también se trabaja en eso, y creo que eso nos va a dar más kilos de carcasa, y bueno, más kilos de carcasa también van a significar más extracción de kilos de carne del Uruguay. Creo que es un conjunto que arranca en que la cría pueda generar más producción, como tú me preguntabas, por otro lado, que todo el resto de la cadena también aumente su eficiencia, y bueno, y el uso de tecnologías, ¿no? Que todo eso se puede hacer en un país caro, siempre y cuando el negocio tenga rentabilidad y en el exterior haya precio.
0: Era el ingeniero agrónomo José Icardi, director de Mega Agro.
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0: China volvió a dar una señal que el mercado lácteo internacional sigue de cerca. Durante junio, las importaciones mostraron un comportamiento dispar, mientras la mayoría de los productos registró una caída. Aumentaron las compras de leche en polvo entera, manteca y especialmente de quesos. Este último producto fue el que mostró el mayor crecimiento, con un aumento del 30%, aunque representa alrededor del 9% del valor total de las importaciones lácteas del gigante asiático. Un anhelo y que está pendiente para Conaprole, la principal empresa láctea de nuestro país, que desde hace una década viene trabajando para ingresar a este destino. Pero vamos a saber qué pasa con la lechería a nivel doméstico, a nivel local, cómo viene el productor trabajando de cara a este invierno y proyectando lo que viene en un escenario donde el clima puede ser favorable, dado el fenómeno Niño. Así lo han advertido los expertos en meteorología, aunque en el centro-sur del país estaría haciendo falta un golpe de agua. Para hablar de estos temas, convocamos a Justino Zavala, productor lechero e integrante de la Agremiación de Tamberos de Canelones. ¿Qué tal, Justino? Buen día.
11: Buen día, Martín. ¿Cómo estás? Un gusto estar contigo.
0: Igualmente, muchas gracias. Bueno, hablando del comercio internacional, Fonterra, una licitación que puso en el entorno de los $3.580 la tonelada para la leche en polvo entera. ¿Cómo siguen monitoreando el escenario para los lácteos en materia de el comercio exterior?
11: Bueno, la verdad que es un año que como se dice, desafiante, ¿no? Porque hay mucha leche en el mundo, todas las grandes regiones productoras, Estados Unidos, Europa, Oceanía, América del Sur, digamos, Argentina, Uruguay, están creciendo en producción, Brasil también está creciendo en producción, y entonces eso hace que, bueno, que de a poco el comercio empieza a ponerse más pesado y más complicado. En estas últimas licitaciones de Fonterra, China no participó demasiado, uh-huh. Y eso fue lo que llevó a que tuviéramos esa baja moderada, ¿verdad? Porque bajamos de los 3.700 a los 3.500, no es algo que, digamos, nos deje como estuvimos a principio de año, en $3.000, ¿verdad? O sea que hay una resiliencia, como dicen, del mercado, que está funcionando bastante bien, con Medio Oriente, con otras zonas del mundo comprando, pero todos tenemos los ojos puestos, como tú decías, en China, para ver cómo reacciona China en su mercado y empezar a que se reactive un poco la cosa.
0: Si hablamos de la producción, Conaprole registra un aumento del 16% comparándose con igual periodo de hace un año atrás. ¿Qué cosas están haciendo a nivel del predio para tratar de mantener los niveles de producción y de remisión cuando de alguna manera es imprescindible?
11: Bueno, ahí lo que está jugando, el primer factor que está jugando es el clima, ¿no? Uh-huh. Clima que ya viene por segundo año consecutivo con buena forma, digamos. Las vacas están muy cómodas, parieron bien el año pasado, parieron bien este año, se secaron en buena condición corporal. Hubo una sequita ahí en el verano que complicó un poco a los maíces de primera, pero en general las vacas están comiendo bien, hay pasto. Ahora estamos en invierno, obviamente los crecimientos de ahora no son los mismos crecimientos de otoño o primavera, pero hay todavía buenos crecimientos, se puede pastorear, muy buenas reservas. Y eso ha hecho que, bueno, en definitiva las vacas están todas dando 2 litros más de lo que daban el año pasado. Y eso es muy importante, muy importante. Implica que hoy ya Conaprole está recibiendo en el eje los 5 millones de litros. Y bueno, estamos hablando de, como tú decías, valores de 16, 17, 18% más de leche, que es muy importante, ¿no?
0: el precio de la leche que recibe el productor, ¿a cuánto asciende en promedio? Más allá de que cada establecimiento tiene sus números y, bueno, su producción con los niveles de grasa y proteína correspondientes, pero ¿qué están visualizando allí?
11: Bueno, lo que informó INALE fue de 17 pesos, ¿verdad? Porque obviamente que aumentó en función del contenido sólido, que es una variable que normalmente en esta época se da, porque cuando entran las vacas recién paridas, en general tienen mayor contenido sólido. Y bueno, subió a 17, pero estamos un peso abajo del año pasado, en el sentido que en enero se bajó un peso el litro de leche y ese peso no se recuperó, ¿no? Uh-huh. Bajamos, ahora subimos 16 a 17, pero exclusivamente por contenido sólido, lo cual el precio del kilo de sólido en realidad está igual o hasta un poquito menor. En dólares todavía conservamos un precio bueno, ¿verdad? En el orden de los 42, 43 centavos de dólar, pero eso va en función del valor del dólar en Uruguay. Ha tenido un comportamiento bastante errático, bastante pobre en términos de valor, ¿no? Y los costos sí han subido bastante, bastante. Esperemos ahora a ver qué pasa con esta paz que de allá en Medio Oriente, a ver si el gasoil vuelve a precio normal y la urea está bajando, y eso es una buena noticia. Pero todavía estamos reclamando nosotros, las gremiales, los productores, que exista algún mecanismo en Conaprole para compensar un poco la baja que hemos tenido estos meses atrás a través de una reliquiación. Aumento de precios se nos dice que por ahora no, pero por lo menos tratemos de que haya una reliquiación.
0: Hablabas de mayor producción, hablabas de aumento en los costos de producción. ¿El aumento de la productividad ha generado mayores ingresos en los tambos? ¿Ello ha servido para licuar quizás algunos costos o no?
11: Yo creo que sí, obviamente, como tú decías, cada tambo es un mundo aparte, pero obviamente si estás sacando un 15% más de leche y los costos fijos, digamos, que son la cuota del banco, todos los gastos mensuales, digamos, todo eso se tiende a licuarse en un volumen mayor de leche. Eso es así, ¿verdad? Y la verdad que eso se nota en los tambos por los saldos deudores, ese tipo de cosas que han caído bastante, ¿no?
0: Muy bien, hemos conversado con Justino Zavala, productor lechero, integrante de la Agremiación de Tamberos de Canelones. Ha sido un gusto conversar contigo en esta mañana y seguimos en contacto. Muchas gracias.
11: Gracias a ti, Martín, y como siempre, la suerte.
0: Muy bien, por aquí dejamos la información. Esto fue Uruguay Agropecuario. Estos fueron los temas del día. Ustedes, la audiencia del programa, han sido muy amables. Buena jornada para todos.
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2: Siete de la mañana, 30 minutos. Continuamos con la información. 11.
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2: Rigen desde la medianoche los nuevos precios para los combustibles decretados por el Poder Ejecutivo.
3: Se estableció una reducción de 5% en la nafta y el gasoil y de 7,6% en el supergas. La recarga de la garrafa de 13 kilos baja 100 pesos.
2: El gobierno entregó al Parlamento la rendición de cuentas en la que se prioriza la infancia, seguridad, educación y la atención de personas en situación de calle.
3: El ministro de Economía, Gabriel Odone, aseguró en conferencia de prensa que el presupuesto tiene asignaciones incrementales.
2: Imputaron por homicidio agravado por el vínculo al hombre detenido por el crimen de su pareja en la UADA, por lo que deberá cumplir prisión efectiva preventiva por 180 días mientras dura la investigación.
3: El precio del boleto de transporte interdepartamental aumenta un 2,1% desde hoy, motivada principalmente por el ajuste salarial nominal del 1,90% que se acordó para los trabajadores del sector en el marco de los consejos de salarios.
2: El índice medio de salarios creció un 0,07% en mayo y un 5,12% en los últimos 12 meses.
3: El salario mínimo nacional aumenta a 25.383 pesos desde hoy.
2: El incremento corresponde a un 3,3% y completa el esquema de un autoaumento definido para este año que comenzó en enero con una primera suba del 4,1%.
3: Jubilados y pensionistas reclaman al gobierno un incremento superior al 1% en las jubilaciones mínimas y también la baja.
2: Corresponde a un 3,3% y completa el esquema de un autoaumento definido para este año que comenzó en enero con una primera suba del 4,1%.
3: Jubilados y pensionistas

0: tres años de la selección uruguaya, dirigió un total de 37 partidos con un saldo de 14 triunfos, 15 empates y 8 derrotas.
1: Por los 16avos de final, Francia venció a Suecia por 3-0 en el MetLife Stadium y jugará frente a Paraguay en octavos de final.
0: Noruega, de la mano de Haaland, clasificó a octavos de final tras vencer a Costa de Marfil por 2-1, por lo que será el rival de Brasil.
1: México eliminó a Ecuador por 2-0 anoche y avanzó a octavos.
0: El director técnico de Peñarol, Diego Aguirre, brindó una conferencia de prensa donde confirmó que la llegada del delantero Jonathan Rodríguez al Carbonero está cerca y descartó jugadores lesionados para la segunda mitad del año.
1: Nacional oficializó la incorporación de Bruno Zuculini, de volante argentino de 33 años, que viene de un exitoso pasaje por Racing de Avellaneda, donde fue capitán y obtuvo la Sudamericana y la Recopa.
0: En noticias internacionales, detuvieron a varios policías en Venezuela por cometer saqueos durante las tareas de rescate tras los sismos que se saldaron hasta la fecha con más de 1.900 muertos.
1: Trump anuncia una poco frecuente convención del Partido Republicano en septiembre, poco antes de las elecciones intermedias.
0: El ex jefe del Estado Mayor, Gadi Eisenkot, lanzó su campaña para reemplazar a Netanyahu como primer ministro israelí.
1: Bomberos de Ghana alertan al menos por 12 muertos tras las inundaciones en Accra y advierten que podrían ser más.
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0: Tenemos niebla en estos momentos en la capital, 1.7 grados la temperatura.
1: OCE lanzó las licitaciones para la construcción de la represa Casupá.
0: La humedad es de 99%, los vientos soplan del este-noreste a 6 kilómetros por hora, la visibilidad de 700 metros y la presión a nivel del mar 1020.4 hectopascales. La máxima prevista para hoy 12 grados, el resto de la mañana algo nuboso y nuboso con nieblas y neblinas y en la tarde-noche nuboso con periodos de cubierto, precipitaciones escasas y bajas sensaciones térmicas.
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0: Y comenzamos con el desarrollo de la información. En esta parte del informativo, ONCE lanzó la licitación para la construcción de la represa Casupá con 4 empresas que tendrán 45 días para preparar sus ofertas.
1: Inicialmente eran 8 ofertas y avanzaron a la etapa final. 4, dijo el presidente del ente, Pablo Ferrari.
0: Se trata de consorcios internacionales con una pata local, dijo.
1: Agregó que la represa permitirá llegar a 200 millones de metros cúbicos de agua bruta dulce represada.
0: Será la primera represa en Uruguay con hormigón compactado.
6: Estando muy fuerte en este proyecto, junto con otros, todos estos proyectos en un enfoque sistémico nos permitirán asegurar el abastecimiento de agua potable en el área metropolitana hacia el 2045. Eso nos da previsibilidad y certezas a la población de poder contar con agua potable en cantidad y calidad suficientes. Renegociamos el proyecto Neptuno. En septiembre comienzan las obras de la nueva planta en aguas corrientes, que tendrá un proceso de desinfección con ozono que no genera trihalometanos. Vamos a construir la séptima línea de bombeo. Vamos a construir una solución para llevar agua al este de la Costa de Oro, que hoy no tiene ni siquiera redes de agua potable. Y vamos a construir una represa que, junto con las reservas que ya tenemos, nos permitirá llegar a cerca de 200 millones de metros cúbicos de agua bruta dulce reservada o represada, lo cual nos da reservas prácticamente para un año, si no lloviera durante todo ese año. Este es un dato muy importante. El año pasado trabajamos, ya teníamos un proyecto ejecutivo, trabajamos en lo que fue la precalificación de empresas, en seguir definiendo aspectos. Se acordó con el Ministerio de Ambiente en profundizar y ser más rigurosos con todos los aspectos ambientales, sociales y patrimoniales. Se está trabajando en la autorización ambiental previa desde hace meses con el Ministerio de Ambiente y una vez finalizada esa precalificación de empresas, en el día de hoy lanzamos la licitación, se subió hoy a ARCE, se notificaron las 4 empresas que pasaron esa rigurosa precalificación, 4 consorcios internacionales que aseguran todos ellos una pata local con experiencia en nuestro mercado, pero también una pata internacional con experiencia de primer nivel en la construcción de este tipo de represas. Esta va a ser la primera represa que se construye en Uruguay con la tecnología

0: de hormigón compactado de rodillo. Eso también es una evolución en la, construcción del Uruguay de este tipo de emprendimientos. Y las empresas ahora tendrán 45 días que finalizan el 18 de agosto para preparar sus ofertas para luego poder seguir avanzando.
1: El presidente de OSHE destacó que las expropiaciones aún no finalizaron.
2: Ferreri dijo que se está en pleno proceso, pero que los dos padrones, en donde se tenía más urgencia, lugar donde estará el obrador, uno ya lo adquirió el ente y el otro se adquiere en unas semanas.
1: En los demás existe más tiempo y se avanzará este año en el resto de los trámites expropiatorios.
2: A los dueños de esos padrones, Ferreri destacó que se podrán quedar en los predios hasta algún momento de 2028 con más tiempo para trabajar con previsibilidad.
0: No, estamos en pleno proceso. Nosotros, de todas maneras, los dos padrones que tenían más urgencias, que son donde se ubicará el obrador de todo este proyecto, uno ya lo compró OSHE y el otro lo está comprando en las próximas semanas. Luego, con todos los otros padrones, estamos en un proceso de notificación y de negociación, pero con esos tenemos más tiempo porque no se precisarán justamente para el obrador. Esperamos en el correr de este año avanzar con todos esos trámites expropiatorios, sí diciéndole a esos propietarios que, más allá de avanzar en este año con lo que tiene que ver con la expropiación, los dejaremos quedarse en los predios hasta algún momento de 2028, porque no tenemos premura en su uso, y eso les permite tener más tiempo para ajustarse a la nueva realidad y poder trabajar con más previsibilidad.
3: Si ocurre, digamos, la inauguración a mediados de 2029, y después comienza el proceso de llenado, ¿puede ocurrir que en realidad la planta no quede, digamos, operativa en este periodo de gobierno?
0: La represa.
3: La represa,
0: perdón. Bueno, ahí habrá que ir viendo cómo se va dando las condiciones hidráulicas, pero ya tenerla, aunque no esté 100% llena, por ejemplo, permite ir generando el caudal ecológico. O sea, ya hay una ganancia aunque no esté 100% llena, y no es necesario que esté 100% llena para poder utilizarla como represa. Es decir, si hoy tengo, por decir algo, Paso Severino y Canelón Grande, con 80 millones de metros cúbicos, y se llenó la mitad de Casupá, bueno, igual voy a tener 60 millones de metros cúbicos adicionales. Entonces, no tiene por qué estar 100% llena para ya ir sirviendo de respaldo.
1: Escuchábamos al presidente de OSHE, Pablo Ferreri.
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2: Y recibimos en estudios a Rodrigo Lozano.
14: Buenos días, Ivana, Gastón, ¿cómo están? Saludos para todos. Buena jornada. Tenemos varios cortes previstos en el tránsito, o en las vías de tránsito, mejor dicho, para la jornada. Soriano, entre Martínez Trueba y Barrios Amorín, hasta las 22 horas. También Soriano, entre Martínez Trueba y Ejido, Barrios Amorín, esquina Canelones, y Santiago de Chile, esquina Manuel Flores Mora. Todos estos son por movilizaciones hasta las 22 y hasta las 16 horas respectivamente. Cornelio Cantera, desde Avenida General Garibaldi hasta Estero Bellaco, de 12 a 18 horas por llenado de hormigón. Lisboa, desde Avenida José Beloni hasta Pontevedra, hasta mañana, de 9 a 17 horas por trabajos de UTE. Hasta el día 3, Dr. Javier Barrios Amorín, desde Nueva York hasta Miguelete, de 9 a 18 horas por tareas varias. Hasta el día 3 también, Venezuela, desde Francisco Acuña de Figueroa hasta Arturo Lezama, de 7 a 18 horas por varias tareas. Hasta el día 6, Avenida del Aljaba, desde Arazá hasta Sipo, por tareas de saneamiento. Pedernal, desde Martín C. Martínez hasta Guavillú, hasta el día 7, de 7:30 a 18 horas por repavimentación. Río Negro, desde San José hasta Soriano, hasta el día 8, de 7 a 18 horas por trabajos de OCE en tareas de pavimento. 26 de marzo, desde Julio César hasta Basilio Pereira de la Luz, hasta el día 12, de 8:30 a 15:30 horas por obras viales. Y León Pérez, desde Ortiz de Zárate hasta Nilo, hasta el día 13 por trabajos de saneamiento. Respecto a los tiempos de ingreso a Montevideo que marca Waze, quienes vienen de la zona de Colón hacia el Palacio Legislativo por Avenida Graciada tienen un tiempo estimado de 24 minutos. Quienes van hacia el Palacio desde el lado del Cerro, primero por Carlos María Ramírez y luego por Avenida Graciada, el tiempo estimado es de 26 minutos. Y quienes lo hacen desde el Puente Carrasco hacia la zona de Tres Cruces por Avenida Italia tienen un tiempo estimado de 27 minutos.
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1: Buenos días, Martín Olaverri.
15: ¿Qué tal? Buenos días, el gusto de saludarlos. Hoy miércoles para actualizar la información vinculada a la actividad de los agronegocios. Bueno, cerrando ya el primer semestre de 2026 y también el ejercicio agrícola 25-26 que cerró ayer, en realidad 30 de junio, de acuerdo a lo que es el año agrícola. Bueno, y algunos datos interesantes que deja este primer semestre del año. Nos vamos a detener sobre todo en lo que es la actividad del complejo cárnico. Uruguay tiene la carne vacuna, uno de los principales rubros de exportación, y cierra con un excelente momento en lo que tiene que ver al mercado internacional, a la demanda, con una menor oferta de carne de Uruguay, con una faena que bajó un 17% en este primer semestre del año con respecto igual periodo del año pasado, pero con muy buenos números para la actividad ganadera. El precio promedio de la tonelada de carne vacuna subió casi un 18% con respecto igual periodo del año pasado, $5,674. Uruguay ha exportado 214.000 toneladas de carne vacuna. Bajó el volumen porque, como decíamos, bajó la actividad en la industria frigorífica por una menor oferta de ganado. 258.000 toneladas se habían exportado el año pasado, este año 214.000 toneladas, y el ingreso de divisas por concepto de carne vacuna en este primer semestre del año se ubica en 1.215 millones de dólares en lo que va de 2026 frente a 1.242 millones de dólares del año pasado. O sea, la diferencia es muy poco porque este mejor precio compensa esta caída en volumen que tiene Uruguay en las exportaciones. Pero si miramos promedio móvil de los últimos 30 días, el precio es muy bueno también, 5.861 dólares para los últimos 30 días de carne vacuna que ha estado exportando Uruguay. Y esto se refleja también en el precio del ganado. Consignatarios de ganado marcó en la última reunión de precios una referencia para el novillo de $5.55 y la vaca $5.18. Buen momento para el negocio ganadero en el cierre de este primer semestre de 2026. Volvemos al control central de emisión.
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2: 7:47, seguimos con más información. La Dirección Nacional de Identificación Civil anunció que en los primeros días de julio se va a emitir un nuevo modelo de la cédula de identidad con tecnología que evitará su falsificación.
1: El documento tendrá 8 medidas de seguridad incorporadas para evitar su duplicación.
2: Contará con una tarjeta de policarbonato con un número de serie de 2 letras y 6 números ubicado en el frente del documento. Los datos y la huella dactilar estarán impresas en relieve.
1: Así lo anunció el director de la Dependencia del Estado, Ignacio González, en el marco del aniversario 48 de la Dirección Nacional.
16: Estamos lanzando también con el aniversario el nuevo diseño del Documento Nacional de Identidad, que las características fundamentales que tiene con respecto al anterior, el anterior tenía 2 medidas de seguridad de primer nivel, este tiene 8 medidas de seguridad de primer nivel. Eso significa que la premisa fundamental que hemos tenido nosotros para el diseño de este documento ha sido la seguridad y dar certeza con respecto al documento que aporta cada persona. Como mencionaba, esta dirección expidió en el correr del año, entre documentos de identidad, renovaciones y pasaportes, casi 700.000 documentos. Es una cifra importantísima, tomando en consideración todos los documentos que se piden en forma diaria y la necesidad de la gente y las posibilidades que tenemos con nuestros funcionarios.
17: Director, repasaban el trabajo que vienen realizando con las personas vulnerables a refugios, próximamente en las cárceles. ¿Cuántos documentos han entregado?
16: Con respecto a las personas que... Nosotros el equipo móvil no solo va a los refugios, va a centros hospitalarios, penitenciarios, residenciales, una cantidad muy importante, cerca de 4.000 documentos de identidad en expedido. También es importante destacar la asistencia que nosotros tenemos con respecto a la alerta roja, con respecto a las personas en situación de calle. Desde mayo a la fecha hemos realizado 140 documentos de identidad a ese tipo de personas también. O sea que en forma diaria realizamos lo que es la atención diaria de personal en las oficinas y también tenemos equipos móviles que recorren diferentes lugares para tratar de brindar también el servicio de documentar tan importante como darle la identidad a una persona, fundamental para tener derechos, oportunidades y ejercer en forma plena en nuestra sociedad.
18: Director, se han mejorado, volviendo al tema del documento y los cambios, se han mejorado cuestiones de seguridad. Esto supongo yo que obedece a intentos de falsificación de documentos. ¿Cuán común es esto?
16: Sí, en el pasado han habido algún intento de falsificación, alguna oportunidad se vio tratar de, bueno, utilizar una tarjeta de plástico o un policarbonato e imprimir los documentos encima.
2: González enumeró otros de los elementos de seguridad que tendrá el documento, entre ellos la ventana transparente e imágenes grabadas con impresoras láser.
16: Uno de los elementos más importantes de seguridad que tiene este diseño es la ventana transparente. O sea que aquella persona que quiera imprimir en una tarjeta de plástico, en un policarbonato, hoy no lo va a poder porque tenemos una ventana transparente que de un lado tiene la forma del sol, del otro lado tiene la forma de la luna y además se puede visualizar internamente las antenas del chip. Eso es uno de los elementos de seguridad que para nosotros es uno de los más importantes. Pero no me detengo solo ahí, sino que también tenemos tenemos el MLI, que son imágenes grabadas con impresoras láser en diferentes ángulos, que se puede visualizar al cambiar el ángulo, se puede visualizar la foto de la persona y se visualiza también el año. Ese es otro elemento. Otro elemento muy importante, considerando, es el kinegrama, que es una imagen grabada de un tero sobre la fotografía. ¿Qué significa esto? Tratar de evitar que cualquier persona pueda cambiar, sustituir, falsificar la fotografía. Estos cambios, estos 8 elementos de seguridad de primer nivel, son importantes porque son accesibles a la gente. Cualquier persona los puede verificar. Tenemos además elementos que son de relieve, como el escudo nacional, líneas levemente onduladas que vienen ya incorporadas en la tarjeta de policarbonato. Tenemos además también diseños con el símbolo de ICAU, que indica que el documento es un documento electrónico con chip. Cambia de color si le cambiamos de ángulo, de verde a dorado. Lo tenemos tanto en el anverso como en el reverso, que es el mapa de Uruguay. Tenemos también una foto secundaria en el reverso que no lo tenía el anterior. Solamente mencionándole los documentos, los elementos primarios son 8. Después tenemos los elementos secundarios, que no son a simple vista, sino que se necesitan un elemento para poder visualizarlo, como puede ser una lupa o una luz ultravioleta. Y después tenemos un tercer elemento que son de carácter restringido y son especialmente para el personal nuestro, para poder verificar la autenticidad o no. Estamos muy conformes que con el resultado final de este documento. Entendemos que es un documento seguro, confiable y alineado a los más altos estándares a nivel internacional.
1: Hasta allí teníamos la palabra del director de la Dirección Nacional de Identificación Civil, Ignacio González.
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5: El presidente del partido Yasar y también ex jefe del Estado Mayor de las Fuerzas de Defensa de Israel, Gadi Eisenkot, lanzó su campaña a desbancar a Benjamín Netanyahu en el cargo de primer ministro de cara a las próximas elecciones que tendrán lugar a fines de octubre, presentándose como líder unificador y criticando la estrategia de seguridad del mandatario y líder del partido Likud, que también concurrirá a los comicios.
6: El líder de Yasar, formación situada en el centro del espectro político israelí, ha dado así el pistoletazo de salida a su carrera hacia la jefatura de gobierno con un discurso recogido por el diario The Times of Israel, en el que prometió ser un líder unificador, arraigado a la tradición de Israel, su patrimonio y la Torá, y ser un primer ministro para todos los ciudadanos israelíes.
5: Bajo el lema Israel debe ganar, calificó las próximas elecciones como trascendentales para la seguridad, la unidad y el alma de Israel. El próximo octubre, el gobierno del terrible octubre llegará a su fin, declaró en alusión a la ofensiva del movimiento de resistencia islámica Hamas del pasado 7 de octubre de 2023. Abriremos un capítulo nuevo y mucho mejor en la historia de Israel y lo vamos a escribir juntos, dijo.
6: En contraste y sin mencionar a Netanyahu, Eisenkot ha lamentado que haya quienes siembran la división y dan pasos que van en contra del interés nacional y son una bofetada para los israelíes que trabajan y sirven y están dispuestos a sacrificar sus vidas por esta patria. Esto en referencia a los intentos del gobierno de aprobar una ley que restablezca las exenciones militares generales para los hombres ultraortodoxos y que canalice las sanciones por evasión del servicio militar.
5: En otros temas del mundo, al menos 12 personas murieron a causa de las grandes inundaciones que afectaron a la capital de Ghana, Accra, y sus alrededores tras las fuertes lluvias registradas en los últimos días, si bien los bomberos del país africano advierten que la cifra podría ser mayor.
6: Lamentablemente hemos perdido a unas 12 personas, ha afirmado un miembro del equipo de relaciones públicas del Servicio Nacional de Bomberos de Ghana en declaraciones a la emisora Nacional Joy FM acerca de las inundaciones en la Gran Accra.
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3: Muy buenos días, amigos, bienvenidos a El Despertador, el noticiero de la 91.9 Amanecer FM. En la mañana de este miércoles primero de julio vamos a ir como siempre hasta las 9 para llevarles las principales noticias de Colonia, de Uruguay y del resto del planeta. Ya le damos los muy buenos días y la bienvenida a Claudia Zavala. ¿Qué tal, Claudia?
4: Buenos días, Juan. Buenos días a todos. Listos para compartir con ustedes el primer contacto al aire con las principales noticias.
2: Titulares.
3: Situación de calle en Colonia, 48 personas fueron alojadas en dispositivos del MIDES.
4: Observatorio turístico del departamento, Colonia es el tercer principal destino del Uruguay.
3: Carmelo empieza a definir su futura terminal de ómnibus con un llamado al sector privado.
4: Operación Clon, tarjetas bancarias, dispositivos ocultos y una investigación que sigue abierta en Colonia.
3: Caso del adolescente de 14 años que fue ultimado a balazos en Maldonado por error. Confesó el asesino.
4: Tarifas para julio. El gobierno estableció los nuevos precios de los combustibles.
3: Caso Fosboc. Otorgaron la libertad a tres dirigentes del Zunca condenados por fraude.
4: Identificación civil. Cambiaron el diseño de la cédula de identidad que tiene 8 nuevas medidas de seguridad.
3: Crece la incertidumbre sobre las reuniones entre Irán y Estados Unidos en Doha tras la negativa de Teherán a un diálogo directo.
4: Uruguay asume presidencia del Mercosur. Orsi promoverá en el Mercosur una mayor cooperación en materia de seguridad.
3: A una semana del doble terremoto, Venezuela mantiene la búsqueda de sobrevivientes entre escombros en medio de una crisis humanitaria.
4: Tras fracasar acuerdo, Estados Unidos acusa ahora a Marchetti de conspiración narcoterrorista.
3: Gerardo Espino será el nuevo técnico de la selección albiazul, de la selección de Colonia. En lo que tiene que ver con el Mundial, anoche México eliminó a Ecuador justamente y avanzó a octavos de final.
2: Los datos del tiempo.
4: 8 de la mañana, 7 minutos, temperatura hasta ahora 5 grados, vientos calmos, algo nuboso el cielo, 94% la humedad, 1020.6 y la presión, visibilidad óptima 20 kilómetros, una máxima que tendremos en el día de hoy que rondará los 15 grados.

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3: Y en el ámbito local les contamos acerca de la situación de calle en Colonia. 48 personas fueron alojadas en dispositivos del MIDES. El Ministerio de Desarrollo Social informó la ocupación registrada en tres centros del departamento durante la noche previa al 30 de junio. El reporte incluye un centro permanente y dos dispositivos del plan invierno. El Ministerio de Desarrollo Social informó que 48 personas fueron alojadas en dispositivos de respuesta a la situación de calle en el departamento de Colonia durante la noche previa al 30 de junio del 2026. El dato surge del comunicado semanal difundido por la Dirección Departamental del MIES a cargo de Maxi Olaverri y permite observar el nivel de utilización de los centros habilitados para esta atención. Según el informe oficial, el centro permanente Centro Comunitario alojó a 22 personas. En tanto, los dispositivos de plan invierno registraron 12 personas en el centro batallón y 14 en barracones. Entre los tres espacios, la cobertura alcanzó a 48 personas. La información aparece en un momento del año en el que los dispositivos de atención cobran mayor relevancia por las bajas temperaturas. El plan invierno funciona como refuerzo de la red de respuesta, mientras que el centro permanente sostiene la atención durante todo el año. El comunicado también establece una indicación concreta para la población. Ante la presencia de una persona en situación de calle, se debe llamar al 911. Ese canal permite activar la intervención correspondiente y derivar la situación a los equipos competentes. El reporte oficial, sin embargo, informa la ocupación de los centros, pero no detalla la capacidad total de cada dispositivo. Ese dato permitirá saber si la red trabajó con margen disponible, cerca del límite o con todos los cupos ocupados durante la noche informada. Tampoco se precisa cuántas personas fueron contactadas en calle, cuántas aceptaron ingresar a los centros y cuántas rechazaron asistencia. Esa información sería relevante para dimensionar no solo la cantidad de personas alojadas, sino también el alcance real de los equipos de respuesta en territorio. Otro elemento que no aparece en el comunicado es la distribución por localidad, edad o género. En un departamento con varias ciudades y varias zonas de distinta escala, conocer dónde se concentran las intervenciones ayudaría a entender mejor la demanda y la organización de los recursos. El informe tampoco menciona si durante la jornada hubo derivaciones sanitarias, intervenciones de emergencia, coordinaciones con otras instituciones o situaciones que requieran seguimiento posterior. Ese aspecto suele ser central para evaluar la respuesta más allá del alojamiento nocturno. Por ahora, el dato oficial disponible es el de ocupación, 48 personas alojadas en una noche, distribuidas en tres centros del departamento. La cifra marca el funcionamiento de la red activa del MIDES en Colonia y deja planteada la necesidad de seguir el tema con información periódica, especialmente durante los meses de invierno. Datos informados por el MIDES entonces: centro permanente aquí en Colonia, el centro comunitario 22 personas, centro plan invierno en el batallón 12 personas y centro plan invierno barracones en Carmelo 14 personas, totalizando 48 personas asistidas.
4: La policía de Colonia detuvo en flagrancia a dos hombres mayores de edad luego de que presuntamente colocaran un dispositivo destinado a la clonación de tarjetas bancarias. El procedimiento que la Jefatura de Policía de Colonia identifica como parte de la denominada Operación Clon permitió incautar en primera instancia teléfonos celulares, un dispositivo vinculado a la maniobra investigada y un vehículo utilizado por los detenidos. Pero el caso no terminó en la puerta del banco. Por disposición de la justicia, las actuaciones continuaron y el trabajo pasó a una segunda etapa, que es el análisis técnico. Personal de la unidad de investigaciones realizó tareas de extracción y estudio de información contenida en los celulares incautados. A partir de esos datos, los investigadores establecieron que los detenidos estarían alojados en un apartamento de nuestra ciudad. Con esa información se solicitaron allanamientos. En una de las habitaciones inspeccionadas, la policía incautó nuevos teléfonos celulares, $100, 40 mil pesos uruguayos distribuidos en billetes de 2.000 y 1.000 pesos. El hallazgo más relevante apareció dentro de una caja: 83 tarjetas de una entidad bancaria, todas con distintas numeraciones escritas por sobre cinta blanca. Y también se incautaron una notebook, tres memorias SD, un lector de tarjetas, y otros elementos tecnológicos que, según la investigación, podrían estar vinculados a la clonación bancaria. La escena fue documentada por policía científica que intervino para registrar los elementos encontrados y preservar la evidencia. Todo lo incautado fue puesto a disposición de la justicia mientras continúan las averiguaciones para determinar el alcance de la maniobra, posibles damnificados y eventuales conexiones con otros hechos similares. La investigación en definitiva sigue abierta y por el momento la policía trabaja sobre los dispositivos, las tarjetas, la información extraída, piezas que podrían ser decisivas para reconstruir cómo operaba la presunta maniobra de clonación.
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3: Adolescente de 14 años fue ultimado a balazos en Maldonado por error, confesó asesino. Allegados de la víctima relataron que murió con la plata apretada en una mano tras vender una bicicleta para comprarse una moto. La justicia condenó en las últimas horas a un hombre por disparar contra un auto y causar la muerte del adolescente de 14 años en Maldonado. La víctima era Mauricio Goncalves, estudiante de UTU, que murió en el barrio Las Cooperativas cuando fue a vender una bicicleta por Marketplace, por Facebook. El menor fue al lugar con un adulto y en determinado momento el auto en el que viajaban tuvo un desperfecto mecánico que los hizo frenar. Con el vehículo detenido apareció una moto con dos ocupantes y disparó contra Goncalves. Familiares del fallecido relataron que el joven murió con la plata apretada en una mano con la que buscaba comprarse una moto. En una audiencia celebrada este martes se condenó a un hombre por un delito de homicidio. La pena impuesta es de 10 años y 6 meses de prisión. En la instancia, el autor de los disparos aseguró que mataron a Goncalves por error, porque confundieron el auto. Antes de que mataran a Goncalves, los delincuentes discutieron con el conductor de otro vehículo. Sin embargo, cuando divisaron el auto en el que estaba el menor, pensaron que era el mismo y se acercaron para disparar hasta matar al adolescente.
4: Cambiando de tema, el Poder Ejecutivo estableció los nuevos precios de los combustibles que regirán desde este mes. Estas son las nuevas tarifas: Nafta Super 95. De 93,36 pasó ahora a su valor de 88,67. Estamos hablando de una reducción de 4,69 pesos, es decir, un 5% menos. El gasoil 50S de 61,76 pasó a valer 58,68, es una reducción de 3,08 pesos, también del 5% menos. En cuanto al supergas, 101,26 a 93,56 pesos, una reducción de 7,07 pesos. Estamos hablando de un 7,6% menos. Con el nuevo precio del supergas, la recarga de una garrafa de 13 kilos baja 100,10 pesos. Ahora, justamente, su valor será de 1,216,28 la recarga de una garrafa de 13 kilos. Desde abril, el Poder Ejecutivo ha seguido una política de amortiguación del shock de los precios internacionales del petróleo sobre el mercado interno originado por el conflicto en Medio Oriente. En el marco de una reversión del shock internacional, el Poder Ejecutivo mantiene una política de seguimiento mensual de ajustes tarifarios, según indicó un comunicado conjunto de los Ministerios de Economía y Finanzas y de Industria, Energía y Minería. Por lo tanto, los combustibles estaban acumulando 3 meses de subas consecutivas. Estamos hablando de abril, mayo y junio. Ahora, a la baja en los principales combustibles y una reducción de 100 pesos uruguayos en la garrafa de 13 kilos de supergas.
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3: Crece la incertidumbre sobre las reuniones entre Irán y Estados Unidos en Doha tras la negativa de Teherán a un diálogo directo. La Casa Blanca informó que el enviado especial Steve Witkoff y Jared Kushner, yerno del presidente Donald Trump, llegaron el martes a Doha para participar en conversaciones de alto nivel. Sin embargo, desde Teherán rechazaron que exista un encuentro previsto con funcionarios estadounidenses. La incertidumbre domina las primeras horas del miércoles en Doha, donde persisten las dudas sobre la posibilidad de un contacto directo entre Irán y Estados Unidos, aunque ambos países enviaron delegaciones a Qatar con el objetivo de consolidar la tregua acordada hace 2 semanas. Teherán descartó reuniones con los principales enviados estadounidenses. Las versiones contrapuestas sobre la agenda prevista mantienen la incertidumbre sobre el alcance de las gestiones diplomáticas y complican las perspectivas de avanzar hacia una negociación más amplia. La Casa Blanca informó que el enviado especial Steve Witkoff y Jared Kushner, yerno del presidente Donald Trump, llegaron el martes a Doha para participar en conversaciones de alto nivel. Sin embargo, desde Teherán rechazaron que exista un encuentro previsto con funcionarios estadounidenses. Qatar respaldó esa versión al señalar que los funcionarios estadounidenses mantendrán reuniones con mediadores cataríes y no con representantes iraníes. El gobierno catarí confirmó además que el primer ministro Sheikh Mohammed bin Abdulhamar Al Thani figuró entre quienes se reunieron con Witkoff y Kushner. Este miércoles, el Ministerio de Exteriores catarí resaltó que bin Abdulhamar abordó con Kushner y Witkoff la evolución de las conversaciones y los esfuerzos destinados a promover la seguridad y la estabilidad en la región a través del diálogo y la diplomacia, según un comunicado de la cartera. El alto responsable también subrayó que es necesario consolidar el alto el fuego en el Líbano. El portavoz del Ministerio de Relaciones Exteriores iraní, Esmail Baghaei, había afirmado el martes que no hay prevista ninguna reunión a ningún nivel con la parte estadounidense en los próximos días. Al mismo tiempo, el portavoz del Ministerio de Relaciones Exteriores de Qatar, Majed Al Ansari, sostuvo que ambas partes sí tenían previsto iniciar conversaciones técnicas de menor nivel, lo que dejó abierta la posibilidad de contactos indirectos pese a la negativa iraní a una reunión política con Washington. Las diferencias no se limitan al formato de las conversaciones. Funcionarios iraníes sostuvieron que antes de discutir asuntos de mayor alcance, como eventuales restricciones a su programa nuclear, las partes deben definir completamente los términos de alto el fuego firmado dos semanas atrás. Esa postura refleja las discrepancias sobre el marco inicial de negociación. El entendimiento contempla que Irán alivie las restricciones sobre el tránsito por el estrecho Hormuz a cambio de incentivos financieros y establece un plazo de 60 días para negociar un acuerdo de paz permanente. Mientras persisten las dudas sobre el diálogo en Doha, también continúan las diferencias en torno al control del estrecho Hormuz. Las autoridades iraníes sostuvieron que poseen el derecho de administrar el tránsito marítimo junto con Omán y anticiparon que prevén cobrar peajes cuando expire el periodo de negociación. El principal negociador iraní, Mohammed Bagher Khalibaf, declaró en la televisión estatal: la soberanía sobre el estrecho Hormuz pertenece a Irán y Omán, y el tránsito por el estrecho está sujeto a los acuerdos determinados por Irán. Desde Washington, el vicepresidente J.D. Vance rechazó esa posibilidad en una entrevista con The Michael Knowles Show. Afirmó: esto no va a terminar con los iraníes cobrando peajes a los barcos que atraviesan el estrecho de Hormuz. Vance también aseguró que el flujo de petróleo por el estrecho recuperó los niveles previos al conflicto e incluso lo superó en algunas jornadas, aunque no presentó cifras. En paralelo, un informe del diario The Wall Street Journal señaló que Trump evaluó junto al secretario de Defensa, Pete Hegseth, y al jefe del Estado Mayor Conjunto, Dan Kane, la posibilidad de ordenar nuevos ataques contra Irán para destrabar las negociaciones. Según el periódico, el mandatario optó por conceder más tiempo a la vía diplomática. La guerra comenzó el 28 de febrero y alteró el tránsito por el estrecho Hormuz, paso por el que circulaba antes del conflicto cerca de una quinta parte del comercio mundial de petróleo y gas natural licuado. Aunque el tráfico marítimo recuperó parte de su actividad, la evolución de las conversaciones en Doha mantiene abiertas las dudas sobre la posibilidad de transformar la tregua vigente en un acuerdo más amplio entre Washington y Teherán.
4: El presidente Orsi asumió en el día de ayer en Paraguay la presidencia rotativa pro tempore del Mercosur y en ese marco anunció cuáles serán sus prioridades de gestión del bloque regional durante el próximo semestre. Habló de temas comerciales, políticos y educativos y destacó la seguridad como uno de los asuntos que ningún país puede resolver solo. En este sentido, dijo que impulsará una mayor integración y cooperación en el intercambio de información entre los países del Mercosur, porque así como el delito no conoce de fronteras, la cooperación y la capacidad de respuesta tampoco. La mención de Orsi al tema de la seguridad ocurre en momentos en que se informa de grupos criminales de un país, por ejemplo Brasil con el primer comando capital, que operan en varios países de la región a través de la frontera. Un ejemplo de la cooperación regional en temas de seguridad fue la captura hace pocos meses del narcotraficante uruguayo Sebastián Marcet en Bolivia, extraditado de inmediato a Estados Unidos, donde enfrenta un juicio por tráfico de drogas, lavado de dinero y narcoterrorismo. En cuanto a la frontera, Orsi agregó que se plantea mejorar la integración en las ciudades fronterizas con la modernización de las áreas de control integrado de bienes y personas. El verdadero sentido de la integración es cuando llega a la gente, destacó. En cuanto a comercio e integración, Orsi destacó la concreción del acuerdo de la asociación entre el Mercosur y la Unión Europea y en ese sentido dijo que su prioridad para el próximo semestre será convocar al primer foro empresarial Mercosur-Unión Europea. También se propuso avanzar en los acuerdos comerciales con Canadá, Emiratos Árabes Unidos, India y Japón. Orsi dijo en su discurso en la cumbre de presidentes que ante la situación internacional actual, la respuesta no puede ser aislarnos. Queremos un Mercosur más abierto y moderno que produzca beneficios concretos para nuestros ciudadanos, apuntó. Sostuvo que los acuerdos comerciales son una oportunidad y también una responsabilidad y se pronunció por eliminar obstáculos internos en el Mercosur. En cuanto a la solidaridad, Orsi expresó con el gobierno y el pueblo de Bolivia su solidaridad frente a la compleja situación que han vivido. Felicitó a Colombia y a Perú que por el proceso electoral de las últimas semanas, definiendo a Abelardo de la Espriella y Keiko Fujimori como presidentes electos respectivamente. También expresó solidaridad con Venezuela por las víctimas de los terremotos de la semana pasada y destacó que el Mercosur acordó enviar ayuda coordinada.
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2: Y hablamos ahora de lo que tiene que ver justamente con la información deportiva y arrancamos refiriéndonos a la selección de Colonia, porque se ha confirmado el cuerpo técnico justamente que se va a hacer cargo del albiazul, va a ser precisamente encabezado por Gerardo Espino, quien estará trabajando junto a Gastón Ton Giorgi, Guzmán Elizarzú y Uriel Scioli. El entrenador de arqueros será Renzo Portela y la preparación física a cargo de Juan Pedro Mota, justamente en lo que tiene que ver con el cuerpo técnico que ha confirmado la selección de Colonia para la próxima Copa Nacional de Selecciones de OFI para dirigir la albiazul, la selección de Colonia del Sacramento. En lo que tiene que ver con el fútbol de Colonia propiamente dicho y la fecha del torneo clausura, hoy empieza a disputarse precisamente la primera etapa con el partido adelantado entre Peñarol y El General por los compromisos de OFI del equipo de la Banda Roja. El encuentro será en el Parque José Ale de Los Nogales a las 19:45, será el juego en sub-20 a las 22 horas en mayores en la primera división. Del fútbol de Colonia nos vamos ahora precisamente a Marcelo Bielsa, el ahora ex técnico de la selección uruguaya, justamente confirmó su alejamiento de la Celeste en conferencia de prensa en el Centenario brindada ayer en horas de la tarde, donde habló que muchas de las cosas que se dijeron no fueron verdad, de que él no echó absolutamente a nadie del complejo Celeste ni de la selección uruguaya, que los jugadores no le pidieron cambiar justamente la forma de jugar, que no existieron algunas de las reuniones que se dijeron precisamente por parte de la prensa, más allá de que sí mencionó que estuvo la posibilidad de la sugerencia de los futbolistas de que las charlas tácticas no fueran tan largas, tan tediosas, con respecto a la convivencia precisamente entre el entrenador, quien confesó también el padecimiento, justamente la alta temperatura que tuvo Fernando Muslera en la previa precisamente al partido contra España. También habló de que no quiso exponer a Federico Valverde con el último cambio, simplemente quiso hacer un planteo más arriesgado al incluir dos centros delanteros, dentro de lo que dejó la conferencia de prensa brindada por Marcelo Bielsa en el día de ayer. En lo que tiene que ver con el Mundial, puntualmente debemos hablar de los resultados que se registraron en la jornada de ayer. Noruega le ganó por 2-1 a Costa de Marfil, se mete en octavos de final y será rival de Brasil precisamente en esa instancia. Francia, que va a estar jugando contra Paraguay, derrotó ayer 3-0 justamente al conjunto de Suecia. Y en el último resultado precisamente de la noche de la jornada de ayer, uno de los locales, México, le ganó por 2-0 a Ecuador, precisamente en los partidos de la Copa del Mundo del día de ayer. La actividad continúa en la jornada de hoy, precisamente México va a enfrentar al ganador de Inglaterra y Congo, que juegan a la 1:00 p.m, hora uruguaya. A las 5 van Bélgica y Senegal. Y a las 9:00 p.m, Estados Unidos contra Bosnia y Herzegovina. Justamente los ganadores de estos últimos dos cruces se verán las caras en los octavos de final.
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3: Compartimos el resultado del sorteo de la quiniela nocturna de ayer, martes 30 de junio. A la cabeza el 142-142. Segundo el décimo, 414-080-164-525. 496-403-762-296 y 592. Décimo primero el vigésimo, 960-918-503-895-127-475-937-987-105 y 305. Reiteramos a la cabeza, 142-142. Los números de la tómbola, 3, 5, 8, 14, 18, 25, 27, 37, 42, 60, 61, 62, 64, 75, 80, 84, 85, 96.
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0: Carmelo empieza a definir su futura terminal de ómnibus con un llamado al sector privado. La Intendencia de Colonia y el municipio de Carmelo abrieron una etapa exploratoria para recibir propuestas sobre diseño, financiación, construcción, mantenimiento y eventual explotación de una terminal de ómnibus. El proceso no adjudica obras ni genera derechos, pero marca el inicio formal de una discusión clave para la movilidad de aquella ciudad. La ciudad de Carmelo vuelve a poner sobre la mesa un proyecto largamente esperado, la construcción de una terminal de ómnibus. La Intendencia de Colonia y el municipio de Carmelo convocaron a interesados a presentar expresiones de interés para aportar propuestas técnicas, económicas y jurídicas que permitan estudiar la viabilidad de una futura terminal de transporte. El documento no es una licitación pública ni implica una adjudicación, esa precisión es central. Se trata de una instancia previa de carácter exploratorio mediante la cual la administración busca relevar alternativas del sector privado antes de resolver si avanza hacia un llamado formal. En términos prácticos, el gobierno departamental y el municipio procuran conocer qué soluciones podrían plantearse para diseñar, financiar, construir, mantener y eventualmente explotar la terminal bajo distintas modalidades, entre ellas la concesión de obra o de servicio público. El llamado establece que las propuestas podrán presentarse hasta el 30 de septiembre del 2026 a la hora 15 en el municipio de Carmelo, ubicado en José Pedro Varela 275. La documentación deberá entregarse en formato físico y digital. Uno de los aspectos más relevantes es que el documento no fija todavía un predio definitivo. Señala que el proyecto deberá ubicarse dentro de la ciudad de Carmelo o en una zona inmediata aledaña, con condiciones que permitan circulación rápida, accesos ágiles y espacio suficiente para el funcionamiento de una terminal moderna. En esa línea, los interesados deberán indicar el padrón propuesto, su disponibilidad efectiva y cualquier situación jurídica o de regularización que pueda incidir en el desarrollo. La terminal proyectada deberá contemplar dársenas para ómnibus de media y larga distancia, servicios vinculados a traslados internacionales, sala de espera, boletería, servicios higiénicos, accesibilidad universal y áreas complementarias. El anexo elaborado por la Dirección de Tránsito y Transporte agrega requerimientos más concretos: playa de maniobras, andenes, techados, salas climatizadas, guardabultos, vestuarios para personal, accesos diferenciados para vehículos y peatones, estacionamientos para autos, motos, taxis y remises, además de servicios como cafetería, maxi kiosco, primeros auxilios, wifi, pantallas informativas y sistema de altoparlantes. El llamado también abre la puerta a propuestas de mayor escala urbana. Sin limitarse al edificio terminal, el documento señala que se valorarán desarrollos complementarios que impacten en la zona de influencia, como hoteles, centros comerciales o espacios recreativos en régimen público-privado. Ese punto amplía el enfoque. No se trata únicamente de ordenar la llegada y salida de ómnibus, sino de estudiar si la terminal puede convertirse en un nodo de servicios, actividad comercial y conexión territorial. Otro elemento significativo es la exigencia de prever una propuesta de transporte de enlace entre la futura terminal y distintos barrios de Carmelo, entre ellos Lomas, Centenario, Saravia y San José. Este aspecto introduce una condición sensible: una terminal funcional no depende solo de su construcción, sino también de su integración con la ciudad. Para los usuarios, especialmente quienes no disponen de vehículo propio, la conexión interna será tan importante como la ubicación elegida. El documento deja certezas. La primera es que la administración no asume compromiso de adjudicar ni de ejecutar el proyecto por el solo hecho de recibir propuestas. La segunda es que quienes participen no tendrán prioridad ni ventaja en una eventual licitación futura. La tercera es que la Intendencia y el municipio podrán utilizar total o parcialmente los insumos recibidos para elaborar futuros pliegos, sin que eso genere compensación económica. Y la cuarta es que, si el proceso continúa, deberá hacerlo mediante un procedimiento público y competitivo. También deja asuntos abiertos propios de una etapa preliminar. No define aún el terreno, no establece monto estimado de inversión, no fija canon, tarifas, régimen de ingresos ni distribución definitiva de riesgos. Tampoco determina si el modelo final será una concesión, una obra pública tradicional, una participación público-privada u otro mecanismo de contratación. El propio texto pide que los interesados propongan la modalidad contractual, el plazo de construcción y, si corresponde, un periodo de explotación sugerido entre 20 y 30 años. Esos puntos serán clave para la próxima etapa. Habrá que conocer qué predios aparecen como viables, cómo se resolverá la accesibilidad desde los barrios, qué equilibrio económico tendrá el proyecto, qué servicios serán obligatorios y cuáles opcionales, y qué nivel de intervención conservará la administración en la operación de la terminal. También será relevante saber cómo se compatibilizará la propuesta con la normativa ambiental, la seguridad vial y la integración urbana. En definitiva, el llamado no construye todavía la terminal de ómnibus de Carmelo, pero sí ordena el punto de partida. Abre una instancia para que el sector privado acerque ideas, modelos de negocio y soluciones técnicas, mientras la administración reúne información para decidir si convoca más adelante a una licitación pública. Para Carmelo, el documento representa el primer paso formal hacia una infraestructura que puede incidir en la movilidad, el turismo, los servicios y la organización futura de la ciudad.
1: En la jornada de ayer, el intendente de Colonia, Guillermo Rodríguez, participó de la presentación de la nueva puesta en marcha del Observatorio Turístico del departamento. Estuvieron presentes autoridades a nivel departamental y nacional. Por su parte, el presidente de la Asociación Turística del departamento, Andrés Castellano, justamente realizó su alocución en torno a la importancia de esta instancia que se vive en Colonia para lo que es justamente el camino a recorrer en lo que significará a nivel turístico para el departamento.
2: Colonia es uno de los principales destinos del país, que combina un único atractivo del barrio histórico de Colonia del Sacramento, Patrimonio Mundial de UNESCO. Esto nos posiciona, entre otras cosas, en el tercer destino turístico de Uruguay por detrás de Montevideo y Punta del Este, y constituye además la principal entrada fluvial al país. Colonia además aporta un ingreso de divisas a nivel nacional de aproximadamente el 10.4%. ¿A dónde apunta este observatorio? Este observatorio nos va a dar los datos especialmente para el ecosistema de las empresas y emprendedores que generan ese 10.4 y que para Colonia representan además el 10% de los empleos directos del departamento. Son más de 600 MIPYMES en 56 hoteles y servicios de alojamiento formal, 60 establecimientos gastronómicos, 47 guías de turismo habilitados, 13 bodegas integradas en la ruta del vino, al menos 15 productores y vendedores de artesanías de quesos integrados en la ruta del queso, 40 inmobiliarias y desarrolladoras con actividad vinculada al turismo residencial y de las segundas residencias, 353 comercios y proveedores turísticos complementarios, transporte, artesanía, indumentaria, librerías temáticas, etcétera, más la Plaza de Toros como infraestructura cultural y de espectáculos. Este tejido, además, está representado por 14 colectivos empresariales agrupados en la Asociación Turística del Departamento de Colonia. Colonia es, además, un motor de directo de ingresos recurrentes para más de cientos de pequeñas y medianas empresas que sostiene el empleo del territorio distribuido en la zona urbana, en la costa del inmigrante y en el interior rural del departamento. La diversificación territorial con la base productiva local, distribución sostenible de flujo y de valor. Bodega de Colonia, como decía anteriormente, la ruta del queso, la costa del inmigrante y los nuevos polos de atracción como la Plaza de Toros, nuevamente posiblemente el frontón de pelota vasca. Eso provoca además reducción de la presión sobre el luco patrimonial, de la capacidad de carga del barrio histórico, distribuye los ingresos y empleo en todo el territorio y sostiene los productos de identidad local del departamento. Es un ecosistema que nos va a permitir que los que utilicen el observatorio, los usuarios, que son más de 600 empresas, como decía anteriormente, así como también la Intendencia de Colonia, el Ministerio de Turismo, la Asociación Turística y sus colectivos empresariales, permitan tener esos elementos para la competencia sectorial, estudiantes, investigadores, emprendedores del sector en conjunto, una masa crítica de decisores cuyo empleo depende de disponer información oportuna, precisa y territorialmente desgradada. Esas oportunidades que estamos visualizando en este territorio, comenzó con una tarea compartida con la ANDE en el proyecto Soluciones Colectivas Digitales, que fue el primer paso que dimos en la búsqueda de tener un observatorio y que con la ayuda de ANDE, con fondos de ANDE, por eso estamos agradecidos y además esto da un parámetro más de la importancia de los trabajos coordinados articulados, ¿no? Cómo podemos ir trayendo a la mesa para mejorar distintos estamentos del Estado en compartimiento con el sector privado para ir, en este caso en un observatorio, poniéndole capas de análisis para tomar mejores decisiones más ágiles. Los que estemos más ágiles vamos a tener ventaja competitiva y los que tengamos ventaja competitiva vamos a tener, en este caso, más turistas. Esa es la idea de este observatorio. Como objetivos específicos es estabilizar la plataforma e integrar dos nuevas fuentes sectoriales a la cadena de valor productiva, regionalizar el análisis dentro de regiones, dentro del departamento, consolidar la complementariedad técnica del observatorio del Ministerio de Turismo, es un observatorio complementario al Observatorio Nacional, instalar una capacidad permanente técnica en la Asociación Turística y consolidar la apropiación del observatorio por parte de los operadores. Fundamental que esta herramienta le dé insumo al operador para la toma de decisiones.
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11: Caso Fosboc, otorgaron la libertad a 3 dirigentes del Zunca condenados por fraude. Los condenados están dentro del modus operandi que implicó, según la justicia, que se quedaran con miles de pesos. La Fiscalía de Gilberto Rodríguez sigue investigando el caso de irregularidades en el Fondo Social de Viviendas de Obreros de la Construcción, Fosboc, que involucra a varios sindicalistas del Sindicato Único de la Construcción y anexo Zunca. Entre los avances que ha tenido la causa hace algunos meses, se lograron las 3 condenas de Bruno Bertolio, Víctor Rivero y Santiago Bernaola. Las autoridades situaron a los dirigentes sindicales en un rol protagónico con respecto a las partidas especiales y partidas espejos para quienes no les correspondía. De esta manera, los sentenciados se quedaron con miles de dólares del fondo. En este modus operandi también se encuentra Estela Rey, una de las primeras condenadas que era encargada de pagar los sueldos a los empleados del Fosboc, lo que le daba acceso a diferentes cuentas desde las que se enviaron miles de dólares a mulas financieras. En total, la Fiscalía Rodríguez logró identificar 193 transferencias irregulares que fueron autorizadas por Rey. En las últimas horas, según supo Montevideo Portal, en base a fuentes judiciales, tanto Bertolio, Bernaola como Rivero fueron liberados bajo un régimen de libertad anticipada. En los 3 casos, la justicia consideró que los condenados tuvieron evolución y progresión dentro del sistema carcelario. Además, se asegura que la Fiscalía se expidió haciendo lugar al pedido de la defensa de los 3 sindicalistas. El beneficio se otorgará de forma inmediata, no permaneciendo recluido el penado, indican las resoluciones judiciales. Se asegura que no se advierte una hipótesis de impugnación por parte de la Fiscalía en atención a la anuencia dictaminada por esta para que se otorgue la libertad anticipada, tanto para Rivero, Bernaola y Bertolio. Consultada a la defensa de los sindicalistas, el abogado Diego Camponovo confirmó la información a Montevideo Portal y explicó que los 3 condenados ya se encuentran haciendo uso de la libertad anticipada.
12: La Dirección Nacional de Identificación Civil cambió el diseño de la cédula de identidad uruguaya con la incorporación de 8 nuevos elementos de seguridad. Los cambios fueron presentados este martes. Se alinea con los más altos estándares de seguridad a nivel internacional en materia de identificación y seguridad documental. Así lo señala un comunicado del Ministerio del Interior. Los elementos de seguridad añadidos fortalecen el documento para evitar las falsificaciones, brindando más certeza y seguridad, según dijo su director Ignacio González. Los documentos anteriores siguen teniendo vigencia, recibirán el nuevo documento de identidad quienes deban sacar por primera vez el documento nacional de identidad y quienes se deban renovarla ya sea por vencimiento o extravío. La nueva cédula tiene 3 niveles nuevos de seguridad. En esta oportunidad, uno que se identifica a simple vista, otro para el que se requiere un instrumento y otro que es para ser utilizado por el personal de la Dirección Nacional de Identificación Civil. Además, hay 8 medidas nuevas que se tomaron, detalla el comunicado del Ministerio del Interior, para evitar su falsificación a través de tecnologías como ventanas transparentes, kinegramas, personalización táctica, policarbonato, simbología en tinta óptica variable, entre otros.
10: Internacionales.
11: A una semana del doble terremoto, Venezuela mantiene la búsqueda de sobrevivientes entre escombros en medio de una crisis humanitaria. Con un saldo oficial de 1.943 muertos, 10.571 heridos y más de 50.000 desaparecidos, el país caribeño continúa las tareas de rescate con miles de socorristas venezolanos y equipos de más de 30 países. Venezuela cumple este miércoles una semana desde el doble terremoto que devastó amplias zonas del país, con un saldo oficial de 1.943 muertos, 10.571 heridos y más de 50.000 desaparecidos, mientras continúan las operaciones de búsqueda y rescate y organismos internacionales alertan sobre el agravamiento de la crisis humanitaria. Las tareas de rescate continúan con la participación de miles de socorristas venezolanos y equipos enviados por más de 30 países. Aunque el paso de los días reduce las posibilidades de encontrar personas con vida bajo los escombros, este martes un niño de 3 años fue rescatado con vida gracias al trabajo de un grupo rescatista jordanos, uno de los pocos hallazgos que renovó momentáneamente la esperanza de familiares que aún esperan noticias de sus seres queridos. El balance oficial difundido por las autoridades venezolanas sitúa el número de fallecidos, como decíamos, en 1943 y el de heridos en 10.571, aunque las autoridades reconocen que esas cifras podrían aumentar conforme avanzan las labores de recuperación de los cuerpos. El coordinador residente de la ONU en Venezuela, Gianluca Rampolla del Tindaro, sostuvo que sin duda estamos ante una cifra superior a la comunicada. También explicó: puedo ofrecerles una estimación, estamos adquiriendo, y esto es algo que se ha acordado con las autoridades, 10.000 bolsas para cadáveres. El presidente de la Asamblea Nacional, Jorge Rodríguez, informó que en las dos zonas más golpeadas por los terremotos, Caraballeda y Katia Lamar, se encontraban unas 30.000 personas cuando ocurrieron los sismos. Según precisó, 19.861 lograron salir por sus propios medios o fueron rescatadas con vidas. Las estimaciones iniciales del sistema PAGER del Servicio Geológico de Estados Unidos proyectaban, con base en modelos científicos, un número de fallecidos de entre 10.000 y 100.000 personas, además de pérdidas económicas de entre 10.000 millones y 100.000 millones de dólares, equivalentes a entre el 2 y el 10% del Producto Interno Bruto venezolano. La Oficina de las Naciones Unidas para la Coordinación de Asuntos Humanitarios y el Comité Internacional de Rescate informaron que más de 50.000 personas continúan desaparecidas tras la catástrofe. Además de las víctimas directas, la emergencia afecta a cientos de miles de personas que perdieron sus viviendas o sufrieron daños materiales. Jorge Rodríguez indicó que 15.866 personas fueron identificadas como damnificadas y señaló que el gobierno habilitó 15 refugios temporales en el estado de La Guaira y otros 55 en el resto del país. Muchas familias permanecen en campamentos improvisados o refugios temporales después de que sus viviendas quedaran destruidas o inhabitables. El gobierno aseguró que reubicará a los damnificados y prometió entregar soluciones habitacionales antes de finalizar el año. El impacto social también aparece reflejado en otras estimaciones. El Sistema de Información Geográfica de ESRI Venezuela, elaborado a partir de reportes de ciudadanos, calcula que unas 595.000 personas resultaron afectadas por los terremotos, entre ellas 133.000 menores de edad. Por su parte, UNICEF estima que 1.8 millones de personas necesitan asistencia humanitaria, de las cuales 680.000 son niños. El Comité Internacional de Rescate advirtió que las necesidades básicas continúan sin cubrir para una parte importante de la población afectada. En un comunicado señaló que los servicios médicos de centros de salud y unidades móviles están desbordados, los refugios se encuentran a plena capacidad y los servicios de agua y electricidad siguen interrumpidos en las zonas afectadas. El organismo añadió que la magnitud de la respuesta no está a la altura de la magnitud de la necesidad humanitaria. En el mismo sentido, Andreas Spaet, coordinador de Médicos Sin Fronteras en Venezuela, describió la situación de quienes perdieron sus hogares al afirmar que buscan alimentos, buscan agua, buscan refugio. El gobierno venezolano respondió que logró restablecer el 90% del suministro eléctrico y distribuyó más de 3 millones de litros de agua en las zonas afectadas. Los daños materiales también continúan en proceso de evaluación. Jorge Rodríguez informó que los terremotos dejaron 855 edificios con daños severos en todo el país. De ellos, 189 colapsaron por completo, incluidos 158 ubicados en el estado de La Guaira, mientras otros 666 sufrieron daños graves o derrumbes parciales. El sistema de monitoreo de ESRI Venezuela reportó cifras ligeramente superiores, con 924 edificaciones afectadas, entre ellas 226 con pérdidas totales, 272 con daños severos y 290 con daños parciales. La actividad sísmica posterior tampoco cesó. Según Jorge Rodríguez, casi 700 réplicas se registraron desde el doble terremoto. El día 28 tuvimos 86 réplicas y el día 29, 30 réplicas. Informó, sin embargo, advirtió que eso no necesariamente quiere decir que se haya disipado por completo cualquier riesgo de aparición de un evento peligroso. El Servicio Geológico de Estados Unidos registró el último sismo superior a magnitud 4 durante la mañana del lunes, sin reportes de nuevos daños.
12: Estados Unidos amplía la acusación contra Sebastián Marcet y ahora se le intentan atribuir nuevos delitos. Esto ocurre luego de que las negociaciones entre ambas partes para llegar a un acuerdo de culpabilidad fracasaran. Este viernes la prensa uruguaya indicó que Marcet modificó su estrategia. Se denunció a la DEA por extorsión, y se separó de todo su equipo legal en ese país. El narco uruguayo detenido en una operación especial de fuerzas norteamericanas en Bolivia remitió una carta donde relató presuntas irregularidades en su proceso. Señaló que agentes federales intentaron extorsionarlo para obtener las claves de una billetera virtual que guarda millones de dólares en criptomonedas. En ese documento se proclamó inocente y afirmó haber sido interrogado sin contar con representación legal. Ahora Estados Unidos incluye los cargos de conspiración narcoterrorista. Además, acusa a Marcet de diversos hechos violentos, entre ellos amenazas a autoridades uruguayas y asesinatos de presuntos exsocios de la organización criminal. Lo señalan como el líder del primer cartel uruguayo, una organización dedicada principalmente al tráfico de cocaína desde Perú, Bolivia y Colombia hacia Europa. Según supo la prensa uruguaya, la defensa de Marcet argumentará que Estados Unidos carece de jurisdicción para juzgarlo, ya que ninguna de las conductas que se le atribuyen habría ocurrido en territorio estadounidense. La próxima audiencia está programada para el martes 7 de julio.
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11: El dólar de Estados Unidos está a 38,95 para la compra, 41,35 para la venta. El euro, 43,42 y 48,58. Peso argentino, 0,020 y 0,20. Real brasileño, 6,90 la compra, 8,60 la venta.
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12: Bueno, si bien hasta ahora tenemos 3 grados 6 décimas de temperatura, les cuento que hoy alcanzaremos una máxima de 15 grados. Algo nuboso y nuboso con periodos de claro para el día de mañana. Se esperan heladas agrometeorológicas, bajas sensaciones térmicas. El jueves en la tarde, algo nuboso y nuboso, periodos de cubierto, baja probabilidad de precipitaciones y bajas temperaturas, mínima 2, máxima 10. El viernes, nuboso, algo nuboso, neblinas y bancos de niebla, heladas. Igualmente en la tarde-noche, nuboso con periodos de algo nuboso y bajas temperaturas. También se anuncian neblinas, mínima 0 grado, máxima 11 grados. La actual, como les decía, 3 grados 6 décimas, 97% la humedad, algo nuboso el cielo, 1021.4 hectopascales la presión, visibilidad reducida a 15 kilómetros. Juan, ¿de qué irá la mañana en radioterapia?
11: Bueno, bien, vamos a estar hablando de distintos temas que tienen que ver con nuestra ciudad. Lógicamente, nos llegó una solicitud por parte de vecinos del barrio Real de San Carlos, de una cooperativa de viviendas que en el predio lindero se han, bueno, tomado de forma irregular justamente terrenos y que se están generando serios problemas en cuanto a la convivencia. Así que, bueno, vamos a estar ahondando un poquito sobre ese tema. Vamos a estar repasando también novedades vinculadas al turismo. Ayer se presentó la nueva etapa, la nueva fase del observatorio turístico con autoridades del Ministerio de Turismo aquí en Colonia, con el titular Pablo Menoni y la principal cúpula del MINTUR en nuestra ciudad, junto a la Asociación Turística, también la Intendencia de Colonia. Vamos a estar hablando de cultura con distintos eventos, espectáculos que se vienen para nuestra ciudad en los próximos días. Hablaremos de deportes, lógicamente. Bueno, se confirmó Gerardo Espino como técnico de la selección de Colonia del Sacramento, la selección albiazul, para la próxima Copa Nacional de Selecciones. Ya se dio a conocer también quiénes lo acompañarán en su cuerpo técnico. Hoy empieza a jugarse la primera fecha de clausura con el General y Peñarol, allí en el Parque José Ale de los Nogales. El General adelanta partido porque es el único representante de Colonia que continúa en carrera en la Copa de Ofi, en la División B en este caso. Y hablaremos del Mundial, lógicamente. Ayer 3 nuevos clasificados. Primero Noruega, de la mano de Haaland, que le ganó al equipo de Costa de Marfil. Luego fue la clasificación de Francia, como era de esperar. Superó por 3 goles a Suecia, con 2 de Kylian Mbappé, que va cabeza a cabeza ahí con Lionel Messi para ser el máximo goleador de los mundiales. Obviamente, por una cuestión lógica, Mbappé lo va a pasar, ¿no? Por un tema etario. Y la victoria de México anoche, 2-0 frente a Ecuador, que clasifica.
12: Devastado Ecuador al final del partido. Sí. La verdad que
11: hubo algunos problemas también con agresión a periodistas. Sí, vimos, y también en el Hotel de Ecuador. La verdad que no se puede generalizar, pero muy, muy malas actuaciones de algunos mexicanos con.
12: Es que en
11: este
12: realidad
11: partido.
12: Los mexicanos están generando líos, ¿eh? Ya no pasó con la prensa uruguaya.
11: A mí me ha tocado en anteriores mundiales, sobre todo en el de Rusia. No recuerdo que le habían ganado a Alemania y estaban totalmente sacados. No se puede generalizar, reitero, pero hay muchos que toman de más.
12: Y apuntan justamente a ese tema, el problema del alcohol.
11: Sí, sí, sí, claramente.
12: El problema del alcohol que tienen los mexicanos, que toman montones y que después se desacatan.
11: Y que no están acostumbrados a ganar también, hay que decirlo, porque siempre piensan que tienen una selección mejor. Ahora van ganando todos los partidos. Yo creo que el próximo encuentro no lo van a ganar, pero bueno.
12: Pero aparte, digo, generaron problemas no solamente cuando jugaba su seleccionado, sino también yendo a ver algún encuentro deportivo, y bueno, y se desacataban con periodistas justamente de otras selecciones.
11: Suele suceder justamente con algunos hinchas mexicanos.
12: Bueno, México siendo noticia a través de estas perlitas que deja lamentablemente el Mundial. Bueno, Juan, yo les digo hasta la tarde, queridos amigos, los dejamos en Radioterapia a través de la 91.9. Chau, chau.
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Bueno, amigos, arrancamos una nueva edición de Radioterapia por el aire de 91.9 Amanecer FM. En la mañana de este miércoles 1 de julio, vamos a ir como siempre hasta el mediodía. Lo vamos a estar acompañando con todos los temas de actualidad, con todo lo que pasa en Colonia, en Uruguay y en el resto del planeta. Les contamos de qué viene la mañana, de qué vamos a estar hablando en esta jornada. Hay mucho para compartir, para repasar. Lo decíamos en el final, en el pase del despertador, justamente hablando de esta situación que nos han comunicado vecinos de la ciudad, concretamente del barrio Real de San Carlos, una cooperativa de viviendas, acerca de predios abandonados que han sido usurpados de forma irregular por personas que, bueno, han generado algunos conflictos, algunos problemas, algunos inconvenientes. Han llamado precisamente a las autoridades, hasta ahora no han tenido la respuesta pertinente, o al menos justamente las soluciones que ellos reclaman. Vamos a estar siguiendo de cerca el tema. También anoche se produjo un incidente en la zona del barrio Los Nogales, consignado a nuestros colegas de Canal 3, involucrado justamente al recluso que se había fugado el fin de semana de Piedra de los Indios, luego se habría entregado, pero se generó una situación bastante complicada, bastante compleja precisamente en torno precisamente a lo que había sucedido justamente con la fuga de un recluso de el penal de Piedra de los Indios. De todo eso vamos a estar hablando, también de temas más gratos, lógicamente, novedades vinculadas al turismo, a la cultura, a la ciudad de Carmelo también, que procura tener su terminal de ómnibus. El intendente Rodríguez dijo que durante esta gestión se va a estar concretando precisamente la terminal de ómnibus de Carmelo. Repasaremos novedades que tienen que ver con el este del departamento, como siempre, con el informe Rosario FM, y a su vez algunas otras noticias vinculadas justamente a el deporte. Gerardo Espinos, el nuevo técnico de la selección albiazul de Colonia, de la selección de Colonia del Sacramento, lo va a estar acompañando el Tonchi Orsi, Guzmán Elizarzur y el Scioli. Estará Renzo Portela como entrenador de arqueros, Juan Pedro Mota como preparador físico, en el cuerpo técnico que se ha dado a conocer por parte de la Liga de Colonia. Obviamente vamos a estar hablando del Mundial. Ayer clasificaron Francia, Noruega y México. Hoy se juegan otros tres partidos. De todo eso estaremos hablando en un ratito nada más, lo que dejó la conferencia de Bielsa, en fin, y los principales temas a nivel nacional e internacional, como sigue la situación en Venezuela, con estos terremotos durísimos que sufrió el país caribeño. Ahora les recordamos las vías de comunicación de la radio, cómo pueden contactarse con nosotros. 452-250-39 es el teléfono, 452-250-39, el mail es amanecer919@binet.com.uy, amanecer919@binet.com.uy o amanecer919@gmail.com. Nos pueden seguir en nuestras redes sociales, ya sea en Facebook, en X, en Instagram, en YouTube, en TikTok, a través de Amanecer FM. Estamos en la avenida Artigas 288 de la ciudad de Colonia del Sacramento, saliendo para todo el mundo por amanecerfm.com.uy o coloniatv.uy. Nos pueden seguir también vía WhatsApp, o se pueden comunicar vía WhatsApp.

0: WhatsApp o vía mensaje de texto al 099-525-228, 099-525-228, 091-520-919, 091-520-919. Hacemos una pausa, la primera, ya venimos con más. Hasta el mediodía.
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0: Faltan 10 minutos para las 10 de la mañana. Escuchamos a Francis Andreu en la 91.9 y hablamos en esta oportunidad de temas que tienen que ver con el ámbito local, puntualmente sobre el observatorio turístico del departamento. Colonia es el tercer principal destino del Uruguay. El intendente de Colonia, Guillermo Rodríguez, participó ayer de la presentación de la nueva puesta en marcha del observatorio turístico del departamento de Colonia. El presidente de la Asociación Turística del Departamento, Andrés Castellano, el ministro de Turismo, Pablo Menoni, y el director de Turismo de la Intendencia, Martín Álvarez, hicieron uso de la palabra en un acto que contó con la presencia del director nacional de Turismo, Cristian Poz, autoridades de la Intendencia y de esa cartera de Estado, ediles departamentales, empresarios del sector y medios de comunicación. El presidente de la Asociación Turística remarcó que Colonia es el tercer principal destino del Uruguay detrás de Montevideo y Punta del Este, amén de ser la principal entrada de turistas al país. Castellano destacó que el observatorio brindará los datos especialmente vinculados al ecosistema de las empresas y emprendedores que generan el 10.4% de ingresos, representando el 10% de los empleos del departamento, desglosando las empresas y emprendimientos relacionadas al rubro. Explicó que la asociación turística engloba a 14 colectivos agrupados en todo el departamento, recordando que Colonia es un motor directo de ingresos recurrentes para más de cientos de pequeños y medianas empresas, tanto en la zona urbana como rural y en toda la costa. Destacó los productos y proyectos turísticos que se han impulsado desde el conglomerado turístico, llevando a que el observatorio turístico cobre cada vez más relevancia para analizar la masa crítica del sector en un programa que se inició junto a ANDE para tomar las mejores decisiones cada día. Por su parte, Menoni resaltó el desarrollo de nuevas herramientas y su consolidación, remarcando la gestión profesional del turismo. Destacó que se debe planificar los destinos de los dineros públicos en base a evidencia, metodología y a planificación para evaluar los resultados y actuar en consecuencia, corrigiendo cuando haya que corregir. Explicó que el observatorio da un salto de calidad, actuando de forma proactiva, conociendo tendencias y preferencias de los turistas. Ponderó la consolidación de la cultura profesional de trabajo de la Asociación Turística Departamental de Colonia, remarcando el hecho de que tanto Cristian Poz como Andrea Jung hayan llegado al Ministerio desde la propia Asociación Turística de Colonia. A la vez resaltó que el sector político, trabajando de forma conjunta con el sector turístico para generar mejoras cada día para este gran sector productivo. Finalmente, Álvarez agradeció la presencia del ministro y de todo su equipo de trabajo, resaltó la importancia que desde el MinTur se le da a Colonia, mientras que destacó la relevancia del trabajo público-privado a través de este observatorio, que hoy se reflota. Reivindicó la trascendencia de este insumo para medir las acciones que se llevan adelante, procurando ser lo más eficiente en las políticas aplicadas. Por último, recordó que el Departamento de Colonia está totalmente abierto para todo lo que necesite el Ministerio en el marco del trabajo articulado que se viene llevando adelante.
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0: 54 minutos van de las 9. Pausa, ya venimos.

0: José. Nos vemos, que pasen bien.
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0: 5 minutos van de las 10 de la mañana, escuchamos a Turf. Y como mencionáramos días atrás, la localidad de Juan González inauguró nuevas luminarias, justamente la inauguración de alumbrado LED para aquella localidad del departamento. Vamos a compartir al respecto la palabra del subdirector de Electrotecnia de la zona oeste, Miguel del Prato, y del propio intendente Guillermo Rodríguez, vecino de la zona.
1: Ahí en Paraguay y el tránsito pesado, hay 11 luminarias también que ya están funcionando, pero es cuestión de una semana hace que se pusieron esa cantidad. Vamos a seguir con lo que es Mevil Campana 2, que también hay 10 luminarias para arrancar. Estamos haciendo ampliaciones en Nueva Palmira. Hay algo de un barrio en Conchilla que quedó en pasármelo Martín para que se llegue al estudio. Y bueno, la idea es ir siempre tratando de iluminar. Tenemos también ese barrio que está ahí a la entrada de la Capilla San Roque.
2: Recién estaba también, justamente conversando con una vecina que hace muchos años que vive acá y me decía que hace 20 años exactamente que estaba pedido que esta luminaria se instalara en esta zona, que cada día que pasa está más poblada, gracias a Dios. Vivimos en uno de los departamentos, todo lo que dice el censo, donde todavía la gente en campaña sigue viviendo. Colonia y San José fueron de los que más mantuvieron la población rural, y lo dijimos cuando inauguramos las luces en el cerro. Para nosotros todas las zonas rurales tienen que tener el mismo derecho que tienen que tener la gente que vive en la ciudad, y por eso la intención de este gobierno departamental es estar colocando luces en los distintos pagos rurales. Ahora tenemos 14 para inaugurar en el nuevo Mevil Campana, y bueno, vamos a seguir, seguramente en la entrada de la muralla vamos a seguir poniendo. Y bueno, la idea es que los vecinos de campaña puedan tener mejor visibilidad, porque merecen lo mismo y salen mucho más temprano generalmente que nosotros los que vivimos en la ciudad. Por otro lado, también estamos haciendo intervención en todos los que son los pasos de Cañada, caso en este momento en el Corujo ya pusimos, vamos a seguir en el Cadena, todos los pasos que generalmente son peligrosos, normalmente están en una bajada, muchas veces en una curva, y bueno, entendemos que por seguridad también es importante, y dentro del plan que tiene el gobierno departamental en todo el departamento a lo largo de lo ancho, el tema de electrificar, no electrificar, poner luces de alumbrado público en zonas rurales está dentro de lo que pensamos en este quinquenio.
3: Hay una particularidad que se está dando de que el Carmelitano está saliendo a poblar en los alrededores y ya son barrios, ya no es más zona de campaña. ¿Cuál va a ser un poco la política en ese sentido en lo que tiene que ver con iluminación?
2: Y bueno, seguimos, ahora pusimos 11 en el barrio que le llaman el barrio norte. A la fecha hemos ido siempre poniendo, muchas veces en mitades de cuadra en algunos barrios, y ya estamos preparando, cosa que ya me habrán escuchado decirlo, para el año que viene el recambio total nuevamente de todas las luminarias de Carmelo, Colonia, Tarariras y Nueva Albesia, que fue la primera etapa que se hizo en el año 2017, se acordarán, por una nueva tecnología con luminarias que tienen el doble de lúmenes que esta. Ya lo estamos preparando, si Dios quiere, el año que viene vamos a recambiar toda la ciudad.
3: Otra particularidad que se está dando es el robo, tanto de los focos como de cables. ¿Cuál es la acción que se puede tomar en ese sentido?
2: Y nosotros estamos denunciando cotidianamente en la ciudad de Colonia. Bueno, hay gente acá que de Colonia nos está pasando, y nos está pasando en lugares prácticamente relativamente céntricos. Estamos tratando de poner cámaras. No podemos tener gente vigilando cotidianamente todos los días, pero es algo que está enquistado, lamentablemente, y no es mucho lo que podemos hacer. Obviamente, pedirle a la ciudadanía que nos ayude. Nos está pasando en los pasos rurales, estamos poniendo columnas de hormigón, justamente por ese motivo, porque para el lado de Chico Torino, en la zona este, en dos o tres pasos pusimos con columnas de madera, y lo primero, se robaron la columna con columna y farol y todo, digo, ¿no? Es algo que nosotros no podemos evitarlo. Vamos a seguir estando arriba de todos los temas. La intención es que el gobierno esté en todos lados. Vuelvo a repetir, lo digo y lo mantengo, lo digo siempre, para este gobierno no hay pago de primera ni pago de segunda.

Pasaban 10 minutos de las 10 de la mañana. Escuchábamos al intendente Rodríguez, ante Miguel de Prato, subdirector de electrotecnia de la zona oeste del departamento. Momento de hacer una pausa, cumplimos con los auspicios. A la vuelta nos vamos a meter en la UDELAR, justamente, y lo que fue la visita de Cancela aquí a Colonia.

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1: Tres minutos van de las 10 de la mañana. Escuchamos a Karol G en la 91.9 Amanecer FM. 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

0: Bueno, como decíamos días atrás, Héctor Cancela, rector de la UDELAR, justamente estuvo aquí en Colonia, concretamente mantuvo reuniones con el intendente Guillermo Rodríguez en lo que tiene que ver con la puesta a punto acerca de las obras en el predio de la ex Suantex, en la ex policlínica justamente de Suantex, buscando poder utilizar esas locaciones para brindar los cursos de la Universidad de la República. Vamos a escuchar entonces la palabra de Cancela al respecto.
1: Pues talento, yo sí siento todavía.
2: Es una visita que teníamos pendiente, pudimos ahora concretarla. La universidad viene avanzando a pasos muy firmes aquí. Tenemos buenas noticias, no solo las carreras se siguen desarrollando. La semana que viene habrá el lanzamiento de un ciclo inicial optativo del área social y artística, sino que, bueno, también estamos viendo que tenemos un crecimiento en la cantidad de docentes radicados, gente de muy buen nivel que va a hacer investigación radicada aquí en el departamento. Y bueno, también los avances que estamos teniendo en el proyecto de la sede, ¿verdad? Con un cronograma a la vista de lo que pueden ser las obras para refuncionalizar el viejo edificio de Suantex. Bueno, la reunión fue para ajustar algunos detalles. Esperamos que dentro de muy pocos días podamos firmar y concretar la posesión del edificio. A partir de ese momento la universidad va a empezar todo el plan de refuncionalización. Y bueno, realmente tenemos una expectativa interesante que podamos avanzar rápidamente con lo que implica, ¿no?, una obra de este estilo. Es decir, que estamos calculando que para el 28, comienzos del 28, ya poder estar utilizando ese espacio.
3: ¿Se van a contar con los recursos?
2: Tenemos los recursos para una primera etapa y, bueno, también allí, por supuesto, queremos pedirle al país que nos apoye en esta rendición de cuentas para poder concretar luego un crecimiento. Porque, bueno, sabemos, ¿no?, que esta primera etapa va a poder atender lo que es la demanda de hoy, pero también sabemos que donde está la universidad cada vez más jóvenes se acercan y eso también va a implicar un crecimiento en ese espacio.
3: ¿Cómo es el funcionamiento actual hoy?
2: Bueno, hoy estamos trabajando gracias a la propia Intendencia y a la UTU, ANEP. Estamos teniendo clases en una de las UTUs de esta ciudad y también en el Supichi, donde también la Intendencia nos está, a través de un comodato, brindando espacio para que las clases se puedan desarrollar.

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0: aspira a tener una nueva, o su nueva terminal de ómnibus, precisamente su terminal de ómnibus, en este periodo.
1: Si nos vamos a prácticamente un poco más de un año atrás, en la campaña electoral, los 17 candidatos hablaban de la terminal de ómnibus como los candidatos a intendente. Guillermo siempre lo dijo que era una de los objetivos de este periodo de gobierno, poder llevar adelante la terminal de ómnibus en la ciudad. Y como dije, agradecí a los compañeros del municipio, al intendente que inmediatamente dio para adelante y hizo la iniciativa de esta propuesta de la terminal de ómnibus, y agradecer a la intendencia, a la dirección de tránsito, que inmediatamente trabajó, a todo el equipo, Marcelo y Mario y todo el equipo de Johnny, que realmente enseguida se puso las pilas y trabajó haciendo todo este informe. A la dirección jurídica, en su momento, cuando comenzamos Soledad, y todo el trabajo que ha realizado doctor Ramuspe, que ha realizado durante este tiempo, que se puso la camiseta y hace esta salvedad de que no solo se ha puesto la camiseta en este tema, sino que ha colaborado mucho con este municipio desde el día uno que está en la intendencia. Es un anhelo para la ciudad sumamente importante, porque no solo generamos la propuesta de la terminal de ómnibus, sino mejoramos todo el tránsito del centro de la ciudad. Y ahí va a tener también todo un trabajo la dirección de urbanismo, la dirección que también va a tener un trabajo importante en esto. Y realmente,
2: ¿cómo se llama el nuevo presupuesto?
1: Bueno, por eso, intendente, usted. Porque realmente generamos sacar mucho tránsito del centro, porque no son solamente las tres cuadras de ómnibus que se estacionan y que tienen que estar reservadas, sino quienes van a tomar el ómnibus, el estacionamiento que generamos durante el día de todos aquellos vehículos que van a tomar el ómnibus y se quedan durante esas horas de que viajan a sus trabajos y vuelven durante el día, y quedan autos y motos estacionadas, y que vamos a descongestionar mucho el centro de la ciudad, más el trabajo que venimos haciendo con la dirección de tránsito de los flechados, de las preferenciales y demás. Así que agradecer a

A todos por estar presente, como lo dije al equipo de la Intendencia, al Consejo y fundamentalmente al Intendente, que no habiendo cumplido todavía un año de gestión, ya estamos no solo en este tema de la terminal, sino en muchos temas más, llevándolo adelante con mucha obra desde el día uno, pero en estos proyectos son fundamentales para la vida diaria de los carmelitanos, poder llevarlo adelante. Así que agradecemos.

0: Pasan de las 10 de la mañana, escuchamos la palabra del alcalde de Carmelo, Luis Pablo Parodi, y ahora vamos a compartir el testimonio del intendente de Colonia, Guillermo Rodríguez, al respecto.
1: Luis Pablo, agradecerte a vos, a todo el municipio de Carmelo, por recibirnos hoy en una jornada que yo creo que es el inicio de algo muy bueno, algo muy esperado y algo muy anhelado para nuestra ciudad desde hace mucho tiempo. Primero que nada, decir que es la intención sí o sí de este gobierno departamental de que Carmelo tenga su terminal. El método que vamos a iniciar hoy, obviamente, va a ser un puntapé inicial, Quique después lo va a expresar más jurídicamente y más técnicamente, pero quiero darles la tranquilidad a la ciudadanía que de una u otra forma Carmelo en este periodo de gobierno y en la brevedad va a tener la tan ansiada terminal, porque como bien decía Luis Pablo, más allá de la comodidad de la gente, que es lo que todos queremos y todos pensamos que lo más importante también es un poco mejorar el tema de tránsito. Está nuestro director de tránsito, el jefe Johnny, está toda la gente de la dirección de tránsito, un tema que nos preocupa, no solamente en esta localidad, sino un tema que nos preocupa en todo el departamento. Seguramente con el tema de las terminales va a haber otras localidades donde la intendencia también va a intervenir, porque entendemos de que tenemos que estar presentes en todos lados. Dentro del plan de descentralización, que es un poco nuestro gobierno tiene dos pilares fundamentales. Uno, la cercanía con la gente, el estar cerca, el estar presente, en que los directores, asesores de la intendencia no estén atornillados en un sillón de la intendencia en Colonia, sino que estén recorriendo día a día, pago a pago, pueblo a pueblo, mirando in situ las cosas que están pasando. Venimos ahora de una jornada preciosa en la calle de la Policlínica Juan González, inaugurando luces, y yo le decía a los vecinos de ahí, me decía una señora, hace 20 años que estamos esperando estas luces, muchas gracias. Y yo le decía, acá no tiene nada que agradecer, es lo que debemos hacer. Para eso estamos los gobernantes, para escuchar a la gente y en la medida de las posibilidades poder llevar, mejorar la vida de cada uno de todos ellos. El tema de la terminal específicamente, ¿por qué estamos haciendo ahora un llamado a expresión de interés? Es una cuestión muy sencilla. Yo desde hace muchísimos años, siendo secretario general, recibí un montón de gente, particulares, empresas y organizaciones, dándome la expresión del interés de poder construir privadamente una terminal en Carmelo. Todo lo que nosotros hacemos todos los días desde el gobierno, lo pensamos siempre que la conjunción entre los tres estamentos del Estado, gobierno nacional, gobierno departamental y gobierno local, tiene que ir de la mano, como también tiene que ir de la mano el privado. La conjunción entre lo público y lo privado para nosotros es fundamental, porque somos de los que creemos que los gobiernos están para ayudar a que el privado venga a las localidades, invierta, para que eso después se refleje nada más y nada menos que en trabajo para la gente. No solamente mejorar la calidad de vida de la gente, sino generar trabajo. Entonces creemos seguramente que este llamado que estamos haciendo, muchos privados seguramente van a hacer sus ofertas o a decir lo que piensan de acuerdo al pliego que Quique va a explicar, pero seguramente también van a poder generar un montón de cosas alrededor de una terminal, como pasa en la mayoría de las terminales del país, que son generalmente están en manos privadas, que si la hiciera el gobierno departamental o el gobierno local no podríamos, porque nosotros no podríamos poner en un lugar de repente un maxi kiosco, cualquier tipo de otra cosa, que sí lo podría hacer un privado. Esto no quiere decir que después no haya, obviamente, un llamado licitatorio, porque esto es lo que plantea justamente que la gente, que toda la ciudadanía se involucre, que ofrezca, que seguramente capaz que después vamos a empezar a escuchar dónde será mejor en este lado, será mejor en aquel lado, será mejor en otro, ojalá haya muchos interesados. Nosotros queremos darle la tranquilidad a la ciudadanía de que el pliego va a estar sí o sí hecho, de que la parte jurídica es lo que más nos interesa, que esto sea bien transparente y que sea equitativo para absolutamente todo ciudadano, organización o empresa que esté interesada en esto. Siempre con el único objetivo que sea mejorar la calidad de vida de la gente, que puedan tomar un ómnibus cómodo, que no tengan que estar a la intemperie, que en tiempo frío, en tiempo de lluvia tengan un lugar donde poder acogerse, y eso es a lo que apuntamos. O sea, queremos dar la tranquilidad absolutamente a toda la población, que queremos que haya una terminal, que va a haber una terminal, vuelvo a repetir, en cualquier hipótesis es la idea y es lo que mi gobierno tiene pensado, que Carmelo tenga una terminal, pero este es el primer paso que esperemos que sea bueno y que haya...

0: 52 minutos van de las 10, escuchamos la palabra del intendente Guillermo Rodríguez y cerramos este informe con el testimonio del doctor Enrique Ramuspe, director de jurídica de la Intendencia de Colonia.
1: Vamos a disponer de 90 días para quienes estén interesados, hagan su planteo. En cuanto a los planteos, obviamente que tienen que ser planteos por escrito, que pueden ser presentados aquí en el municipio de la ciudad de Carmelo o propiamente en la Intendencia. Y tiene que contar con aspectos tales como, bueno, lo que es el diseño, la forma de financiación, la construcción, el mantenimiento y en su caso la expresión de la propia explotación propiamente dicha. Porque no necesariamente quien los construya puede pretender acceder a la explotación de la misma. Obviamente que también, como acotó Guillermo, se tiene que contar con aspectos mínimos tales como, bueno, lo que son todo lo concerniente a la batería de baño, los andenes, lo que tiene que ver con locales comerciales. O sea, la gente obviamente no puede estar esperando a la intemperie, como muy bien lo señaló el intendente. Tiene que haber comodidad, con aire acondicionado, con su buena calefacción, con una accesibilidad que no distorsione lo que es el entorno de nuestra ciudad. En lo que tiene que ver, que seguramente muchos se preguntan y ha sido tema de interés recurrente, es la localización. Bueno, nosotros hoy no lo sabemos, no estamos en condiciones de establecerla. Sí sabemos que se ha hablado de diferentes lugares de nuestra ciudad. Lo que sí tiene que ser en un lugar que no entorpezca el tránsito, que tenga accesibilidad. No podemos hacer una terminal a 10 kilómetros de la ciudad de Carmelo, sería absurdo. Y para eso es necesario, bueno, que dentro de esas expresiones de interés que plantee cada uno de los interesados, establezcan dónde tienen la intención de colocar o que la terminal tenga como asiento. Obviamente que trata el proyecto a que sea una inversión privada, pero obviamente que la intendencia y el intendente y todos nosotros no y el municipio, sin lugar a duda, no nos vemos todos involucrados. Y es por ese motivo que en ese trabajo serio que se viene realizando ya recibimos las directivas del intendente de ir buscando diferentes locaciones urbanísticas dentro de la ciudad que sean propiedad de la intendencia, cosa que el mandato del intendente ya se cumplió. Nosotros tenemos todos los lugares que eventualmente, si no surge dentro de las expresiones de interés que se establezca en qué lugar se ubicaría la terminal, que esa es la prioridad. Esperemos que así sea, a eso aspiramos, pero no obstante ello, hemos trabajado colateralmente por el mandato del intendente a los efectos de ir viendo diferentes posibilidades. Obviamente que se apunta a una inversión netamente privada, con el compromiso asumido por todos los involucrados, como ya lo señalamos.

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12 minutos van de las 11 de la mañana, escuchamos a Daido en la 91.9 y nos metemos ahora en información deportiva. Arrancamos hablando de la selección de Colonia. Gerardo Espino será el nuevo entrenador, el tanque se va a hacer cargo del albiazul justamente para la Copa Nacional de Selecciones, junto al Tonchi Orsi, a Guzmán Elizarzú, a Uriel Scioli, ese será el cuerpo técnico, junto a Renzo Portela como entrenador de arqueros y a Juan Pedro Mota como preparador físico. Hoy se juega la primera fecha de la Liga de Fútbol de Colonia. Peñarol va a estar recibiendo a General, hablamos del torneo clausura, claro está. Adelanta la banda porque es el único equipo de nuestra liga que continúa con actividad en OFI. Hoy en Los Nogales, en el José Ale, a las 7:30 en Juveniles, a las 10 en Primera. Convocatoria de elecciones de Club Plaza, cumpliendo con la decisión de la Asamblea Ordinaria Anual del 23 de junio, se ha fijado la fecha para el acto eleccionario de Comisión Directiva Parcial, periodo 2026-2028, y Comisión Fiscal, periodo 2026-2027, para el próximo viernes 17 de julio, próximo en la sede de la institución, en horario 17:30-21:30. Las listas de socios postulantes podrán presentarse hasta las 17:30 del día miércoles 15 de julio en la Secretaría del Club, Avenida General Flores, 272 de Colonia del Sacramento. Mundial de México, Estados Unidos, Canadá, 2026, tuvo tres clasificados ayer en los octavos de final. Primero Noruega, con gol de Haaland, le ganó de atrás 2-1 a Costa de Marfil. Luego fue victoria del conjunto, precisamente en horas de la tarde, de Francia, frente a Suecia por 3-0, con dos goles de Mbappé, que ya lleva 18 justamente en los mundiales. Impresionante, sin duda va a ser el máximo goleador, porque hoy en día está Messi por uno arriba, pero es el último mundial de Messi, Mbappé tiene para jugar un par todavía. A su vez, en la jornada de ayer, México le ganó 2-0 a Ecuador y pasa también a los octavos de final. Noruega va a estar jugando contra Brasil, Francia va a estar jugando contra Paraguay y el elenco de México contra el ganador de Inglaterra y Congo, que se conocen un ratito nada más porque juegan a la 1 de la tarde. A las 5 se enfrentan Bélgica a Senegal, el ganador de ahí va a jugar en octavos contra el vencedor de Estados Unidos y Bosnia-Herzegovina, que juegan a las 9 de la noche. Amigos, hacemos una pausa, cumplimos con los auspicios, a la vuelta vamos con los títulos del día, ya venimos.

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1: 26 minutos van de las 11 de la mañana, escuchamos a los Rolling Stones en la 91.9. Momento de meternos en las principales noticias. Desde enero del 2027 pagarán Imesi los vehículos eléctricos con un precio aproximado de venta al público por encima de $30,000. Por encima de ese precio de venta al público y hasta $40,000 aproximadamente, pagará 5% de Imesi. Por encima de ese precio pagará 9%, así lo explicó el subsecretario de Economía, Martín Valcorba. Los de menos valor seguirán exonerados. El gobierno decidió grabar con Imesi, como decíamos, los vehículos eléctricos según costo de importación desde enero del 2027. El Imesi a los vehículos eléctricos comienza a regir en enero del próximo año. Una primera franja seguirá exonerada y luego se fijan dos franjas con impuestos de 5 y 9, como decíamos. Conflicto en la construcción, paro general del Sunca y movilización por Ciudad Vieja y el centro de Montevideo el miércoles. Bueno, lo que decíamos, aquí en el barrio Los Nogales, un preso fugó de la cárcel y se atrincheró con una menor que tomó de rehén en una casa aquí en el barrio Los Nogales. Por suerte ya fue recapturado. Barrio Pérez Castellanos, detienen a un taxista por sospechas de que participó en el homicidio de la avenida Jacobo Varela. Tarifas para julio rigen los nuevos precios de los combustibles. Nafta baja 4 pesos con 69, el gasoil 3,08 y el supergas 7 pesos con 7. El Ministerio de Transporte y Obras Públicas fijó ajuste de 2% en tarifa de transporte de pasajeros por carretera de corta, media y larga distancia. Villente, Urticochea y Astengo asesinaron de varios disparos a un hombre en un taller de reparación en la zona de Sayago y otro resultó herido. Preventiva por 180 días, imputaron homicidio agravado por el vínculo al hombre detenido por el crimen de su pareja en la Aguada. Identificación civil, cambiaron el diseño de la cédula de identidad, que tiene 8 nuevas medidas de seguridad. El día de los 127 del club, cámaras captaron arrojando piedras a policías durante festejos de Nacional y fue condenado. Montevideo, hubo unos 50 disparos en un enfrentamiento en el barrio Las Acacias, no hay lesionados. El hecho ocurrió este martes en el marco del enfrentamiento de bandas por venta de drogas. Algunos disparos alcanzaron fachadas de la zona. El crimen ocurrió el 21 de junio, dos detenidos por el homicidio de un adolescente de 14 años en Maldonado. Denuncias en 12 departamentos, 9 condenados por estafas por $600,000, recibían dinero por una moto que vendían por redes sociales y no la enviaban. Operativo en Artigas, incautaron 50 cajas de champán de contrabando en una camioneta, una argentina imputada. Obras comenzarán en 2027, OCE lanzó licitación internacional para construir la represa de Casupá mientras trabaja en la autorización ambiental. Buscan al autor, capturaron al cómplice del homicida de un hombre de 37 años en Salto, cumplirá prisión preventiva. Montevideo, auto chocó con un taxi, se dio la fuga, chofer y pasajera resultaron lesionados. En Rosario, mientras investigan, quedó bajo amparo del INAU el niño que mató a otro con el arma de su madre, policía en Rosario. Montevideo, doble homicidio en el barrio La Valleja Sur, dos hermanos de 35 y 28 años fueron atacados a tiros. Solidaridad, Mercado Libre habilitó una página de donaciones para ayudar a los afectados por el sismo de Venezuela. Uruguay asume presidencia del Mercosur, Orsi promoverá en el Mercosur una mayor cooperación en seguridad, el delito no conoce fronteras, dijo el presidente. Odón encabezó conferencia, rendición de cuentas, ahorro importante en protocolo y viajes y recursos propuestos en colonización. Partido Colorado, Ojeda presenta proyecto de ley para que policía pueda usar más materiales e infraestructura del ejército. Cruce político, Ministerio de Salud Pública inspeccionó Palacio Legislativo por prohibición de fumar. Legisladores denunciaron ingreso a despachos. Incremento de $31 millones, gobierno plantea unificación de asignaciones familiares que alcanzarán hasta $10,000 en algunos casos de rendición. En el panorama internacional, conversaciones sobre el Mundial. Mis disculpas por el partido de anoche, le dijo el presidente de Paraguay al ministro alemán en cumbre del Mercosur. Gracias, respondió a Santiago Peña, el ministro alemán de Relaciones Exteriores, Johann Wadeful. Así fueron las conversaciones sobre el Mundial, de las que incluso participó Orsi. Por aquí las principales noticias del día, amigos. Tenemos que hacer una pausa, breve corte y a la vuelta las novedades del este del departamento con el informe de Rosario FM. Ya venimos.

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7: Juan, amigos de Amanecer FM, el gusto de contactarnos este miércoles. Para llegar a la mitad de la semana, nuestro intercambio de noticias en este miércoles, bueno, es también especial porque estamos comenzando lo que es ya el séptimo mes del 2026. Como lo hemos dicho tantas veces, no parece ir tan pero tan veloz el año, obviamente, y las actividades que avanzan realmente en una forma enorme. En otra mañana, con una enorme helada, con una sensación térmica muy baja en la mañana, y por supuesto con esta característica que tendremos de ahora en más, parece se avecinan días con temperaturas aún más bajas, y como siempre con las precauciones que se piden al respecto, sobre todo en la utilización de los medios de calefacción. Pero hoy comenzamos nuestro intercambio de noticias hablando de aquí, de un lugar muy cerca, como es Barker, Estación Barker, que como distintos puntos en el país crecieron hace muchos años pegado a lo que era una estación del ferrocarril. Bueno, Barker se prepara para su aniversario, para celebrar sus 125 años. La celebración especial, lo más importante en materia de espectáculos, será en el mes de septiembre, pero hoy, primero de julio, no es una fecha al azar, porque es la fecha que los historiadores marcan como la primera vez que el ferrocarril pasó por Estación Barker. Hay un movimiento muy, muy importante en Barker, sobre todo de mujeres rurales que han recuperado la estación con distintos servicios. Ahora lo que era el viejo granero de la estación, generándolo en un salón para realizar eventos, para realizar fiestas. Hoy va a estar Víctor Acosta, el joven escritor de Tarariras, que tiene su libro Historia sobre Rieles, para contar también, bueno, algunos puntos importantes respecto a lo que es la historia de Barker. Y vecinos, donde hay una vecina de 99 años. Esos 99 años ha vivido en Barker, él,

0: ella, sus hijos, sus nietos, y bueno, también estará brindando anécdotas de ese lugar. En un miércoles, donde bueno, avanzan lo que son las vacaciones de invierno, distintas actividades, distintas localidades que se preparan, sobre todo para brindar espectáculos para los más pequeños, como es aquí en Rosario, en el SECOE, donde habitualmente se proyecta cine y los chicos, con un muy bajo costo, disfrutan de la actividad, por supuesto. Como lo decíamos, todo se prepara para el retorno del Combo Vieja Colonia, será el próximo mes, y en Nueva Helvecia, y en materia de deportes, bueno, la liga también prepara una gran fecha el próximo fin de semana, teniendo en cuenta que el fin de semana del 12 de julio, y vinculado por la Fiesta Nacional del Chocolate, la Liga Helvética no tendrá actividad. El gusto, como siempre, el compromiso, por supuesto, que mañana nos reencontramos con más noticias.
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5: El dólar de Estados Unidos está a 38,95 para la compra, 41,35 para la venta, el euro 43,42 y 48,58, peso argentino 0,020 y 0,20, real brasileño 6,90 la compra, 8,60 la venta.

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1: Sorteo nocturno de Quiniela de ayer martes. El primer premio fue el 142, 142, 142. Del segundo al décimo, 414, 080, 164, 525, 496, 403, 762, 296 y 592. Del undécimo al vigésimo, 960, 918, 503, 895, 127, 475, 937, 987, 105 y 305. Reiteramos el primer premio del 142, 142. Vamos con la tómbola nocturna 03, 05, 08, 14, 18, 25, 27, 37, 42, 60, 61, 62, 64, 75, 80, 84, 87, 92, 95 y 96. Es tiempo de hacer una pausa, amigos, la última. Ya venimos con el bloque final aquí en Radio Terapia.

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0: y el pronóstico meteorológico.
1: 11 grados la temperatura en Colonia, buen tiempo en la capital departamental, 82% la humedad relativa. Le contamos cómo continúa el tiempo para hoy: cielo parcialmente cubierto, ventoso, mínima 5, máxima 13 grados. Para mañana jueves, cielo parcialmente cubierto, ventoso, mínima 2, máxima 8, va a estar más abajo la temperatura. Y para el viernes les adelantamos, cielo parcialmente cubierto, mínima 2, máxima 10 grados la temperatura en Colonia.

llegando al cierre, al final de una nueva edición de Radioterapia. Faltan 3 minutos para las 12 del mediodía. Nos vamos a estar reencontrando mañana jueves a las 8 con todas las noticias en El Despertador. Ahora, tras la pausa, llega la 91.9, la música Amanecer. Después a la 1, el Circuito Cori de Radios del Interior con su informativo a nivel nacional. El Día de tu Suerte, la tarde y tiempo deportivo en la continuidad de la programación de la 91.9 Amanecer FM. Nos vamos, nos reencontraremos mañana entonces. Que tengan una muy buena jornada. Muchísimas gracias, como siempre, por estar de otro lado. Y será hasta entonces.

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7: Titulares a las 13 horas.
8: El presidente Yamandú Orsi se reunirá con su par chileno José Antonio Kast esta tarde sobre las 18 horas en la residencia de Suárez y Reyes.
7: El gobierno resolvió grabar con IMESI los vehículos eléctricos a partir de enero del año 2027 y lo hará por franjas según el valor de importación.
8: La Intendencia de Montevideo anunció que avanza en los procesos para licitar el uso del edificio Quibón y la construcción de un nuevo espacio en el Parque Rodó.
7: El PCNT realizó el lanzamiento formal de la campaña por la reducción de la jornada laboral.
8: El sindicato de la construcción lleva a cabo un paro nacional de 24 horas con movilización ante la falta de avances en las negociaciones de los consejos de salarios.
7: Su presidente Richard Ferreira dijo a Radio Monte Carlo y Cori, el convenio venció hace 90 días.
8: El sindicato de Pilsen, Fábricas Nacionales de Cerveza y el Ministerio de Trabajo llevarán a cabo una reunión tripartita hoy, producto del cierre temporal de la planta en Minas.
7: Esta tarde se reunirán las bancadas del Partido Nacional por la rendición de cuentas.
8: El senador nacionalista Rodrigo Blas impulsó una convocatoria para citar al canciller Mario Lubetkin por viajes a Roma y actuaciones de la cartera.
7: La Comisión de Asuntos Internacionales del Senado votará hoy a las 17 la comparecencia del ministro. La misma requiere mayoría.
8: Un taxista de 43 años fue detenido como sospechoso por estar involucrado en el homicidio cometido el pasado martes en el barrio Pérez Castellano de Montevideo.
7: La justicia de Maldonado condenó a un hombre a 10 años y 6 meses de prisión por el homicidio de un adolescente de 14 años en el barrio Las Cooperativas.
8: El sujeto fue detenido junto a otro presunto responsable del hecho durante un operativo por el que se efectuaron 14 allanamientos en distintos barrios de la ciudad.
7: La policía de Colonia arrestó a un preso que se había fugado y se atrincheró con una menor de edad en una finca del barrio Los Nogales.
8: Trabajadores del Hospital Español continúan con sus reclamos ante ACE por la falta de personal e irregularidades edilicias.
7: Por su parte, el presidente de la Comisión Interna del Hospital, Eduardo Vasconcellos, mantiene la huelga de hambre, por lo que entiende que es una persecución sindical.
8: Evacuaron una planta de agua mineral en Pajas Blancas por un escape de amoníaco.
7: El incidente ocurrió mientras se realizaba la carga del químico, no hubo personas lesionadas y bomberos logró controlar la situación.
8: En los deportes, por los 16avos de la Copa del Mundo, hoy jugarán Inglaterra-Congo a las 13 horas, Bélgica-Senegal a las 17 y Estados Unidos, Bosnia y Herzegovina a las 21.
7: Brasil, Canadá, Francia, Marruecos, México, Noruega y Paraguay son los países clasificados a octavos de final, fase que comenzará a disputarse el sábado.
8: En noticias del ámbito internacional, casi una semana después de los terremotos en Venezuela, llevan contabilizados 1.943 fallecidos.
7: El emir de Qatar trata con enviados de Estados Unidos los avances en las negociaciones con Irán.
8: Fresco el tiempo a esta hora en Montevideo, con neblinas, 11 grados 9 décimas la temperatura.
7: Los vientos del suroeste a 11 kilómetros en la hora.
8: La presión al nivel del mar, 1023.4 hectopascales.
7: 73% el índice de humedad.
8: La visibilidad, 8 kilómetros.
7: El pronóstico para hoy, aumento de nubosidad, dice el Inumet. Chaparrones, bajas sensaciones térmicas, una máxima prevista aquí en el sur de 12 grados, en el norte del territorio nacional, 15.
8: Nos informa desde Exteriores, Enzo Ferrari, adelante.
9: Muchas gracias, Gastón. Como habíamos adelantado hace minutos nada más, el gobierno a partir del año 2027, mediante un decreto, comenzará a grabar IMESI a los autos eléctricos, pero no a todos, lo hará por franjas. Principalmente se verán afectados con este impuesto aquellos que ronden los $30,000. Sobre este tema, ya lo vamos con la ministra de Industria, Fernanda Cardona.
10: Voy a hacer una aclaración, varias aclaraciones primero. El decreto tiene que salir sí o sí con precios valor aduana. No es el precio que paga el público. Quiere decir que estamos hablando que cuando la gente se ponga a pensar o tomar la decisión de qué coche eléctrico compra, estamos hablando del valor de precio al consumidor o de venta para acceder en el entorno de $29,000+, casi $30,000, que fue lo que habíamos conversado con Economía y Finanzas el año pasado cuando abrimos la discusión para presupuesto. ¿Por qué? Yo ya lo había explicado esto. Porque entendemos que hay un segmento de la población que tenemos que realmente seguir acompañando desde el lugar de grabar de manera cero, es decir, hay cero impuesto para ese segmento de la población, y después, bueno, lo que se planteó en el decreto. Pero sí es importante que la gente ve, el decreto salió a aduana porque como decreto gubernamental tiene que tener ese tenor, pero no significa que es el precio de venta, porque a lo que dice el decreto hay que agregarle tasa consular, los impuestos que se le ponen a la venta, digamos, y obviamente lo que ganan los importadores o las automotoras cuando lo traen. Te estamos hablando en el entorno, según las marcas en ese segmento, de $29,000+, casi 30.
11: Por debajo de ese precio los autos no van a tener impuestos.
10: Déjame aclararte otra cosa más. Esto significa el 75% de las ventas de los vehículos eléctricos. Quiere decir que la mayoría de los vehículos eléctricos continúan teniendo cero, y es como me preguntas tú, van a tener cero de gravamen. No se los está grabando. ¿Ah? Entonces creo que acá de alguna manera estamos plasmando en el decreto, en la decisión política, lo que venimos intercambiando en el trabajo, y creo que para lo que es la primera revisión de lo que pasaba con la política en general de movilidad eléctrica, y viendo cómo se va comportando interanualmente, y lo que yo les vengo contando a ustedes, que es cuánto pesa los vehículos eléctricos dentro del parque automotor, que dijimos que es ínfimo todavía, en el sentido de que todavía estamos en el entorno del 3% dentro de lo que es 1.200.000 vehículos. Bueno, creo que estamos con una primera lectura que es interesante. Lo otro importante a decirle a la ciudadanía es, esto rige a partir del 1 de enero del 2027. Yo tengo la obligación de informar bien.
9: Así pasaba la palabra de la ministra de Industria, Fernanda Cardona, a quien a continuación vamos a volver a escuchar, porque se refirió a otro de los temas importantes del día, y me estoy refiriendo a la baja del precio de los combustibles y el gas. Sobre esto expresó la funcionaria de Estado que es producto de una gestión política del gobierno. La escuchamos.
10: No era lo esperable en gasoil, ni tampoco en gas. Entonces creo que ahí es importante comunicar que este gobierno está dando el mensaje de que arrancó el frío fuerte. La gente sabe, los que usamos en alguna parte del hogar garrafas, sabemos que realmente se torna en invierno complicado el pagarlo. Y esto, volvimos a dar el mensaje de bajar 100 pesos la garrafa de 13 kilos y lo proporcional a otro tipo de garrafa. El gasoil era una reivindicación, lo estábamos conversando también. También habíamos tomado otras medidas respecto de el sector productivo cuando empezamos a trabajar la metodología después de la guerra. Estamos trabajando en otras posibilidades también. Miren que esto tampoco termina con este mes. Estamos trabajando ver cómo hacemos para ser más eficientes con las cargas tributarias en los combustibles, considerando las propuestas de los diferentes sectores. Y también, bueno, el tema de la nafta, creo que ese era el más esperado, o el que está más en consonancia con lo que era el precio de referencia, pero tiene que ver con dar una buena noticia de bajar todos los combustibles para la gente y mostrar gestión. Así como se ajusta a veces porque hay una necesidad que se explica, en este momento tenemos la posibilidad de poder tomar la decisión y estamos mostrando gestión. Esto es decisión política gubernamental.
9: Así pasaba la palabra de la ministra de Industria, Fernanda Cardona, haciendo referencia a el impuesto que tendrán los autos eléctricos a partir de determinadas franjas a partir del 1 de enero del año 2027, y la información que resultó desde esta medianoche que rige nuestro país una baja en todos los combustibles. Para Radio Monte Carlo y el Gran Circuito Cori, informó Enzo Ferrari.
7: Gracias, Enzo. Vamos a continuar en este tema porque tras la baja del precio de los combustibles que comenzó a regir esta última medianoche, desde la oposición señalan falta de coherencia del gobierno.
8: En este sentido, el diputado colorado Conrado Rodríguez dijo que existe un rezago, por lo que el costo debería reducirse algo más.
7: Apuntó que durante su etapa como oposición, desde el Frente Amplio se criticó el ajuste de los combustibles mensual a través del precio de paridad de importación, y ahora, en el gobierno, están ajustando mayormente de esa forma.
12: Bueno, el gobierno en este sentido no ha sido muy coherente, porque hubo momentos en los cuales sí el petróleo había bajado y los precios de la nafta no bajaron. Ahora se bajan algo. Bueno, hay que ver cuál es la evolución. En definitiva, hay un rezago allí de que tendría que bajar a lo mejor algo más. Hay un rezago en el cual el gobierno ha hecho algo de caja con el tema combustibles, y yo creo que lo que también ha quedado manifiesto es que aquello que decía el gobierno de que no era algo bueno de fijarse en los precios de paridad de importación todos los meses, sino que hacerlo cada dos o tres meses, contrariando lo que se venía haciendo por parte de la coalición republicana, bueno, ahora lo están haciendo, ahora están ajustando prácticamente todos los meses. Entonces, también ese reconocimiento a que lo que se había dispuesto en la ley de urgente consideración era un mecanismo bueno, porque en definitiva transparentaba lo que eran primero los costos de la propia ANCAP y también los precios de paridad de importación, o sea, los precios en los cuales el Uruguay podría adquirir este producto importándolo. Entonces, creo que hay un sinceramiento, en este caso del gobierno, de que en verdad esa política era la adecuada. Ahora, hay que ver si eventualmente no deberían de bajar algo más los combustibles.
7: Era la palabra del diputado del Partido Colorado, Conrado Rodríguez.
8: Por su parte, el diputado del Frente Amplio, Federico Preve, se manifestó sorprendido ante las declaraciones de Rodríguez, quien señala, en este caso, que deberían bajar los combustibles aún más de lo señalado e indicado por el Poder Ejecutivo.
13: No entiendo la oposición, siempre criticando y nunca aceptando una excelente noticia para el país. Fuimos el país que menos aumentó los combustibles vinculados con la guerra que hay en Irán y el aumento del petróleo a nivel internacional. Fuimos el país que generó un impacto menor en el incremento de combustibles, y actualmente estamos bajando el 5% del gasoil, bajando el 5% de las naftas, bajando 100 pesos la garrafa de supergas, que es el principal mecanismo por el cual en el invierno los uruguayos y las uruguayas y las familias de clase media y de clase de sectores vulnerados utiliza como energía para calentar sus ambientes. Y bueno, esta baja va a impactar en el sector agropecuario, esta baja va a impactar en el sector del transporte, impacta en la clase media que se maneja, ya sea a nivel de transporte urbano, suburbano, y además, claramente transportan en automóviles, en motos. Por lo tanto, vemos que esta baja de los combustibles en el país de la región que menos incrementó vinculado con el aumento del precio del petróleo, nos parece importantísimo. Y bueno, la opinión critica a todos, ya nos tiene bastante desnorteados, cumplen su rol a rajatabla sin siquiera ver que esto es un mensaje para la población, para los 3,5 millones de uruguayos, que en realidad todos vamos a ser beneficiados por esta rebaja que te reitero, vienen luego de que somos el país que menos aumentó los combustibles hace un par de meses, vinculados con la guerra en Irán.
8: Escuchábamos al diputado del Frente Amplio, Federico Preve.
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7: Están pasando 16 minutos de las 13 horas. Trabajadores del Hospital Español, les comentábamos en titulares, continúan con sus reclamos ante ACE por la falta de personal e irregularidades edilicias.
8: Por su parte, el presidente de la Comisión Interna del Hospital, Eduardo Vasconcellos, se declaró en huelga de hambre, por lo que entiende que es una persecución sindical.
7: En diálogo con Radio Monte Carlo y Cori, señaló los motivos de la medida y agregó que fueron enviados los puntos reivindicativos a la Federación Uruguaya de la Salud, porque parece, dijo, que habrá una reunión en ACE.
16: Lamentablemente, esto es un gobierno de izquierda, ¿no? Que tengamos una persecución sindical, porque no es más que eso. ¿Por qué persecución sindical? Esto estamos hablando que es un sumario que se le realizó hace mucho más de 2 años. Acá tenemos una ley, que es la ley del funcionario público, que es la ley 19.121, artículo 78, que dice claramente que los sumarios caducan a los 2 años. Y ya pasaron mucho más de 2 años. Simplemente lo que quiere el directorio de ACE, porque es así, la dirección actual de este hospital también, es ponerme un bozal y tratar de dejarme callado y que no denuncie. Porque le molesta. Porque acá tenemos que tener en claro, cuando denunciamos a... hubo un accidente muy importante acá en este hospital, de una compañera que cayó al vacío en un ascensor de un piso, y al lado de la compañera cayó el carro, un carro de madera maciza y de hierro, que si te caía arriba, la compañera hoy no estaría viva. Hasta el día de hoy, porque esto fue hace un año más o menos, la compañera, en noviembre fue, la compañera sigue certificada, y con secuelas importantes. Hemos denunciado lo que está haciendo ACE en este hospital, está pasando en otros hospitales también, que es la reducción de los suplentes. Otro de los temas es una palmera que tenemos acá en el hospital. Parece bobada, pero no lo es. Lo veníamos denunciando continuamente en las bipartitas, que esa palmera se iba a caer en el estacionamiento. Y bueno, pasó lo que pasó hace poquito, en este mes. Se cayó todo el follaje de la palmera, cayó arriba del techo del estacionamiento de moto, en el cual quedó destrozado. Tengo las fotos y las imágenes. Y bueno, y lamentablemente esa palmera se está por caer porque está inclinada hacia un lado. No sabemos para qué lado va a caer, porque es una palmera muy grande. Puede afectar a algún compañero, a algún vehículo.
8: Escuchábamos al director del Hospital Español, Vasconcellos.
7: Vamos a seguir en el ámbito gremial, porque el Sindicato Único Nacional de la Construcción y Anexos realiza un paro de 24 horas a nivel nacional, con movilización ante la falta de avances en la negociación de los consejos de salarios.
8: Su presidente, Richard Ferreira, dijo a Monte Carlo y Cori que el convenio venció hace 90 días, tiempo suficiente para considerar un acuerdo.
7: El gremio no solo rechaza la plataforma recibida por las gremiales empresariales, a las que calificó de regresiva, sino que insiste en la necesidad de generar condiciones de apertura para la negociación.
8: Consideramos que tiene que existir una respuesta diferente por parte de las gremiales empresariales que nos permita empezar un proceso de negociación con avances, señaló Ferreira.
17: Un paro con movilización, y esto tiene como razón o como objetivo tratar de trabar la negativa del sector empresarial en cuanto a considerar la propuesta que hemos hecho en los consejos de salario, una propuesta de plataforma, considerando que nuestro convenio finalizó ya hace 90 días y que en este sentido entendemos de que ya ha habido tiempo suficiente para poder considerar una zona de acuerdo. En este sentido, hemos recibido por parte del sector empresarial también la presentación de una plataforma que es regresiva desde nuestro punto de vista, y que en este sentido, más allá de rechazarla, consideramos de que hay que generar condiciones de apertura para la negociación, a partir que nuestra plataforma es una plataforma que la consideramos justa y que en definitiva logra seguir avanzando fundamentalmente sobre condiciones de trabajo. Nosotros tenemos previsto una reunión para la semana próxima, pero que en definitiva, ¿verdad?, consideramos de que tiene que haber una consideración y una respuesta diferente por parte de las gremiales empresariales para que nos permita empezar un proceso de negociación con avances, cosa que no ha sucedido hasta ahora.
8: Escuchamos al presidente del Yunca, Richard Ferreira.
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7: Martín Olaverri, buenas tardes.
22: Buenas tardes, el gusto de saludarlos hasta ahora para actualizar la información vinculada a la actividad de los agronegocios. Repercusiones del ajuste en el precio del combustible en nuestro país. Una baja en el caso del gasoil de un 5%. ¿Cómo se recibe esto desde la producción? En este caso, desde la Asociación Rural. Bueno, luego de dos subas consecutivas. Naturalmente esto vinculado a lo que fue el conflicto y es la situación de inestabilidad que generó todo el conflicto en Medio Oriente y la disparada en el precio del petróleo, que llegó a estar a más de $100, ahora con una referencia que lo ubica el petróleo algo por encima de los $70. Como decíamos, un ajuste de un 5% que anunció el gobierno en estas últimas horas y que rige desde hoy, 1 de julio. Conversábamos sobre el tema con Rafael Ferber, presidente de la Asociación Rural.
23: Y bueno, yo creo que uno miraba el informe de Urcea, ¿verdad? Marcaba lo que era la baja del precio de paridad de importación, la baja de las referencias de petróleo, pero también marcaba, cuando mete las referencias de precio medio de refinería y medio de otras referencias, un 5% nos parece que es un esfuerzo que hace el gobierno. El tema acá de fondo para nosotros es cómo esa paramétrica está reflejando la realidad. La paramétrica que marca el informe de Urcea, si la vieron, decía que tenía que aumentar el precio del gasoil un peso y pico. El 5%, por lo que nosotros vimos y veíamos antes del propio informe de Urcea, nos parece una baja importante. Entendemos que el gobierno está arriesgando a que se mantenga la situación y que continúe bajando las referencias, pero es un tema que tenemos ahí en cómo se calcula esa paramétrica para que Urcea marque cuánto debería mover el precio del combustible, porque uno no entiende que baje 15% el precio de paridad de importación, 15% el petróleo West Texas, y igual tenga que subir el gasoil. Entonces, en esas cosas es donde tenemos un tema. La paramétrica, obviamente, está hecha seriamente, está hecha correctamente, pero evidentemente está tomando temas que no los estamos dominando en la discusión, ¿no?
1: Si uno ve el componente solamente del petróleo, el petróleo hoy está algo por arriba de los $70, $72, o sea, llegó a estar algo por arriba de los $100. El último ajuste fue importante en el precio del combustible, hubo dos seguidos, a eso se refiere particularmente.
23: Y bueno, vos vas 28% de aumento desde que empezó la guerra, que podría haber sido más el aumento, y fue más en muchísimos lados. Y bueno, y ahora bajaste un 5%, que entendemos que por cómo está marcada la situación es un esfuerzo que hace el gobierno. Tenemos que entender eso. La vez pasada nos pareció, el último aumento del 7%, nos pareció que se podría haber ahí empezado a hacer el esfuerzo. Bueno, no lo hizo, entendió que no debían hacerlo, ahora lo hacen. Entonces, mirando el medio vaso lleno, por lo menos creemos que el gobierno, por lo menos no, creemos que el gobierno valora la situación complicada que hay en el transporte y que hay en la agricultura en general, bajando el precio del combustible, ¿no?
1: Escuchábamos a Rafael Ferrer, presidente de la Asociación Rural. Para Informativo Cori y Radio Monte Carlo, informó Martín Olaverri.
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11: Continuamos con otra información. El senador nacionalista Rodrigo Blas impulsó una convocatoria del canciller Mario Lubetkir por viajes a Roma y actuaciones de Cancillería.
7: La Comisión de Asuntos Internacionales del Senado votará en esta jornada desde las 5 de la tarde la comparecencia del secretario de Estado.
11: Escuchemos lo que decía el nacionalista Rodrigo Blas en rueda de prensa.
24: Según lo que ha trascendido en prensa, el 30% del tiempo que viajó y durmió en el exterior durante el año y poco que lleva fue en Roma. Hoy Roma no es el centro del mundo, lo era hace 2000 años. Es una novedad para el Uruguay que el destino principal de nuestro canciller sea Roma. Entonces queremos saber, porque además también sabemos que vivió ahí durante muchos años, si eso responde a necesidades estratégicas del Uruguay o una necesidad personal. Queremos saber si eso ha llevado un gasto extra, ha significado un costo para el Estado que no corresponde, y bueno, y que nos justifique eso. Yo no adelanto posición, quiero escuchar los informes del canciller y que lleguen también los informes que hemos pedido, que a los cuales hoy le vamos a agregar otro informe, porque también, según trascendidos, parecería que realizó su trámite de impatriación, es decir, de volver a la patria con los derechos y los beneficios que tienen los uruguayos para hacerlo en tiempo pasado, es decir, se le excedido en los 60 días que tienen los uruguayos para hacer, y que esa excepción fue dada por alguien a quien después él nombró embajador. Y eso también, queremos ver la regularidad de eso, primero si es cierto la regularidad, es decir, hay actuaciones en Cancillería que por lo menos nos permiten o nos llevan a tener cierta desconfianza sobre algunos métodos, y bueno, queremos verificar eso, si está todo bien, está todo bien, si hay problemas, veremos cómo son los problemas. Digo, yo no me gusta andar atacando a la gente, ni usar adjetivos ni nada, vamos a tomar la información, vamos a ver qué surge de ahí y después veremos. Pero en principio, digo, llama la atención que de 160 días en el exterior, 48 pasen en Roma, cuando Roma hace 2000 años que dejó de ser centro del mundo.
11: Escuchamos al senador del Partido Nacional, Rodrigo Blas.
7: Participamos en la edición noticiosa de este miércoles 1 de julio de 2026.
11: Informativistas Gustavo Arregui y Gastón Espino.
7: Deportes Martín Díaz.
11: Agro Martín Olaverri.
7: Corresponsalía en Argentina Claudio Cardoso.
11: Servicios Internacionales Agencia DPA.
7: Operador Mateo Kogan.
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1: Que te da el diario de Patricia y manda el mensaje que sientas del corazón. Te pongo una música de fondo que voy a poner romántico. Vale, Mario, discurso largo, ¿eh? Con el corazón.
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0: 867, premio número 18.
1: 867, premio número 18.

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1: 715, premio número 20.

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1: 428, premio número 15.

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1: 737, premio número 12.

24. Resultado del sorteo vespertino de Quiniela y Tómbola del día 1 de julio del 2026. Del primero al décimo, 908, 201, 376, 372, 696, 047, 515, 411, 500, 264. Del décimo primero al vigésimo, 487, 737, 680, 597, 428, 021, 953, 867, 188, 715. Por repetición, para la tómbola se sorteó el número 24. 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
1: Hola, ¿qué tal? ¿Cómo les va a todos? Muy buenas tardes, bienvenidos. ¿Listos para compartir con nosotros hasta las 18 de la tarde? Sí, genuinamente imperfecta. ¿Dónde? A esta hora, pasadas 9 minutos de las 16, la temperatura es de 12 grados, sol, pero bastantes nubes, ¿eh? 82% la humedad, viento del sur a 9 kilómetros en la hora, presión 1023.1, visibilidad reducida a 18 kilómetros. Con respecto al pronóstico, ¿qué sucederá en los próximos días? Bueno, te cuento que para el día de mañana, algo nuboso y nuboso, periodos de claro, heladas agrometeorológicas, bajas sensaciones térmicas. Y en la tarde-noche, algo nuboso y nuboso, en el día de mañana, reitero, con periodos de cubierto. Baja probabilidad de precipitaciones, bajas temperaturas, mínima 2, máxima 10. Bueno, ¿qué sucederá el viernes? Cerrando la semana, nuboso a algo nuboso, neblinas y bancos de niebla, heladas, 0 grado mínima y la máxima 11 grados. Bueno, hablemos acerca del Mundial en este mes de julio, los partidos que vamos a estar transmitiendo en vivo y en directo mañana. Vamos a tener la oportunidad de disfrutar desde la hora 15:30 la previa entre España, quien nos dejó fuera, y Austria. Bueno, no, en realidad fue el propio seleccionado que se quedó fuera. Pero bueno, el partido comenzará a la hora 16, España-Austria, uno de ellos quedará eliminado. ¿Quién será? Y el viernes estaremos en transmisión directa desde la hora 18, el próximo viernes con Argentina-Cabo Verde. ¿Qué partido, eh? Que se estará justamente iniciando a la hora 19. Y Colombia-Ghana, previa 21:30 para un partido que comenzará ahora 22:30. Así que bueno, como decíamos, estos van a ser los partidos dentro del Mundial donde nos estaremos sumando con la transmisión. Mañana jueves, España-Austria, desde las 15:30 horas. El viernes, desde las 18 horas, Argentina-Cabo Verde. Y desde la hora 21:30, Colombia-Ghana. Bueno, y también tendremos, bueno, lo que será el partido de plaza. Plaza Colonia, que estará jugando, y por supuesto la tromba estará presente, retornando al Prandi. ¿Cuándo será? En este caso, el próximo sábado, hora 16:30. Plaza Colonia frente a la luz desde el Parque Juan Gaspar Prandi junto a la tromba. Así que ya te resumí un poquito en materia deportiva, que es lo que tendremos en el aire de la 91.9. Arrancamos julio y los pronósticos no son muy alentadores en materia de temperatura. Yo había escuchado autoridades de Inumet que habían brindado una conferencia de prensa indicando de que tendríamos temperaturas por encima de lo esperado para el invierno. Pero ahora tenemos pronósticos los cuales nos indican que tendremos muy bajas temperaturas. Va a estar helado y habrá un fenómeno más que interesante, pero de eso vamos a estar hablando en un ratito nada más. Recordamos vías de comunicación 091-520-919 para que puedas enviarnos tu WhatsApp. Y también los mensajes que nos pueden dejar a través de redes sociales, Facebook e Instagram, y seguirnos ampliando nuestra comunidad en el canal de YouTube Amanecer FM. 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

Bueno, vamos a hablar acerca de los partidos que han transcurrido hasta ahora. Fue el de Inglaterra, que pasó de fase dejando fuera a República Democrática del Congo al ganarle 2-1. A las 17 horas, otro de los partidos que se viene es Bélgica frente a Senegal. Y hora 21, Estados Unidos, que viene bien perfilado con puntaje perfecto, y Bosnia-Herzegovina. Por lo tanto, son los partidos de hoy que vamos a comentarles los resultados. Pero mañana recordá que vamos a tener transmisión directa desde las 15:30 horas con la previa en el partido de España frente a Austria. Bueno, hasta las 18, entre música y noticias. Hablemos acerca del tiempo. Es un hecho. Ramis ratificó su helado anuncio adelantando un fenómeno muy interesante. En su columna matutina, a través de los medios de comunicación, Ramis afinó su proyección sobre el próximo jueves. Bueno, el experto había advertido sobre la posible caída de graupel en algunas regiones del país, especialmente en las sierras de La Valleja y Maldonado. Luego de revisar una vez más los modelos meteorológicos, el meteorólogo profesional reafirmó su anuncio. El graupel en Cerro Catedral tiene un 95% de probabilidades. Mira vos, esa es la famosa nieve que están anunciando para nuestro país. Graupel en Cerro Catedral, en Villa Serrana un 70% y en Montevideo, mira qué interesante, un 50%. Es un hecho, sostuvo sobre ese tipo de precipitación para luego advertir que puede haber otro fenómeno más interesante aún, que es alguna tromba en la costa porque hay una fuerte cortante de viento. Según Ramis, el viento del sur girará 90 grados de este a oeste y propiciará la generación de trombas, pero aclaró que no sería algo peligroso. Es una curiosidad nada más, señaló y detalló que la velocidad del viento rondará los 30 kilómetros en la hora. Y también expresó que estos fenómenos, que en un primer momento estaban indicados para la mañana del jueves, ocurrirían en realidad en horas de la tarde, e insistió en que en el caso de Cerro Catedral, el graupel es casi una fija. El graupel es un tipo de precipitación sólida que no es granizo y tampoco es nieve, y sucede ante determinadas circunstancias climáticas. Y además Ramis insistió en que el jueves será especialmente frío, la máxima será de 8 grados, así que se podrán imaginar lo que va a ser en horas de la tarde. Una tarde fríísima, complicado a las personas en situación de calle que vayan a los refugios que están para eso, pidió. En cuanto al resto de la semana, dijo que seguirá frío, que el domingo habrán chaparrones en la capital del país. Y en cuanto a lo que significa a las temperaturas y a los ajustes, bueno, dice que hizo un leve ajuste sobre su proyección de lluvias fuertes para el fin de semana del 11 y 12 de julio. Sobre ello dijo que actualmente el modelo ya no muestra las lluvias del sábado, pero las mantiene sí el domingo 12 de julio, fecha en la que se va a estar celebrando el Día del Padre. El tema es que habría que ver en dónde, porque también tenemos la fiesta del chocolate. Esperemos de que el tiempo acompañe, de que estas lluvias no se den, que se siga corriendo y que no se dé el domingo, para que realmente se viva de principio a fin una verdadera fiesta en una nueva edición de la Fiesta Nacional.

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0: Mira, escúchate esto. La empresa china UpTech presentó un robot humanoide diseñado para acompañar a personas que viven solas, especialmente adultos mayores y solteros. Realmente la presentación ha sido todo un éxito y hasta un poquito como que no solo el asombro, sino que hasta podría llegar a asustar el hecho de cuánta fidelidad en los modelos humanoides. Realmente la textura, el cabello, las pestañas, las cejas, los labios, las nariz, bueno, la nariz, las orejas, todo parece real, por Dios. Bueno, con respecto a esta apuesta por llevar adelante la inteligencia como una opción de compañía, inteligencia artificial, a lo que es la compañía emocional, se ha hecho la presentación oficial de un modelo que dicen, que como les decía, hay el nuevo modelo es el denominado U1. Fue presentado en la ciudad de Shenzhen durante un evento de gran despliegue tecnológico y promete convertirse en un compañero emocional capaz de escuchar, conversar y ofrecer apoyo las 24 horas del día. Todo lo que uno desea, ¿eh? Que es una pareja. Pero bueno, más allá de chistes aparte, dicen que la compañía lo que trata es de poner en práctica el primer robot humanoide de tamaño real, que, bueno, de esta forma tiene una apariencia ultra realista, se los puedo asegurar. Vimos fotos y realmente es impresionante. Un robot que está equipado con inteligencia artificial, diseñado para interactuar de forma cada vez más personalizada con su usuario. Y esto, como les decía, dejando de lado las películas, la ciencia ficción, está cada vez más cerca. Un asistente pensado para combatir la soledad, destinado a personas solteras, que dicen que aproximadamente sería una población de 120 millones de personas, y también a mayores de 60 años, 320 millones que viven en el país. Un dispositivo que dicen existe por el hecho de la gran necesidad de compañía y consuelo a nivel emocional, sostuvo Tam durante lo que ha sido la presentación. Un robot que puede mantener conversaciones, detectar señales de cansancio o estrés y responder con mensajes de apoyo. Además, aprende progresivamente los hábitos de su propietario para ofrecer una interacción más personalizada. 4 horas de autonomía tiene este robot humanoide. Puede conversar, incorpora funciones de asistencia cotidiana, detecta posibles problemas de salud, recuerda la toma de medicamentos, recomienda la ropa adecuada según la ocasión, adapta sus respuestas en función del estado emocional del usuario, o sea, siempre te deja contento. Como decíamos, 4 horas es la autonomía aproximada de este androide. Puede mover la cabeza, los ojos, la boca para hacer más naturales las conversaciones. Y UpTech aclaró a su vez que no realiza tareas domésticas como limpiar, cocinar o planchar. O sea, no es completa, no es perfecta, ¿eh? Y la empresa también precisó que el robot no está diseñado para mantener relaciones íntimas con las personas. Va a estar disponible en versiones masculina y femenina. El modelo femenino mide 1,68 m, mientras que el masculino alcanzaría 1,83 m. Ambos se pueden personalizar con distintos estilos de ropa, rasgos físicos e incluso configurarse para parecerse a un familiar, una celebridad o un personaje ficticio. Y lo que uno se pregunta, ¿esto no llevará más a confusión a nivel emocional? ¿No sería mejor interactuar entre humanos y aprendiendo y respetando de que el otro puede no llegar a pensar igual que uno? Y bueno, y en eso van las relaciones humanas, ¿no? ¿Y que uno no es perfecto? Bueno, buscando la perfección quizás nos ganemos un dolor de cabeza aún mayor. Los precios de estos androides van desde $12,000, llegando alrededor de los $145,000 para las versiones más avanzadas. Así que bueno, como decíamos, este es un debate que se está abriendo. Ya se hizo la presentación en esta gran feria tecnológica y realmente, como les decía, viendo tanta película por allí, tanta ciencia ficción, hoy por hoy podemos decir que es real. Y asusta, que parece que fueran reales realmente y no que fueran robots. Y es más, el hecho de que tengan la capacidad de ir adaptándose, ir aprendiendo de quien tienen al lado para darle las respuestas que la otra persona quiere escuchar. Y en la vida eso no se da. En lo real, ¿no? Tratando con personas, con seres humanos. Bueno, por lo tanto, no sé si esto va a traer realmente una solución o mayor confusión a nivel emocional. Cosas que ocurren, cosas que se han presentado, cosas que ya forman parte, como decíamos, de lo que más de uno va a decir, yo quiero uno, una compañía así, que me diga lo que quiero escuchar, que me solucione el tema de mis olvidos, o sea, bueno, no sé si, como les decía, no sé si esto no será más que solución, un gran dolor de cabeza que nos hemos ganado.
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0: Bueno, se escuchaba a Diego Torres, Ángela Torres, Benja Torres, en familia, cantando las leyes de la vida a través de la 91.9. 5 minutos nos separan de las 17 horas. Les comentamos acerca de una actividad que se desarrolló en la jornada de ayer y estamos hablando del Observatorio Turístico del Departamento con una firma de un convenio importantísimo que estará haciendo recorrer un camino de suma importancia para lo que tiene que ver el turismo, los gustos de las personas que llegan, el ir ordenando información en todo el departamento, de aquellos que deciden y encuentran en Colonia el atractivo y también aquellas cosas que faltan todavía por hacer. Y como decíamos, el presidente de la Asociación Turística remarcó que Colonia es el tercer principal destino del Uruguay, detrás de Montevideo y Punta del Este, amén de ser la principal entrada de turistas al país. Castellano, por ejemplo, destacó que con esta firma el observatorio brindará los datos especialmente vinculados al ecosistema de las empresas y también emprendedores que generan el 10.4% de ingresos, representando el 10% de los empleos del departamento, desglosando las empresas y emprendimientos relacionados al rubro. Indicó que la asociación turística engloba 14 colectivos agrupados y definitivamente es importante en la actividad que se desempeña en todo el departamento. Colonia es motor directo de ingresos recurrentes para más de cientos de pequeñas y medianas empresas, tanto en lo que tiene que ver con la zona urbana como rural y en toda la costa. Destacó los productos, los proyectos turísticos que se han impulsado desde el conglomerado turístico, llevando a que el observatorio turístico cobre cada vez más relevancia para poder analizar la masa crítica del sector en un programa que se inició junto a ANDE para tomar las mejores decisiones cada día. Camino a recorrer, pero no solamente estamos hablando por parte de lo que significa con autoridades departamentales, sino también a nivel nacional. Pero vamos a compartir las declaraciones de Martín Álvarez, director de Turismo, y de Pablo Menoni, ministro de Turismo de nuestro país. Esto era lo que decían en cuanto a lo que es este paso importante en materia turística que se está dando en el departamento.
1: Muchas gracias, ministro, por estar nuevamente por acá, a todo el ministerio, porque la verdad que trabajamos mucho codo a codo con el ministerio. Se nota la importancia que le dan a Colonia. Digo, hoy tenemos al ministerio a pleno acá, así que agradecerles, porque realmente es un apoyo importante. También esto es una buena demostración de ese trabajo público-público y público-privado. Y a través de este observatorio que se pone hoy nuevamente en funcionamiento, que se reflota el observatorio, una herramienta tan importante para la toma de decisiones, era necesario. Nosotros veníamos monitoreando eso justamente desde el ingreso, que estaba faltando retomar ese observatorio, porque nos permite no solo medir y saber dónde estamos parados, sino poder medir las acciones que hacemos. Saber si vamos por buen rumbo, como lo decía recién el ministro, para poder corregir las acciones que hay que corregir y, bueno, poder tener mediciones y basarnos en datos reales. Así que, bueno, celebro que esta herramienta nuevamente se ponga en marcha y desde acá también estamos abiertos para brindar la información que tengamos por acá también en ese trabajo articulado que seguro que vamos a sumar.
2: Comentaba recién a la llegada que estoy recibiendo algunas otras ofertas de otros departamentos, así que ese cariño con que lo veía al traslado credencial, bueno, quizás lo pensemos un poco más. Bromas aparte, créanme que cuando nosotros, y creo hablar por todo el ministerio, en estas oportunidades donde nosotros no solo estamos viendo el desarrollo de nuevas herramientas, sino como en este caso la consolidación de nuevas herramientas a través del proceso que contabas tú recién, Andrés, no solo nos ponemos contentos, sino que ilusionados y esperanzados que en esta gestión profesional que nosotros estamos tratando de darle al turismo en general, esto va en línea con eso. Va en línea no solo con lo que nosotros decimos siempre, la toma de decisiones en base a evidencia, sino con un poco más. Yo creo que quienes tenemos o quienes decidimos el destino, por ejemplo, de los fondos públicos, ya no solo tomamos las decisiones en base a evidencia, sino que planificamos, estamos atrás de la consecución de objetivos con metodología, con planificación que nos permita no solo medir los resultados, sino actuar y corregir cuando haya que corregir. Entonces, esta herramienta que yo entiendo que da un salto de calidad, porque no solo permite actuar en forma reactiva, sino que permite actuar en forma proactiva, es decir, conocer cuáles son las tendencias, conocer cuáles son o cuáles van siendo las preferencias de los turistas, que el colectivo de los operadores privados y también nosotros los públicos nos apoderemos de esta herramienta. Yo creo que es muy importante lo que decías tú, Andrés, y sobre todo, para cerrar con dos consideraciones importantes. Acá la Asociación Turística de Colonia está demostrando una vez más la consolidación de una cultura del trabajo, una cultura profesional del trabajo que nosotros alentamos y que en muchas oportunidades lo que ustedes siembran como cultura, y estoy hablando específicamente de los recursos humanos, tú nombraste dos personas ahí, Andrea y Cristian, que nosotros cosechamos esa siembra y lo llevamos a trabajar con nosotros. Prometo, como te dije recién, tratar de no llevar ningún recurso humano más al Ministerio. Y por último, sí quiero cerrar diciendo la importancia que el sector político está demostrando en este sector turístico, en tanto gran generador de ingresos de divisas y gran generador de producción. Tenemos a Ana Claudia, mi compañera, la viceministra de Turismo, tenemos al director nacional, tenemos al intendente, tenemos al director, tenemos ediles y edilas. Por lo tanto, esta demostración de estar todos juntos trabajando y aprovechando esta oportunidad para trabajar en sinergia, en colectivo, demuestra desde el sector público, y créanme que es muchas veces el sector político, sobre todo, muchas veces muy difícil tratar de demostrar que el turismo es un gran sector productivo. Así que muchísimas gracias.
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0: 17:15 minutos y nosotros seguimos hasta las 18. Se está desarrollando el partido a esta hora de la tarde dentro de lo que es el Mundial Bélgica-Senegal, teniendo a cero al tanteador de los equipos. Así que bueno, eso es lo que está ocurriendo. Bélgica frente a Senegal, 0-0, partido. Vamos en este caso minuto a minuto hasta las 18 acompañándolos con el resultado por 16avos de final del Mundial 2026. Bueno, vamos a hablar acerca de otro de los temas. Causó conmoción, momentos de mucho nerviosismo se vivió en el barrio Los Nogales. Un hombre se había fugado el domingo de la cárcel de Piedra de los Indios en nuestro departamento. Fue detenido en el día de ayer en horas de la noche, luego de haberse atrincherado con una menor de edad en una vivienda del barrio Los Nogales. El operativo policial incluyó la participación de fuerzas especiales que trabajaron en la negociación con el fugado. La detención se concretó sobre la hora 23, luego de varias horas de tensión en la zona. La menor de edad, que permaneció como rehén durante el episodio, fue trasladada al hospital local, donde recibió asistencia médica. El detenido se encontraba prófugo desde el domingo, cuando escapó del establecimiento penitenciario. Tras su arresto quedó a disposición de la justicia. La cárcel de Piedra de los Indios registra antecedentes recientes de fugas. En enero de este año, el Ministerio del Interior informó la evasión de un interno durante disturbios en la unidad número 14, que fue recapturado poco después en ruta 21. Medios locales también consignaron otros episodios ocurridos durante el 2026, entre ellos la fuga de un recluso de 71 años en marzo y otra evasión registrada en mayo con posterior recaptura en ruta 1. Bueno, esta es la información justamente por estas horas. Y saben que estamos en vacaciones de invierno y en este caso las actividades que se van a desarrollar ya iniciando este mes de julio, por supuesto, planeadas, por la Intendencia de Colonia, buscando la descentralización, justamente es que en este primero de julio se desarrolla actividades en Colonia Valdense, en el Club Esparta. Y con respecto a lo que sucederá en el día de mañana, Colonia Miguelete será la ciudad donde en el Salón de la Iglesia Evangélica Valdense se estará desarrollando toda la actividad gratuita, comenzando a las 13 horas, con juegos inflables, musical Rim Pum Pam, teatro La Loca Compañía y por supuesto que en el viernes 3 de julio en Florencio Sánchez, en la Plaza General Artigas, habrá una actividad gratuita. Ya lo explicaba justamente Fernando Meirás con respecto al pedido que habían realizado directamente desde el municipio de Florencio Sánchez de que fuera al aire libre y que fuera en la Plaza General Artigas donde se desarrollaran las actividades. Y bueno, cumpliendo con esta petición, desde la hora 13, juegos inflables, comedia municipal a las 14 horas y a las 15 horas teatro con La Loca Compañía. Hay que destacar que también en nuestra ciudad el próximo viernes, en el Centro Cultural Bastión del Carmen, con 250 pesos el valor de la entrada, habrá circo desde la hora 19 y las actividades gratuitas que se desarrollan en el museo, actividades lúdicas en el espacio tanto indígena y portugués con dibujos para niños en familia y en el espacio Doctor Bautista Rebufo, búsqueda de pistas para hacer en familia. Esto será el próximo viernes y el sábado en el Centro Cultural Bastión del Carmen desde la hora 19, Encanto al Alma en busca del dragón azul, este espectáculo con entradas anticipadas a 400 pesos. Con promoción 2x1 Antel, Club El País, la diaria, 250 pesos. Y habrán en los museos actividades gratuitas, actividades lúdicas, con dibujos para niños en familia y también búsqueda de pistas para hacer en familia. Esto será el próximo sábado, reiteramos, sábado, como decíamos, 4 de julio. Y en Juan Lacase también tendrán actividades en el Salón Don Bosco, una actividad gratuita con juegos inflables, musical, Las Aventuras de Farolito y más. Claro que sí, Aymarú, Títeres de Mares y Arenas desde la hora 15. Actividades que se van a estar desarrollando de forma gratuita, reiteramos, en justamente en el Salón Don Bosco. Más con respecto a las otras actividades, sí, Rosario, justamente ya para dar fin a lo que va a ser justamente estas vacaciones de invierno 2026. actividades que, como decíamos, algunas de ellas, muchas, son gratuitas. Hay otras que tienen un cierto costo, las entradas, un cierto valor. Y todas estas informaciones las pueden encontrar en la página web de la Intendencia de Colonia, colonia.gov.uy. Y en Rosario, en el Centro Cultural Rosario, desde la hora 19, Encanto al Alma en Busca del Dragón Azul. Entradas $400 las anticipadas, con promoción 2x1 Antel, Club El País, y la diaria $250. Y en nuestra ciudad, en el Centro Cultural Bastión del Carmen, Circo Roschetti. Será una actividad gratuita, espectáculo girando desde las 14 horas. Y también abiertos los museos para recibirlos y disfrutar de las actividades lúdicas. El espacio indígena y portugués con dibujos para niños en familia. Y también búsqueda justamente de lo que será búsqueda de pistas para hacer en familia en espacio rebujo. Y recuerden que hay un librito para colorear, que, como decíamos, es una linda oportunidad para disfrutar y para conocer aún más acerca de lo que es el departamento, todos los encantos que tiene. Es un librito que será coleccionable, por lo tanto no te pierdas esta primera edición. Al regreso de la pausa vamos a compartir directamente las palabras de Fernando Meirás, de la Unidad de Eventos de la Intendencia de Colonia, hablándonos acerca de estas vacaciones de invierno.
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2: Sí, te traigo.

0: Y bueno, Jorge Drexler, ¿cómo se llama? Habíamos hablado previo a la pausa justamente de estas vacaciones de invierno con las distintas actividades, pero vamos a compartir las declaraciones del encargado de la unidad de eventos de la Intendencia de Colonia, Fernando Meirás.
1: Hoy un público impresionante acá en Valdense, una tarde que dentro de lo frío ha acompañado, nos ha acompañado también el solcito. Y bueno, ya se escucha de fondo, los chiquilines están disfrutando. Y bueno, estamos en toda esta gira de las vacaciones descentralizando. Como es el alineamiento de nuestro intendente, estamos en las ciudades más pequeñas, a veces más alejadas de nuestro departamento, pero bueno, cumpliendo. Y bueno, hoy estamos acá en Colonia Valdense, mañana estamos en Colonia Miguelete, después pasamos a Florencio Sánchez y Juan Lacaze el sábado, terminando el domingo en la sala de teatro Bastión del Carmen, ¿no? Y hasta ahora nos ha acompañado mucho el público, nos pasó lo mismo en Nueva Palmira. Ayer en la obra del circo que hubo también en la sala de teatro, también colmada de gente, así que todas las actividades que está llevando la Intendencia adelante, sea privada o sea gratuita, pero está funcionando y le estamos llevando a la gente, por lo que se ve, ¿no?
2: ¿Es una manera de darle calor a este invierno?
1: Sí, es una manera. Y sobre todo a los niños, ¿no? Sobre todo también que hemos hecho ya el librito, un librillo donde tienen para colorear, que también eso va a estar en los museos, que también está de 12 del mediodía a 16 horas, donde estamos mostrando algunos puntos turísticos de nuestro departamento para que los más pequeños ya lo conozcan. Y bueno, la idea es que todos los años ir cambiando las figuras para colorear, que sean distintos puntos, para terminar en toda esta administración con un gran libro mostrando todos los puntos distintos de nuestro departamento y que de los más pequeños ya lo conozcan desde chiquito. Todos los días, los museos no cierran esta semana, están abiertos de 12 a 16, tienen rincón lúdico y bueno, y todo como antes nombré, todo lo que vamos a estar en las distintas ciudades. Y si también está en la página de la Intendencia, en el código QR, digo, está toda la información y ahí pueden saber qué tiene costo, qué no tiene costo y los lugares que van a estar las distintas actividades.
0: Bueno, de esta forma, comentando un poco, haciendo un raconto de lo que se ha desarrollado hasta hoy y todo lo que vendrá. Y la propuesta que se adiciona en estas vacaciones de invierno para entretenimiento de los chicos es justamente ese libro para colorear con distintos lugares emblemáticos del departamento en su primera edición, ya que en próximas vacaciones habrá mucho más para seguir coloreando y seguir conociendo nuestro departamento. Bueno, Senegal 1, Bélgica 0. Mirá, le está ganando Senegal, ¿eh? En esta tarde, anotó Habib Diarra tras un rebote en el palo de Bélgica, tras cabezazo de Ismail Azarra, el jugador de Sunderland, solo tuvo que empujar la pelota para vencer a Thibaut Courtois.

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Paran 10 minutos de las 18 horas. Vamos a lo que es la actualización de los datos del tiempo a esta hora de la tarde. Temperatura en nuestra ciudad 11 grados 4 décimas, humedad 89%, viento del sur a 7 kilómetros en la hora, nubos al cielo, 1024.1 la presión, visibilidad reducida a 15 kilómetros. ¿Qué sucederá en el día de mañana? Próximos días, estamos arrancando julio y nos dicen que va a estar frío, frío, Realmente. Para mañana jueves 2, algo nuboso y nuboso, periodos de claro, heladas agrometeorológicas y bajas sensaciones térmicas. Mínima 2 grados bajo cero, máxima 10, algo nuboso y nuboso con periodos de cubierto, baja probabilidad de precipitaciones y bajas temperaturas al final del día. Viernes cerramos la semana con cielo nuboso, algo nuboso, neblinas y heladas, igual que en la tarde-noche, bajas temperaturas. Y atentis porque se viene para el próximo viernes 4 grados bajo cero, 11 grados máxima. Se actualizaron los datos, atente a esto. Y fin de semana sin precipitaciones. Quizá el domingo hay una baja probabilidad de lluvias. Pero bueno, entre 0 y 3 grados será para el fin de semana las mínimas, 15, 14 las máximas. Bueno, nosotros por aquí seguimos. Recordando lo que está sucediendo hoy por hoy con respecto al Mundial, ganando Senegal 1-0 a Bélgica. Y los partidos que justamente se van a estar desarrollando, que aún queda, es al final del día, en este caso, hora 21 de nuestro país, Estados Unidos, Bosnia y Herzegovina. Inglaterra ya se clasificó, dejando fuera a República Democrática del Congo, y por ahora Senegal está dejando afuera a Bélgica. Veremos qué sucederá hoy entre Estados Unidos y Bosnia y Herzegovina. 21 horas.

Bueno, amigos, nosotros por aquí nos retiramos. Y claro, está que se viene ahora Tiempo Deportivo con Juan Andrés Prandi en el aire de la 91.9. Que pasen todos muy bien. Será hasta el día de mañana. Recuerden, 15:30 tendremos la previa del partido entre España y, en este caso, Austria. Y el próximo viernes vamos a estar transmitiendo desde la hora 18 la previa del partido Argentina-Cabo Verde, que encuentro el 3 de julio. Esos son los partidos que vamos a estar compartiendo con ustedes a través de la 91.9. Que pasen todos muy bien. Será hasta el día de mañana y nos estamos yendo con Natalie Pérez, La mitad de mi vida. Chau, chau.

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1: Bien, amigos, arrancamos una nueva edición de Tiempo Deportivo por el aire de 91.9 Amanecer FM en la tarde de este miércoles primero de julio. Vamos a ir como siempre hasta las 7 y para todo el mundo por amanecerfm.com.uy o coloniatv.uy. Les contamos de qué viene la tarde, de qué vamos a estar repasando justamente la información deportiva. Vamos a estar hablando de todo lo vinculado a la Copa del Mundo, obviamente, porque ayer se dieron tres nuevas clasificaciones a octavo final: Noruega, que le ganó a Costa de Marfil; Francia, que superó a Suecia; y la victoria de México ante Ecuador anoche. Hoy se clasificó uno más. Inglaterra, no sin sufrir, le ganó a Congo de atrás en la hora, dos goles de su capitán y goleador Harry Kane, y de esa forma justamente Inglaterra se mete y va a ser rival de México. La nota la está dando Senegal frente a un apático Bélgica. Gana 2-0 el equipo africano. Recordemos que Bélgica se clasificó en la última fecha en su grupo, en un grupo para nada difícil, donde tenía a Egipto, a Nueva Zelanda y a Irán, y a Bélgica le costó clasificar. Ahora está cayendo frente a Senegal. Ya se fue la generación dorada, o se está yendo la generación dorada de Bélgica, con Hazard, con De Bruyne, con Lukaku, que todavía están en el plantel, pero ya no en su esplendor. Sí, obviamente tiene un gran arquero como Thibaut Courtois, pero evidentemente si la generación anterior, o esta misma generación, pero hace algunos años, no pudo llegar a lo más alto, es muy difícil que ahora lo logre, principalmente porque no se ha dedicado o no se ha caracterizado por ser un equipo con mucha garra, ¿no? Con mucha enjundia. Hoy en día Uruguay no puede hablar de eso, porque realmente lo de la celeste este mundial fue pésimo, pero Bélgica en general tiene buenos jugadores, pero le falta actitud, y bueno, lo está demostrando. Vamos a ver si en estos minutos me tapa la boca y lo puedo dar vuelta, pero realmente hasta aquí no viene siendo un buen mundial de la selección belga. Vamos a estar hablando también de básquetbol con la Liga de Ascenso. Vamos a hablar del fútbol de Colonia. Gerardo Espino será el técnico del Albiazul. Vamos a hablar también del torneo clausura, porque hoy empieza la primera fecha con el duelo entre Peñarol y el General. Va a estar frío en los Nogales para este duelo en juveniles y primera. Todo eso estaremos repasando en un ratito nada más aquí en la tarde de la 91.9 Amanecer FM. Pausa, ya venimos.
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Bien amigos, como les decíamos, hoy comienza a jugarse clausura en un rato nada más en el Parque José Ale de los Nogales. Peñarol recibe al General por el adelanto de la primera fecha de la adicional A. Recordemos que el General tiene actividad el fin de semana por Copa de Ofi, por eso adelanta su juego. 19:30 arranca en Juveniles, a las 22 horas el partido de primera. Siguiendo con novedades de la Liga, debemos hablar de cuerpo técnico de la selección. Gerardo Espino va a ser el entrenador del Albiazul para la próxima Copa Nacional de Selecciones de OFI, dirigiendo a Colonia del Sacramento, junto al Tonchi Gastón Orsi, a Guzmán Elizarzú y a Uriel Scioli en el cuerpo técnico. Renzo Portela será el entrenador de arqueros y Juan Pedro Mota, el preparador físico del Albiazul para la temporada 2026-2027 en una nueva edición de la Copa Nacional de Clubes, justamente donde Colonia del Sacramento buscará volver a ser campeón del sur en primera instancia y obviamente luego clasificar a la fase de campeonato nacional. Amigos, tenemos que hacer una pausa, cumplimos con los auspicios, a la vuelta nos metemos en el Mundial. ¿Qué pasa con Bélgica-Senegal? ¿Qué pasa con el duelo de esta noche entre Estados Unidos y Bosnia y Herzegovina? Todo eso en un ratito nada más. Corte, ya venimos.

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35 minutos van de las 6 de la tarde, ¿eh? Seguimos adelante en la 91.9 y es tiempo de hablar de pesca ahora, porque justamente se desarrolla el sudamericano casting limitado 120 en Casino, Porto Alegre, Brasil, justamente, y la delegación fue despedida por el intendente de Colonia, Guillermo Rodríguez, y el director de deportes, Diego Berreta. Van a estar participando precisamente junto a delegaciones de Brasil, Argentina, Chile y Paraguay. Justamente el intendente hizo entrega del patrio pabellón y también de la bandera con el escudo de Colonia para la delegación, que está conformada por Nelson Jesús Antonio Cuello, Alfredo Ceni, Alberto Figueiras, Andrea Erosa, Gonzalo Vidal, Daniela Olivera, José Luis Mengen y Analía Falero. Vamos a compartir justamente la palabra de Tommy Cuello y de Andrea Erosa, quienes precisamente hablaron en la partida rumbo a este sudamericano de casting.

0: ya ha invocado a mañana salir a Rumba Brasil para el campeonato de casting de 120.
1: ¿En qué modalidad van a competir?
0: Esto es limitado, como dice la palabra, cañada 350, los nylon tienen que ser todos de esa norma y plomo 120.
1: ¿Cuándo empiezan a participar por el campeonato?
2: El campeonato en realidad arranca el miércoles con una prueba de cancha y eso. Arrancaría el jueves oficialmente, se compite jueves, viernes y sábado.
1: ¿Cuántos representantes de Colonia van por Uruguay?
2: De Colonia vamos 8 representantes, 6 somos de Cruz del Sur y 2 compañeros que pertenecen a Piedraliza Atlántida. Es de un total de 13 en limitado.
1: ¿Con presencia femenina?
2: Tenemos 4 categorías, van los senior, los mayores, las damas y los juveniles.
1: Bueno, ¿qué se espera de esta representación?
2: Bueno, yo es la primera vez que voy, Tommy ha ido más veces y bueno, es tratar de embocar adentro, dijeran, para hacer el mejor promedio posible.
0: El departamento de Colonia vamos a hacer todo lo posible para representarlo, ya que estamos con nuestros compañeros que estamos entrenando y bueno, ya nos dedicamos y vamos a ir a por lo menos a...

0: Bien, ahí pasaban los representantes de la delegación de pesca, justamente, y ahora vamos a hablar del Mundial, porque Bélgica sigue perdiendo 2-0 frente a Senegal. Se está quedando afuera el equipo belga. Más temprano, Inglaterra casi se queda afuera, perdió 1-0 frente al Congo y lo dio vuelta con los goles de Harry Kane, su delantero y goleador y capitán. 2-1 ganó el conjunto británico. Más tarde juegan Estados Unidos y Bosnia y Herzegovina, precisamente a las 9 de la noche. Recordemos que ayer Noruega, con un gol de Haaland, le ganó 2-1 a Costa de Marfil. Francia, con 2 de Mbappé, le ganó 3-0 a Suecia. Y México derrotó 2-0 a Ecuador. Se fue expulsado Hincapié en el conjunto de Becasese, que ya no es más el técnico de Ecuador. Así que van quedando, o empiezan a quedar armados los cruces, precisamente en octavos de final. Canadá va con Marruecos, por el mismo lado Paraguay, Francia. Por la otra manga van Brasil con Noruega y México frente a Inglaterra. Ya hay 4 de los 8 cruces definidos. Justamente recordemos que mañana van España, Austria a las 4 de la tarde y Portugal, Croacia a las 8 de la noche, partidazo. Luego en la madrugada del viernes juegan Australia, Egipto a las 3 de la mañana. Australia y Egipto van el viernes a las 3 de la tarde, perdón. Argentina, Cabo Verde a las 7. Ese partido se va a poder escuchar por la 91.9, al igual que el de España, Austria mañana. Y Colombia contra Ghana el viernes a las 10 y media de la noche. El otro partido que tenemos el viernes es a las 12, el duelo entre Suiza y Argelia. Amigos, hacemos una pausa, cumplimos con los auspicios. Ya venimos con el bloque final, a la vuelta hablamos de la Liga de Ascenso del Básquetbol.
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0: Ya cumplimos con los auspicios. Ya venimos con el bloque final, a la vuelta hablamos de la Liga de Ascenso del Básquetbol. De solo...

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Bueno, decíamos, quizás nos tape la boca Bélgica y lo está empatando atrás 2-2 frente a Senegal. Las cosas lindas que tiene el fútbol, más allá de que sigue siendo un campeonato bastante flojo del conjunto belga, porque Senegal tampoco ha demostrado mucho en este torneo, pero se pone 2-2 Bélgica de atrás y habrá que ver, seguramente se pase a tiempo extra. En la Liga Ascenso Básquetbol les contamos que fue victoria de Trubil aplastante frente a Lagomar, como decíamos el lunes, 111-60. También lo pasó por arriba Olimpia Albatro, 101-71, y Tabaria Colón, 98-53. Ayer ganó Estocolmo frente a Marne, 90-68. Verdi Rojo aplastó Urpan en el Cerro, 90-64. La Reborge le ganó visitante Olivol Mundial, 85-61. Y Sayago se impuso a Montevideo, 90-83. Con estos resultados, la Liga Uruguaya de Básquetbol marca a Trubil y Estocolmo, los líderes con 10. 9 para Olimpia y Verdi Rojo. 8 tienen Tabaré y La Reborges. 7 Lagomar, 7 Albatros, 7 Olivol Mundial y Sayago, 6 Montevideo, Urupán y Marne, un solo punto Colón. Bueno, vuelve el fútbol uruguayo con un partido pendiente, el que tienen Danubio y Juventud de las Piedras para jugar por el intermedio, precisamente encuentro que había quedado justamente de la segunda fecha, el partido entre el Franjeado y el Pedrense va a ir el domingo, domingo 5 de julio, a las 2 de la tarde en Estadio María Minchev de Lázarov, mucho más conocido como Jardines del Hipódromo. Allí se jugará este partido del fútbol uruguayo y después, el fin de semana siguiente, volverá al intermedio con la quinta fecha. Vamos a recordar cómo está el torneo. Esto es lo malo, lo negativo de la eliminación temprana de Uruguay, ¿no? Mientras todo el mundo está pensando en la Copa del Mundo, Uruguay se va a tener que conformar con el intermedio. Un desastre de torneo. La Serie A la lidera Peñarol con 9, 7 para Cerro Largo y Central Español, 6 tiene Racing, 5 Liverpool, 4 Boston, 2 Defensor Sporting y 2 Cerro. En la Serie B manda Deportivo Maldonado con 10, Nacional tiene 9, 6 para Wonders y Montevideo City Torque, 4 Albion, 3 Juventud de las Piedras, 3 Progreso y 1 punto Danubio. En la anual, Deportivo Maldonado 39, 37 para Racing, 36 Peñarol, 32 Albion, 31 Nacional y Central Español, 29 Montevideo City Torque, 26 Wanderers, hasta ahí la zona de copas, 25 para Liverpool, 24 Cerro Largo, 23 Defensor Sporting, 21 Boston, 19 Danubio, 18 Juventud de las Piedras, 13 Progreso y 12 Cerro. En el descenso, por su parte, el más complicado sigue siendo Progreso, 0,92, Wanderers 1,01, Cerro 1,03, hoy por hoy los tres descensos, justamente, Danubio tampoco está cómodo, 1,12, Cerro Largo 1,30, un poquito más de oxígeno, un poquito más de margen para el conjunto arachán. Y ya que estamos hablando de descenso, vamos a darnos una vueltita por la segunda división, precisamente para recordar cómo está esa tabla. Hoy por hoy el más complicado es Paysandú, justamente un equipo que se armó para subir a través de la Sociedad Anónima Deportiva, arrancó con Emiliano Alfaro, luego renunció, después se eligió a justamente al pomelo, Pablo Marini, el argentino que durante mucho tiempo dirigiera Torque. Paysandú es el más complicado, tiene 0,57, Uruguay-Montevideo 0,91, hoy por hoy los dos descensos, no le sobra nada a La Luz, próximo rival de plaza, tiene 1,04, 1,06 Cerrito, 1,07 River.

Bien, 94 minutos entre Bélgica y Senegal, están 2-2 las cosas, van hasta el 97, terminar así lógicamente se pasa a la largue precisamente en este partido del Mundial Estados Unidos-México-Canadá. Nos vamos amigos, cerramos la edición del día de hoy, nos vamos a estar reencontrando mañana jueves a las 8 con todas las noticias en El Despertador, a las 9 con Radioterapia, a las 6 con Tiempo Deportivo, después de España-Austria. Recordemos que el viernes no vamos a estar porque vamos a compartir la transmisión del relato de Caro Deportivo para la cadena Cori de Radio del Interior de Argentina contra Cabo Verde. Nos vamos, muchas gracias por estar de otro lado, que tengan muy buenas noches y será hasta entonces. Chao.

0: Vos la gasté, ¿eh? Yo mismo me sorprendo a veces.
1: Hasta aquí llegó Tiempo Deportivo. Nos volveremos a encontrar como todos los días a las 18 horas.

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3: En todo el país, tengan muy buenas noches, bienvenidos a este resumen de noticias. Estos son los titulares.
4: Una niña de 3 años está grave tras ser herida con un arma de fuego. El hecho ocurrió en el barrio Piedras Blancas de Montevideo.
3: Vecinos indicaron que 2 personas se encontraban manipulando un arma de fuego cuando de forma accidental se efectuó un disparo que impactó en la niña.
4: El jefe de policía de Maldonado, Víctor Treza, informó que continúa la investigación por el asesinato del joven de 14 años. Ocurrió en el barrio Las Cooperativas, pese a ser condenado el autor del homicidio.
3: La policía de Colonia arrestó a un preso que se había fugado y se atrincheró con una menor de edad en una finca del barrio Los Nogales.
4: Un delivery de 20 años murió tras impactar con un auto en la zona de La Barra, en Maldonado. El joven murió en el lugar luego que el vehículo involucrado realizara una maniobra de giro en U.
3: El presidente Yamandú Orsi está reunido a esta hora con su par chileno, José Antonio Kast, en la residencia de Suárez y Reyes.
4: En tanto, una nueva encuesta realizada por la consultora Factum indica que el 56% desaprueba la gestión de Orsi. El 24% la aprueba, el otro 20% no la aprueba ni la desaprueba.
3: La ministra de Industria, Fernanda Cardona, señaló con base en las importaciones de los últimos 6 meses que el 75% de los vehículos eléctricos puros continuará sin pagar IMESI.
4: El Poder Ejecutivo grabará con IMESI los vehículos eléctricos que cuesten más de $30,000 a partir del 1 de enero de 2027.
3: Por su parte, desde la Asociación de Comercio Automotor del Uruguay, señalaron que esta decisión del gobierno ralentiza la situación, quise decir la sustitución del petróleo por energías renovables, y afecta al mercado.
4: El sindicato de Terminal Cuenca del Plata realiza un paro por tiempo indeterminado ante el estancamiento en la negociación tripartita.
3: El sindicato de Fábricas Nacionales de Cerveza iniciará asambleas en todo el país que podrían distorsionar el suministro de producto en los próximos días.
4: La medida se ejecuta tras el cierre parcial y el envío al seguro de paro de 59 trabajadores de la planta de Minas.
3: El diputado colorado Conrado Rodríguez indicó que las perspectivas de crecimiento económico no sostienen lo propuesto en la rendición de cuentas.
4: En tanto, el diputado del Frente Amplio, Federico Preve, destacó que el mensaje presupuestal contiene transferencias para reducir la pobreza infantil, rubro para atender personas en situación de calle, seguridad y otras preocupaciones del gobierno.
3: Falleció sorpresivamente el payador arachán Gabriel Luceno este miércoles a los 51 años.
4: El cantautor Héctor Numa Moraes describió a Luceno como un exponente del arte repentista y muy buen guitarrista.
3: En los deportes, por la Copa del Mundo, Inglaterra venció a Congo 2-1 y avanzó a la próxima fase del certamen, donde se enfrentará con México.
4: Por su parte, Bélgica venció a Senegal en el alargue 3-2, luego de empatar 2-2 en tiempo reglamentario.
3: Desde las 22 horas, Estados Unidos se enfrentará a Bosnia en un duelo final de la fecha.
4: Entre los cruces que ya se conocen de la próxima ronda, se destacan en Brasil ante Noruega, Francia ante Paraguay, Colombia contra Ghana y Canadá ante Marruecos.
3: En el fútbol local, el jugador argentino Bruno Zuccolini ya se estrenó con Nacional de cara al torneo intermedio.
4: En Peñarol se incorporó al plantel el extremo argentino procedente de River Plate, Leonel Jaime.
3: En el ámbito internacional, las autoridades de Venezuela han elevado este martes a cerca de 2.300 los muertos y más de 11.000 los heridos por los sismos de 7.5 y 7.2 en la escala de Richter, registrados hace una semana en la centro y en la costa de Venezuela.
4: Las autoridades de Estados Unidos y Israel acordaron hoy el arrendamiento de un terreno para la construcción de la nueva embajada del país en Jerusalén, reconocida capital de Israel por parte de la administración Trump en 2017.
3: marco el tiempo a esta hora en Montevideo, 10 grados la temperatura, cielo cubierto.
4: Los vientos rotan del sur suroeste a 13 kilómetros en la hora.
3: La presión atmosférica es de 1020 hectopascales.
4: Humedad 82%.
3: Visibilidad 9 kilómetros.
4: Algunos datos de otras zonas del país.
3: Colonia, cielo nuboso 9 grados.
4: Durazno, nuboso 11.
3: Maldonado, cubierto 8.
4: Rivera, neblinas 11.
3: Rocha, nuboso 8.
4: Para mañana en Humet, pronostica tiempo frío a fresco con cielo claro y algo nuboso.
3: Las temperaturas extremas previstas, la mínima será de 3 y la máxima de 10 grados.
4: Iniciamos el desarrollo de las noticias. Una niña de 3 años fue baleada en la zona de Piedras Blancas, aquí en Montevideo, y fue atendida en el hospital de Capitán Tura, para posteriormente haber sido ingresada en el hospital Pereira Rosell.
3: La menor fue estabilizada en Capitán Tula. La información primaria indica que dos personas estaban manipulando un arma.
4: En determinado momento y presuntamente por accidente, el arma se dispara y la bala termina impactando en el cuello de la niña. La menor de edad actualmente no se sabe con exactitud por parte de las autoridades el estado de salud, en tanto está siendo atendida en el hospital de clínicas.
3: Por otra parte, el Poder Ejecutivo grabará con IMESI a los autos eléctricos a partir del 1 de enero de 2027.
4: La ministra de Industria, Fernanda Cardona, aclaró que se aplicará a los autos eléctricos cuyo valor ronde los $30,000.
3: Asimismo, remarcó que por debajo de ese precio los vehículos no tendrán impuestos.
4: Existe un segmento de la población a la cual debemos seguir acompañando de grabar de manera cero, dijo Cardona.
5: Voy a hacer una aclaración, varias aclaraciones primero. El decreto tiene que salir sí o sí con precios valor aduana. No es el precio que paga el público. Quiere decir que estamos hablando que cuando la gente se ponga a pensar o tomar la decisión de qué coche eléctrico compra, estamos hablando del valor de precio al consumidor o de venta para acceder en el entorno de 29,000 y pico de dólares, casi $30,000, que fue lo que habíamos conversado con Economía y Finanzas el año pasado cuando abrimos la discusión para presupuesto. ¿Por qué? Yo ya lo había explicado esto, porque entendemos que hay un segmento de la población que tenemos que realmente seguir acompañando desde el lugar de grabar de manera cero, es decir, hay cero impuesto para ese segmento de la población, y después, bueno, lo que se planteó en el decreto. Pero sí es importante que la gente, el decreto salió aduana porque como decreto gubernamental tiene que tener ese tenor, pero no significa que es el precio de venta, porque a lo que dice el decreto hay que agregarle tasa consular, los impuestos que se le ponen a la venta, digamos, y obviamente lo que ganan los importadores o las automotoras cuando lo traen. Te estamos hablando en el entorno, según las marcas en ese segmento, de 29,000 y pico de dólares, casi 30.
6: Debajo de ese precio los autos no van a tener impuestos.
5: Déjame aclararte otra cosa más. Esto significa el 75% de las ventas de los vehículos eléctricos. Quiere decir que la mayoría de los vehículos eléctricos continúan teniendo cero, y es como me preguntas tú, van a tener cero de gravamen. No se los está grabando. ¿Ah? Entonces creo que acá de alguna manera estamos plasmando en el decreto, en la decisión política, lo que venimos intercambiando en el trabajo, y creo que para lo que es la primer revisión de lo que pasaba con la política en general de movilidad eléctrica y viendo cómo se va comportando interanualmente, y lo que yo les vengo contando a ustedes, que es cuánto pesa los vehículos eléctricos dentro del parque automotor, que dijimos que es ínfimo todavía, en el sentido de que todavía estamos en el entorno del 3% dentro de lo que es 1,200,000 vehículos. Bueno, creo que estamos con una primera lectura que es interesante. Lo otro importante a decirle a la ciudadanía es, esto rige a partir del 1 de enero del 2027. Yo tengo la obligación de informar bien.
3: Escuchábamos a la ministra de Industria, Fernanda Cardona.
4: Y continuamos en tema, porque para ACAO, el decreto que graba los autos eléctricos de más de $30,000 ralentiza la sustitución del petróleo por energías renovables.
3: El presidente de la Asociación de Comercio Automotor del Uruguay, Ignacio Paz, apuntó que esto supone mayor dependencia del petróleo en un contexto internacional incierto.
4: El representante de la agremiación dijo que se quiebra una política de Estado en referencia a las energías renovables, priorizando la recaudación.
7: Sorprendidos, porque veníamos trabajando con el Ministerio y estábamos a la espera de una próxima citación, y nos venimos a enterar por la prensa y ya estaba resuelto, y de esta forma, que nos resulta de cierta forma inentendible cómo llegaron a esto, principalmente porque lo que se nos anunció, que no había un afán recaudatorio en un principio. Sin embargo, bueno, estas medidas claramente responden a ese afán de recaudar, de cubrir un déficit que tendrá la próxima rendición de cuentas, tomaron una medida que va en contra de una política que venía siendo una política de Estado de hace mucho tiempo, que le había dado una había repercutido en el mundo de forma muy positiva la imagen de Uruguay en ese sentido. Bueno, yo creo que a partir de estos momentos, de esta y otras medidas, se quiebra esa política de Estado, priorizando la recaudación por encima de aspectos energéticos y aspectos ambientales. Bueno, claramente no se van a dejar de vender eléctricos, pero va a ser mucho más lenta esa política de Estado a la que yo me refería recién, que era la de sustituir la dependencia que tenemos del petróleo, vaya si hoy tiene actualidad eso, y vamos a sustituir la dependencia del petróleo por la utilización de energías renovables que se generan acá en Uruguay en bases renovables, justamente. Y bueno, esto va a ser lo más lento y vamos a tardarnos con compromisos que había asumido Uruguay de esta rápida inserción de la movilidad eléctrica. Naturalmente va a ser más caro, porque no solo el IMESI. Acá la estructura tributaria de los vehículos implica que acá hay impuestos sobre impuestos. O sea, después de puesto el IMESI, tendrán que cargar el IVA, pero con un IMESI que antes no existía y ahora será el 5 o el 9%. Sobre vehículos que no son de alta gama. Siempre se habló que se iba a grabar los de alta gama y bueno, graba a otros vehículos que en principio no son de alta gama.
4: Mira la palabra del presidente de la asociación.
7: 5 del 9%. Sobre vehículos que no son de alta gama. Siempre se habló que se iba a grabar los de alta gama y bueno, graba a otros vehículos que en principio no son de alta gama.

0: dado ya por correo electrónico a la empresa y al ministerio que podíamos abstenernos y aguantarnos de hacer medidas, pero que era necesario que la empresa viniera con alguna propuesta de jornales asegurados para los actuales trabajadores que hay en TCP. Y bueno, la empresa vino sin nada, la verdad, aduciendo de que no estaba en condiciones de hacer ninguna propuesta, porque nosotros veníamos haciendo algunas medidas y nada, eso desembocó que ahora está la terminal detenida nuevamente. De momento, por tiempo indeterminado, nosotros en el ministerio nos fuimos ya con una declaración de que nos íbamos a convocar a un paro de 48 horas, que íbamos a ver cómo lo aplicábamos y en qué momento. Y bueno, ahora se detuvieron las actividades, pero en realidad no hay hora de reintegro aún. Y nosotros ya le presentamos a la empresa y al ministerio un formato de convenio colectivo con todo lo que nosotros aspiramos, sabiendo que hay cosas que conseguiremos, otras que no, pero ya le presentamos todo, como se dice. Fuimos con las cartas vistas. La empresa hasta ahora no ha presentado absolutamente nada y eso es lo que ha complejizado un poco. El ministerio hoy nos dijo que ellos van a tratar de hacer llegar una propuesta al viernes para poder acercar a las partes. Veremos qué es lo que se da de aquí al viernes, si hay alguna otra novedad. Sabemos que el convenio colectivo son muchos sectores dentro de la empresa, que cada uno tiene su particularidad, pero creo que el principal cuello de botella para poder seguir avanzando es esa, la estabilidad laboral en cuanto a jornales asegurados, que sí, estamos pidiendo 25.
1: La palabra del presidente del gremio, Álvaro Reinaldo.
2: Por su parte, la empresa Terminal Cuenca del Plata anunció este miércoles en un comunicado justamente que el sindicato inició un paro desde las 15 horas.
1: La empresa señaló que la organización sindical condicionó el inicio de las conversaciones a la que la empresa otorgue un bono adicional del salario de 50.000 pesos líquidos mensuales mientras se desarrolle la negociación, o de forma alternativa, que garantice 25 jornales asegurados en todo el personal, exista o no trabajo disponible.
2: Frente a este planteo, la empresa sostuvo, TCP considera, este planteo reviste una extrema gravedad, en tanto condiciona el inicio del diálogo a exigencias económicas ajenas al normal desarrollo de una negociación colectiva.
1: Afirman que no pueden aceptar una posición de esta naturaleza al entender que resulta inviable, improcedente y contrario a un proceso de negociación responsable y de buena fe.
2: En otras noticias, el Sindicato de Fábricas Nacionales de Cerveza iniciará asambleas informativas en todo el país que podrían distorsionar el suministro de productos en los próximos días.
1: El presidente de la Federación de Obreros y Empleados de la Bebida, Bruno Pastorino, lamentó en diálogo con Radio Montecarlo y Cori que ningún integrante del Poder Ejecutivo haya participado en la negociación que tuvieron con la empresa Pilsen.
3: Bueno, en primera instancia, el disgusto viene por parte de que no había una autoridad del gobierno en esa reunión, que era algo que nosotros pretendíamos que hubiera, por la dimensión del problema. Acá está arriba de la mesa la viabilidad de una industria nacional o no. Entonces, por eso solicitamos en su momento las autoridades. No lo vieron, tuvieron la compañera negociadora, que obviamente dentro de su potestad está llegar a un punto de encuentro. Lo hicieron de muy buena manera. Después, por otro lado, la empresa respondió todo lo que le habíamos solicitado, que era la información del negocio en sí, para poder tener una discusión o un intercambio mucho más productivo del que veníamos teniendo en forma bipartita. Obviamente que brindó datos que están dentro de la confidencialidad que nosotros tenemos que tener, pero a grandes rasgos lo que analiza la empresa es si industria nacional sí o industria nacional no. Eso por un lado. Y después habló del tema competitividad, nos habló de que su mayor competidor hoy es la lata importada y que pelea o compite, para decirlo de mejor manera, con empresas que solamente importan. Ya de por sí la importación, según ellos, es mucho, los costos son mucho más bajos, pero a eso le suman un ingrediente más, que es los laudos que pagan los competidores de Fábrica Nacional de Cerveza, que al parecer pagan dentro del grupo 10, es comercio, y no el grupo 13, que es de la bebida. El laudo de la bebida está por encima del comercio, entre una vez y medio o dos veces. Nos describieron cada uno de los laudos del grupo 10 que se pagan, y están muy por debajo de los que nosotros hemos conquistado en los últimos años. Eso fue lo que se puso arriba de la mesa. Se le pidió una respuesta en este mes por parte a la empresa con respecto a estas reuniones que nos dijeron que van a tener con los diferentes ministerios para saber dónde estamos parados y qué pretenden hacer con el negocio.

0: Escuchábamos al presidente de la Federación de Obreros y Empleados de la Bebida, Bruno Pastorino.
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0: 10 grados.
1: Muchas gracias, Monte Carlo. Yeah.
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4: Martín Olaverri, buenas noches.
5: Buenas noches, el gusto de saludarlos a esta hora para actualizar la información vinculada a la actividad de los agronegocios. Vamos a hablar del actual momento del negocio ganadero en Brasil, en un contexto, bueno, donde Brasil enfrenta temas que son importantes con respecto al acceso de la carne vacuna. La cuota de China de 1.100.000 toneladas que le asignó China a Brasil se está completando ya en estos días y resta todo el segundo semestre del año aún, y Brasil tiene en China el principal mercado en volumen para la carne vacuna, o sea, por fuera de cuota Brasil va a tener que pagar un 55% de arancel. Pero también está el tema Europa. Por promotores de crecimiento y uso de antibióticos, Europa podría estar tomando la decisión, o por lo menos todo indica que así va a ser a partir de septiembre, suspendiendo las importaciones de carne de Brasil. ¿Cómo está la situación hoy del negocio ganadero en Brasil? Conversábamos sobre este tema con Gedao Pereira. Es el vicepresidente de la CNA, la Confederación de Agricultura y Pecuaria de Brasil.
6: El tema ganadero está una incertidumbre muy, muy grande en Brasil. ¿Por qué? Nosotros estamos con el mercado europeo hasta el 3 de septiembre. Y esto, estamos haciendo nuevos protocolos, estamos negociando, nuestro Ministerio de Ganadería y de Agricultura está negociando con Europa, con los europeos, pero no sé si vamos a tener alguna solución a corto plazo. Este es el tema Europa. El tema China, que las cuotas se están terminando ahora en este primer semestre. Tenemos todo un segundo semestre por delante, que no sabemos si China, el GACC de China, va a hacer una revisión y abrir nuevas cuotas a Brasil, o si va a quedar sin esta oferta de carne, que es muy, muy grande. Porque en realidad nuestro gran cliente, el año pasado llegamos a exportar 1.600.000 toneladas de carne hacia China y este año nos cortaron 1.100.000. Nosotros no sabemos cómo va a ser este mercado en el segundo semestre. Nadie lo sabe. Así que estamos en la expectativa. Bueno, y sin embargo, por otro lado, y Uruguay y Argentina están experimentando esto muy bien, Estados Unidos parece que va a importar carne como nunca en su historia. Claro. El otro día yo leía algo arriba de 2 millones de toneladas, muchísima carne que van a traer de otras partes del mundo, y principalmente están llevando mucho de Brasil. Así que no sabe, hay una presión por parte de la industria frigorífica en una tendencia de baja, presionando los precios del novillo en Brasil para abajo, pero no hay esta oferta. Y como hay un déficit de ganadero en el mundo entero, esto lo estamos sabiendo, esto no sé en qué punto va a establecer los precios en el segundo semestre.
5: Escuchábamos a Gedao Pereira, vicepresidente de la CNA, Confederación de Agricultura y Pecuaria de Brasil. Para Informativo Cori y Radio Monte Carlo, informó Martín Olaverri.
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7: 20:51, la ministra de Industria dijo que con la baja de los combustibles el gobierno demuestra gestión política porque no era esperable su descenso, así lo señaló.
8: Fernanda Cardona agregó que existen momentos donde se debe hacer un ajuste al alza porque la situación coyuntural a la cual Uruguay está sujeta así lo marca.
9: No era lo esperable en gasoil, ni tampoco en gas. Entonces creo que ahí es importante comunicar que este gobierno está dando el mensaje de que arrancó el frío fuerte. La gente sabe, los que usamos en alguna parte del hogar garrafa sabemos que realmente se torna en invierno complicado el pagarlo. Y esto, volvimos a dar el mensaje de bajar 100 pesos la garrafa de 13 kilos y lo proporcional a otro tipo de garrafa. El gasoil era una reivindicación, lo estábamos conversando también. También habíamos tomado otras medidas respecto de el sector productivo cuando empezamos a trabajar la metodología después de la guerra. Estamos trabajando en otras posibilidades también. Miren que esto tampoco termina con este mes. Estamos trabajando ver cómo hacemos para hacer ser más eficientes con las cargas tributarias en los combustibles, considerando las propuestas de los diferentes sectores. Y también, bueno, el tema de la nafta, creo que ese era el más esperado, o el que está más en consonancia con lo que era el precio de referencia, pero tiene que ver con dar una buena noticia de bajar todos los combustibles para la gente y mostrar gestión. Así como se ajusta a veces porque hay una necesidad que se explica, en este momento tenemos la posibilidad de poder tomar la decisión y estamos mostrando gestión. Esto es decisión política gubernamental.
4: Mira la palabra de la ministra de Industria, Fernanda Cardona. Continuamos con más información. El jefe de policía de Maldonado, Víctor Teresa, dijo que la investigación policial por el asesinato del joven de 14 años en el barrio Las Cooperativas continúa, pese a la condena que pesa sobre el autor.
7: La fiscalía condenó al sujeto de 33 años y portador de antecedentes penales a 10 años y 6 meses de penitenciaría.
4: Teresa destacó el proceso de investigación que incluyó 14 allanamientos en distintos barrios de la ciudad y la recopilación de pruebas en una escena en la que había pocos indicios.
0: Un gran trabajo que hizo el departamento de homicidio de la Dirección de Hechos Complejos, supervisado por el fiscal Sebastián Robles, que se logró el esclarecimiento del homicidio del joven de 14 años que había aparecido fallecido con dos disparos de arma de fuego. En este caso se logró una condena firme de 10 años y 6 meses por homicidio muy especialmente agravado del autor, y con esto se da y se echa luz y no dejando impune un hecho tan lamentable que sufrió la sociedad de Maldonado.
10: ¿Único autor, jefe? ¿Para usted está cerrado esto?
0: Seguimos investigando, no descartamos nada porque estamos analizando. En este caso también hubo un gran trabajo de investigación policial que llevó muchos días y quizás a veces nosotros guardamos silencio y nos reservamos algunas actuaciones. Hubo más de 14 allanamientos que se realizaron, hubo mucha recopilación de pruebas porque había que reconstruir en una escena que había pocos indicios el antes y el después de lo que sucedió, y se llevó a echar luz y tener las pruebas fehacientes en la fiscalía, y el doctor Robles creo que pidió una condena de 10 años y 6 meses porque el caso lo ameritaba.
10: Se confirma que el ataque no era para estas personas del auto, ¿no?
0: La teoría más firme es esa. Quizás hubo una confusión. Lo que sí quiero dejar en claro, que estas personas no tienen nada que ver ligadas a ningún tipo de delito, ni ninguna organización, ni enfrentamiento. Es un joven que lamentablemente pierde la vida en circunstancias que se está tratando de esclarecer el 100% de la situación de cómo sucedieron los hechos, pero sí lo que hay certeza es que el autor del homicidio ya está en la cárcel.
7: Por otra parte, Teresa se expresó sobre el despliegue de un operativo que apunta a aclarar delitos en zonas rurales.
4: El jefe departamental Víctor Teresa comentó que una investigación de la zona operacional 3 desembocó en una serie de allanamientos en minas que culminaron con la detención de una persona por múltiples antecedentes.
0: Estamos en plena etapa de despliegue de una operación, la operación RUT 2, donde está apuntando al esclarecimiento de distintos delitos contra la propiedad en la zona rural del departamento, que era algo que había nuevo, que se había comenzado en los últimos días a incursionar, y bueno, un gran trabajo de el Departamento de Investigaciones de la Zona Operacional 3, desplegó en coordinación con otras unidades una investigación minuciosa supervisada por el fiscal de quinto turno, el doctor Jorge Vaz. Se realizaron una serie de allanamientos en la ciudad de Minas, donde se logró la detención de una persona con múltiples antecedentes, más de 6 antecedentes por narcotráfico, hurto, delitos contra la propiedad.
7: Escuchábamos al jefe de policía de Maldonado, Víctor Teresa.
4: La intendencia de Salto selló el primero de los 5 llamados a licitación para obras a realizar en varios puntos de la capital.
7: El intendente Carlos Albizu dijo que se espera que en los primeros días de este mes se concreten las 4 restantes para dar vuelta la ciudad.
11: Se arrancó con la primera de las cinco, que se estima que en la primera quincena de julio ya van a estar saliendo las cinco licitaciones para estar en bloque prácticamente trabajando y dando vuelta a la ciudad, que es lo que nosotros decimos, pero a su vez también están largando, y seguramente ya el mes próximo, la avenida Rodó, toda la Manuel Oribe y toda la Pascual Arriague. Estamos en un trabajo con una inversión histórica para el departamento que va y tiene que ver con todas las calles, que tiene que ver con las avenidas, que tiene que ver con todo lo que tiene que ver la basura, todo lo medioambiental, que tiene que ver con la iluminación, que va a estar rondando en el quinquenio, así está en el presupuesto, alrededor de los 300 millones de dólares. Es obra pública, que a su vez también una de las condiciones es que las empresas, aquellas empresas que no sean salteñas y ganen estas licitaciones, tengan por encima del 80% de salteños trabajando en ella, porque también es una manera de dar trabajo a nuestra gente.
7: Escuchábamos al intendente de Salto, Carlos Albizu.
4: Tiempo frío, cielo cubierto, 10 grados la temperatura en capital.
7: Para mañana Inumet pronostica tiempo frío a fresco con cielo claro y algo nuboso.
4: Temperaturas extremas previstas, mínima de 3 grados, máxima de 10.
7: Para mañana se anticipa tiempo frío a fresco con cielo claro y algo nuboso.
4: Participamos en esta edición noticiosa.
7: Informativistas Gastón Espino y Enzo Ferrari.
4: Producción Gustavo Arregui, Rodrigo Lozano.
7: Agro Martino Laverri.
4: Operador Guillermo Ruffini.
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2: Dos, uno, tres, 213, premio número 3.
3: 213, premio número 3.